0: dolencias articulares.
1: O encerrarse en un silencio monacal.
0: Ya, o sea, la demanda exige ahora muchísimo más dinamismo, cultura y entretenimiento como parte de, digamos, la propia curación, ¿verdad?
1: Eso es. Leyendo los apuntes que nos han pasado los compañeros de Alhama.com, lo que más sorprende es cómo le han dado la vuelta a la tortilla por completo.
0: Totalmente. Porque, a ver, el concepto histórico del balneario siempre ha sido una especie de, pues eso, de clínica de reposo del siglo XIX. Un lugar casi aséptico, claro. Y de pronto se transforma en una especie de resort cultural.
1: Pero siendo realistas, si alguien paga una buena suma por un retiro termal, la idea de cruzarse con un concierto en la terraza de la piscina suena más a estrés que a relajación.
0: Ya, te entiendo perfectamente.
1: No corren el riesgo de espantar al cliente tradicional que, bueno, que solo busca paz y tranquilidad.
0: Pues fíjate que ese era el gran miedo inicial al plantear esta estrategia. Mezclar ruido y relax parece, a priori, una receta directa para el desastre.
1: Claro, es que es lógico pensarlo.
0: Pero aquí entra en juego el ingenio y la arquitectura del sonido. Lo verdaderamente fascinante es cómo logran la separación acústica y lo hacen sin levantar muros de hormigón.
1: Ah, ¿y cómo lo consiguen?
0: Pues aprovechan la propia orografía del terreno para que el sonido del escenario, que está situado en la terraza superior, se proyecte hacia el exterior, hacia el valle.
1: O sea que las zonas interiores quedan totalmente aisladas.
0: Exacto. Las zonas dedicadas estrictamente al reposo terapéutico se convierten en un auténtico búnker de silencio.
1: Vale, vale. La clave entonces está en el diseño de los espacios y en saber dirigir el sonido. ¡Qué interesante!
0: Y el plato fuerte que demuestra que este equilibrio técnico es posible es su festival flamenco. Ya van por la sexta edición y se ha consolidado como una cita ineludible en el verano cultural de toda la zona.
1: ¡Qué barbaridad! 6 ediciones ya. Y claro, lejos de interrumpir el descanso, entiendo que elevan la experiencia.
0: Totalmente. Quien visita el complejo puede relajarse en las aguas por la mañana y disfrutar de cultura de primer nivel por la noche. Y todo sin salir del recinto.
1: Y ahí es donde la extensa lista de actividades empieza a cobrar todo el sentido del mundo. Revisando la noticia de Alhama.com, llama muchísimo la atención lo variopinto de la oferta.
0: Es que hay absolutamente de todo.
1: Sí, sí. Hay torneos de ajedrez, clases de baile, concentraciones de coches clásicos e incluso colaboraciones con iniciativas deportivas como Alhama Cycling. Pero, a nivel logístico, ¿cómo se sostiene esto?
0: ¿A qué te refieres exactamente?
1: Pues a que si abres un balneario para ver coches antiguos o escuchar un concierto multitudinario, no sé cómo se mantiene la exclusividad para que el cliente alojado no se sienta invadido por el público de la comarca.
0: Ah, bueno, eso se hace mediante un modelo mixto muy estricto con los flujos de personas. Evidentemente, el huésped alojado siempre tiene prioridad absoluta y, claro, zonas de acceso exclusivo.
1: Tiene sentido.
0: Pero en lugar de crear una burbuja impenetrable, lo que hacen es abrir un cupo mediante reserva previa para el público general. Y aquí está el verdadero hallazgo, la idea brillante.
1: ¿Cuál es?
0: Que no están vendiendo simplemente una cama y agua caliente. Están convirtiendo el balneario en algo muy parecido a la plaza mayor del pueblo.
1: Claro, al invitar a la gente local, evitan que el complejo parezca un parque temático artificial.
0: Justo eso. Quien se aloja allí se siente verdaderamente inmerso en la cultura andaluza real, interactuando, eso sí, de forma muy controlada, con el entorno.
1: Y además, el impacto positivo es innegable.
0: Exacto. Le da una visibilidad vital a los músicos locales y dinamiza toda la economía turística de Alhama de Granada. Al final, el balneario actúa como un motor, no como un recinto cerrado.
1: En resumen, han logrado algo dificilísimo en un sector tan competitivo, que es diferenciarse añadiendo valor cultural a la oferta de salud. Ya no se trata solo de curar el cuerpo, sino, bueno, de mantener activa la mente.
0: Lo cual, por cierto, nos deja una reflexión interesantísima sobre esta hibridación de los espacios.
1: Ya lo creo, porque si los centros médicos y termales están asumiendo con éxito el rol de promotores culturales y musicales...
0: La pregunta es inevitable, la verdad.
1: ¿Veremos en un futuro cercano a las bibliotecas o a los museos tradicionales ofreciendo retiros de bienestar físico y masajes? Es para pensarlo, desde luego. Se está borrando definitivamente la frontera entre el cuidado de la salud y el consumo cultural.
0: Esa es precisamente la gran pregunta que dejamos en el aire para reflexionar. Pero bueno, por ahora nos toca despedir este análisis.
1: Así es. Seguiremos preparando y desgranando muchísima más información basada en las noticias que redactan nuestros compañeros de Alhama.com.
0: Siempre bajo la atenta dirección y el guión de Juan Cabezas, que sigue ahí, a los mandos en el control técnico.
1: Un saludo y hasta la próxima.
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4: Revisar la vida desde lejos, desde una atalaya remota, y contemplar en perspectiva el pasado. El rosario de días y penas, de sueños por cumplir y esperanzas hechas trizas. Mirar en lontananza, atisbar un cielo azul donde hay nubes oscuras, mentirse, engañarse pensando que algo cambió cuando todo sigue igual, cuando solo el paisaje es diferente y la gente que lo habita se ha hecho extraña. Y tú sigues adelante, tropezando en esa piedra con la que topas cada día sin acertar a vivir, sin ensayar otras vidas, temiendo caer en otro abismo, habituado a la nada. Respiras el aire y sueñas que es posible, sí, que la dicha nunca estuvo más cerca ni más esquiva, y descubres, más bien confirmas, que nada cambia si tú no cambias. Si tu forma de mirar es la misma, lo que ves es idéntico. Si haces lo que sabes, no ensayas otros proyectos. El miedo sigue ahí donde siempre estuvo, dueño del reino porque tú le has dado la llave, el poder de rendirte. No debería ser así, lo sabes, pero el patrón se repite. Tienes en las manos la capacidad, el humo. Tienes en la cabeza un sueño frustrado. Tienes unas alas rotas. No tienes nada en realidad. Solo eres alguien muerto de miedo, agazapado en la sombra, sin habituarse a la luz. La mazmorra del miedo es segura. Sus paredes son sólidas, los barrotes rígidos, la puerta infranqueable. Salir o quedarse parece una elección fácil. Pero cuando no quedan arrestos, nada es sencillo. Las nubes pasan, no se quedan en el cielo azul o negro. Tú pintas el cuadro. Tú no haces nada.
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1: En Radio Alhama en Internet actualizamos datos de hora y temperatura. 2 de la madrugada, 20 minutos. Temperatura media en la zona de Alhama, 20 grados.
2: La parroquia de la Encarnación de Alhama de Granada, el primer templo cristiano del Reino de Granada, cerrada sin que el señor arzobispo haya tomado las medidas necesarias para abrirla al culto. Señor arzobispo, obras son amores y no buenas razones.

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0: matando.
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2: Beber solo es como masturbarse. Tiene su punto para con uno mismo, pero es triste por definición. Me duele buscarte entre palabras, abrir el Skype, resignarme a la piel, en la distancia, a la sequedad del sudor cuando no estás, a que el silencio parezca un estante podrido, donde todas las cosas que habitan esta habitación, yo incluido, seamos como los restos envejecidos de un naufragio de sombras. Estás preciosa, quería decírtelo, como una planta de marihuana creciendo en un balcón, como una mamada en el baño de un bar, como el rock and roll cuando se pone un poco idiota. Anoche te mentí al decir que estaba viendo un partido de la NBA. Miraba pornografía, me distrae, me ayuda a no pensar y me come las horas del insomnio sin tener que mirar demasiado el reloj. Me abstrae de este nudo de lloros en que convierto los sitios donde vomito. Los documentos de Word son un listado penoso de fantasmas y a veces hasta eso me siento yo, un fantasma que camina por la casa a oscuras como un adicto a la soledad y sus madrugadas, como un candado de óxidos encerrándome o una pared destrozada que se consume en sus propias grietas. Puedo ponerme a llorar en cualquier momento. Todos son igual de malos. Y quedarme mirando el gotear de silencios y sus desganas mientras las horas pasan como la noche a través de las farolas, inservibles a la luz del día. Menos mal que es invierno. Como ya dije, estás preciosa. Como una de esas mañanas en que nos levantamos solamente para ir a por cerveza a la cocina. Como esa música de gemidos entrecortados que dibujas al aire cuando te busco huracanes con la lengua. Como echándote crema después de ducharte y desnuda en el baño protestas porque no dejo de intimidarte. Brindar de noche es como echar un polvo bajo la luz del sol. Una explosión hecha instante en donde todo lo demás te importa una mierda. Me duele no poder tocarte, me asfixia eso de no poder salir, pillar un metro y plantarme estés donde estés, haciendo lo que estés haciendo, como un jugador lesionado obligado a ver el partido desde fuera, como una puta lista de espera interminable, como una guitarra solitaria en mitad de una fiesta, esperando que me toquen. Estás preciosa, joder, como un patio de niños dándole patadas a un balón, como Madrid, un 15 de mayo, como hacer el amor y corrernos a la vez.
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3: Para España y Argentina, el pasado mes de mayo, Los Bermejales acogió el Bosque de la Poesía, una jornada dedicada a la naturaleza, la cultura y la defensa del entorno junto al pantano. Poetas, vecinos y escolares participaron en este encuentro literario impulsado por la Asociación Pantano Avanza. A continuación, poema Cuida mi rincón favorito, por favor, de Samira Moya García.
4: Cuida mi rincón favorito, por favor. Entre pinos, patos y arenales se esconde mi rincón favorito, el pantano de los Bermejales. Las personas lo visitan para ir en barco, andar o pescar. Aquí siempre se respira paz y felicidad. A la persona que venga, le pido de corazón, la basura que traiga, llévatela, por favor. Así todos podremos disfrutar de este bonito sitio con amor y responsabilidad. Mi querido pantano, que me ha visto crecer, mi rincón favorito para escuchar ranas jugar y correr.
5: ¡Qué bonito!

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1: Fue la pasada primavera, hace ahora casi un año, en un salón del viejo temple en Londres, con viejos muebles. Las ventanas daban tres edificios viejos a lo lejos. Entre la hierba, el gris relámpago del río. Todo era gris y estaba fatigado, igual que el iris de una perla enferma. Eran señores viejos, viejas damas en los sombreros plumas polvorientas. Un susurro de voces allá por los rincones junto a mesas con tulipanes amarillos, retratos de familia y teteras vacías. La sombra que caía con un olor a gato despertaba ruidos en cocinas. Un hombre silencioso estaba cerca de mí. Veía la sombra de su largo perfil algunas veces asomarse abstraído al borde de la taza, con la misma fatiga del muerto que volviera desde la tumba a una fiesta mundana. En los labios de alguno allá por los rincones, donde los viejos juntos susurraban, tensa como una lágrima cayendo, brotó de pronto una palabra: España. Un cansancio sin nombre rodaba en mi cabeza. Encendieron las luces. Nos marchamos. Tras largas escaleras casi a oscuras me hallé luego en la calle y a mi lado, al volverme, vi otra vez a aquel hombre silencioso que habló indistinto algo con acento extranjero, un acento de niño en voz envejecida. Andando me seguía como si fuera solo bajo un peso invisible, arrastrando la losa de su tumba. Mas luego se detuvo. «España», dijo. «Un nombre. España ha muerto». Había una súbita esquina en la calleja. Le vi borrarse entre la sombra húmeda.
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0: En Radio Alhama en Internet actualizamos datos de hora y temperatura. 2 de la madrugada, 41 minutos. Temperatura media en la zona de Alhama, 20 grados.
3: ¡Ay de mi Alhama! ¿Dónde la responsabilidad y conciencia de la Junta de Andalucía del PP, de la Diputación de Granada del PP o del Ayuntamiento también del PP? 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
1: Cuando cumplí 6 años, a cambio de su amor, mi madre me arrancó la terrible promesa de no mentir jamás. Así, igual que un soberano controla al pueblo al que gobierna, ella me dio la libertad que al necio se le otorga. Actuarás dentro del margen que yo, mis leyes, establecen. No había escapatoria. Su ministro de Asuntos Interiores tenía su despacho montado en mi conciencia. Yo la echaba de menos. Por eso no traicioné su confianza. Fui fiel a mi promesa. Pero también, y con el tiempo, quise ser fiel a mis instintos. Y extensiva se hizo la verdad al deseo que impulsaba mis actos. Creo que confundí el orden imperioso del deseo con el orden común de los estados, pues provoqué una guerra. Después del gran naufragio, ella me preguntó, ¿no podías acaso haber mentido? En ese instante, entonces usurpé la corona. Ser libre no es un don, es una reconquista, y a menudo es preciso callar y conducir las palabras al cauce más amable. Es preciso callar para construir aquella historia que habrá de guardarse como un largo secreto del que nadie es testigo. Ser libre es cuidar de un misterio sobre el que el alma se moldea. Hay seres que comprenden temprano este principio. Me produce ternura descubrir sus engaños y comprobar la paz que de ellos resulta. Admiro las mentiras bien trabadas, la coherencia del engarce, el arte dirigido hacia un fin. Me conmueve la soledad de aquel que las inventa y consiente al imperio de su lógica. El que miente edifica el mundo que conviene para salvaguardar la ficción de los otros, la legítima ficción que necesitan contra la angustia de sentirse tan solos, sin leyes, sin verdades, sin ese amor que creen recibir a cambio de su alma. Aprendo del que calla, del que miente y engaña, el fuego soterrado que aún gime en mi pecho. Aprendo a dirigir su lava en mis infiernos para el mejor gobierno de los mundos. Desde ahora, mi mano es la que guía el fiel de la balanza. La verdad y su opuesto son las onzas que pongo en los platillos, según el juego lo requiera.
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0: Señores del PP, ay de mi alama. La historia de la reunificación de España, con la caída de Boabdil el rey chico, nace en Alhama de Granada, y cualquier ruta de Boabdil, su comienzo ha de ser Alhama, toda en Espinela. Que no arranquen Alhama, maloliente de Satina, torciendo el limpio camino que verdad e historia manda. Mas Alhama no se ablanda, gritó el romance primero, ya despierta el pueblo entero con exigencia entendida, no borre un trazo pepero lo sagrado en nuestra vida. Manuel Juan, diciembre del 25.
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1: Pues a ver, a veces pensamos que la tecnología de conexión, digamos, más avanzada y efectiva son las redes sociales. Pero bueno, resulta que en el mundo real son unas simples botas de montaña. Y tras la introducción que ha hecho nuestro director Juan Cabezas, arrancamos ya con este análisis. Soy Elena y estamos en los estudios de Radio Alhama en Internet.
2: Y yo soy Rodrigo. Para profundizar un poco en este tema, nos adentramos en un trabajo reciente de nuestro compañero de la redacción, José Gutiérrez Jiménez.
1: Exacto. La misión de ahora es analizar un poco el intenso semestre que acaba de cerrar el Club de Senderismo Navachica. Porque, a ver, no se trata solo de, bueno, de caminar por el campo, no.
2: No, que va, para nada.
1: Vamos a descubrir por qué estas actividades son en realidad, pues, el mayor constructor de tejido social que tenemos en nuestra comarca.
2: Claro, es que para entender esto hay que fijarse muy bien en cómo construyen su base desde cero, porque en primavera, no se limitaron a sumar kilómetros por sumar.
1: Ajá.
2: Fueron, por ejemplo, allá por el 12 de abril al Geoparque de Gorafe, y esto lo hicieron junto al Club Los Ríos de Arenas del Rey.
1: ¡Ah, qué bien!
2: Y luego, poco después, organizaron la Ruta Solidaria contra el Cáncer en

0: responsabilidad social, pues el esfuerzo físico pasa a ser un compromiso real con toda la comunidad.
1: Claro, ese dolor de piernas al subir una cuesta ya, digamos, no es solo por tu propia salud.
0: Eso es. Es por un objetivo muchísimo mayor. Y compartir ese tipo de esfuerzo crea un pegamento emocional potentísimo entre todos los participantes.
1: Bueno, esa base local solidaria, la verdad es que tiene todo el sentido del mundo, pero luego la historia de este semestre da un pequeño giro, ¿verdad?
0: Sí, de repente deciden salir un poco de su zona de confort.
1: Ya te digo, porque deciden irse el 31 de mayo hasta la provincia de Málaga, para visitar los 100 caños, y luego el 21 de junio se desplazan a la Resinera para una jornada de convivencia con el club Amigos Sin Límites de Motril.
0: Así es, un calendario bien apretado.
1: Madre mía, sí. Y aquí me surge otra duda importante sobre esto. Si el objetivo principal es hacer comunidad aquí, y Jaiena, ¿qué ganan yéndose tan lejos? O sea, ¿no deberían quedarse en su entorno habitual para fortalecer lo que es estrictamente local?
0: Pues a ver, podría parecer contradictorio a simple vista, pero en la psicología de grupos, salir del entorno que uno conoce es una herramienta fundamental. Es algo que, bueno, se conoce como estrés positivo compartido.
1: Estrés positivo, uy, eso suena casi oxímoron, ¿no?
0: Ya, suena un poco raro, pero hay que pensarlo así. Cuando se saca un grupo de su zona de confort y tienen que orientarse juntos en un paraje que no conocen en absoluto, pues las etiquetas de siempre desaparecen por completo.
1: Claro, lógico.
0: En medio de un bosque en Málaga ya no eres el panadero o la maestra de... Eres simplemente, pues, el compañero que ayuda a cruzar un río resbaladizo.
1: O el que te comparte un poco de agua cuando hace un calor tremendo a mediodía.
0: Exactamente. Compartir esa pequeña vulnerabilidad frente a lo desconocido cimienta la identidad del grupo de una forma que la rutina diaria en casa, pues, simplemente no permite.
1: Claro, si se despojan un poco de los roles típicos del pueblo y vuelven a casa muchísimo más unidos, no solo como vecinos, sino, bueno, casi como una pequeña familia.
0: Total. Y todo ese esfuerzo, tanto físico como emocional, culminó a finales de junio, el 27, con una gran barbacoa en su sede.
1: Madre mía, qué buen cierre de semestre, ¿no?
0: Ya ves, un cierre lleno de anécdotas e ilusión, justo antes de guardar las botas hasta septiembre. Es un paréntesis estival totalmente necesario.
1: Sí, hombre, el descanso físico es obvio después de tanta ruta.
0: Pero es que el descanso mental y organizativo también es súper vital para que un club tan activo no termine, digamos, muriendo de éxito.
1: Pues la verdad es que eso nos deja una reflexión muy interesante en el aire para pensar. En una época en la que parece que las asociaciones locales tienen que estar produciendo eventos y actividades constantemente para no perder relevancia.
0: Frente a las pantallas, sobre todo, sí.
1: Exacto. ¿Acaso estas pausas estivales obligatorias son el verdadero secreto para evitar la monotonía y mantener viva la chispa en las asociaciones?
0: Pues es una gran idea para darle un par de vueltas en estos meses de calor, ¿eh? Antes de volver a los caminos. A veces, parar por completo, pues es la única forma real de coger impulso.
1: Totalmente de acuerdo. Pero bueno, nosotros lo dejamos aquí por ahora. Seguiremos preparando mucha más información basada en las noticias que redactan el resto de compañeros de la redacción en alhama.com.
0: Eso es. Todo ello, por supuesto, bajo la dirección y guión de Juan Cabezas, que se encuentra a los mandos del control técnico.
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2: Collar poético de espinelas a la comarca de Alhama de Granada, conciencia e historia. Hoy, Pantano de los Bermejales, canto a un pueblo que persiste. Despierta, pueblo dormido, que tu nombre aún resuena y no hay ruina, ni condena, ni muro que esté vencido. Del pantano al sol erguido se alza el verbo que redime, que la esperanza se anime, que retorne la labranza mientras viva la esperanza. Nunca un pueblo se suprime.
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5: Estoy en el umbral del laberinto, dejando a un lado mi jardín de lauro. Y aunque escucho mugir al minotauro, no tiembla mi columna ni su plinto. Espero que el valor no quede extinto por un lapita más, por un centauro, ya que se eleva mi ascendente en Tauro, corona ganaré en azul jacinto. Puso en la empresa velas desplegadas que las negras se fueron por la borda, porque no ocurra aquí lo que a Teseo. Oh, mis siete parejas consagradas, no temáis al amor ni a quien lo aborda. La máscara del monstruo por trofeo. Como lluvia de marzo en el sotillo, oigo tu voz por pájaros herida. El aire se la lleva, conmovida, aromando de rosas el tomillo. Entre el trigo maduro, solo un grillo canta consciente su canción vencida, y es en la noche una emoción perdida la silueta intangible del castillo. ¿Por qué, con tus acentos melodiosos, abiertos a la tímida arrogancia, no colmas mis sentidos ambiciosos? Habla, que hasta en los párpados escrita tengo tu voz, antigua resonancia que mi cansada sangre necesita. Ya siento que a mi lado no te siento y solo tu silencio me acompaña. Con tu ausencia la estrella me es extraña y es la flor causa de mi desaliento. En la clausura del remordimiento la espina audaz que sin descanso daña procura firme adolorar la entraña, declarando la guerra al pensamiento. ¿Por qué es la noche como ayer serena? ¿Por qué se besa el tilo con la acacia y están los pies desnudos en la arena? ¿Por qué todo es igual y no acontece que al faltar el influjo de tu gracia el campo todo de dolor perece? Detrás del ventanal, codo con codo, vemos caer la nieve sigilosa. tú dices, la mortaja de una rosa, rápida atajo yo, de ningún modo, son las canas del estío, sabio todo, las virutas del mármol de una fosa. Oh, mi culta doctora primorosa, el amor no le va, busque acomodo. Está bien, mi señor, y si profeso el alto grado de los ruiseñores, qué extraño es que lo ejerza con el pico. Pequeño corazón de mis amores, pues deja que yo pique ese acerico. Y así nació entre nieve el primer beso. Paloma de papel, carta primera, ven a mí con tus picos impacientes. Te abriré con mis uñas, con mis dientes, te besaré después de tanta espera. Te anidaré, paloma mensajera, entre mis manos suaves y calientes, y candados pondré serpientes que custodien tu buche y mi quimera. Háblame de él, amiga silenciosa, aunque por sangre me devuelvas tinta y en lugar de su voz patas de araña. Viérteme el contenido de tu entraña y no críes, por Dios, pájara pinta, que la ausencia de amor es dolorosa.
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Cuando yo escribí esta canción no existía ni Facebook, ni Twitter, ni hashtag, ni la puta que los parió. Así que yo llegaba a Corrientes y decía que no saben ustedes lo que dijo la Muipú. Y no lo sabían. A que ustedes saben lo que dijo la Muipú. Dijo... Dijo hola y adiós. Y el portazo sonó como un signo de interrogación. Sospecho que así

0: En Radio Alhama en Internet actualizamos datos de hora y temperatura. 3 de la madrugada, 25 minutos. Temperatura media en la zona de Alhama, 20 grados.
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2: Mira el mar. Es un refugio para la libertad y la caída del sol sobre el agua es como una dulce llama que ha de desaparecer para hacer luego soñar. Mira la mar inmensa y ahogada en su propio llanto de incontables lágrimas de sal, inhóspita y virgen en los arrecifes de coral. Mar, mira la mar brava o tranquila, aguas por el viento mecidas que esculpe las formas, que dota de vida y de sonidos a la inmensidad. Mira el mar besándose con el firmamento como dos amantes que han quedado fundidos en su prolongado beso en el tiempo. Mira el mar plagado de los más asombrosos seres y de los vuelos de aves más excelsos y circenses. Mira el mar, está lloviendo y yo he de descansar el alma, esta alma de joven y de viejo, y ha de ser la tarde roja como una rosa de abril temprana, colmada por las gotas de rocío caídas que se vierten sobre los pétalos. Mi corazón tiene cura en el abrazo verdadero. Mira el mar besándose de tornillo como un adolescente en celo con la playa que de arenas va cubriendo. Marinero, quiero ser yo un día marinero y naufragar y perderme para siempre acordándome de vosotros entre las aguas, las rocas y las nubes del cielo al pasar. Marinero, quiero ser yo un día marinero y naufragar.
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1: Soy Jesús Pérez y te traigo la historia de nuestra comarca.
2: Jayena, en la comarca de Alhama de Granada, es un pueblo de historia milenaria. Sus tierras estuvieron habitadas desde el Neolítico y conservan restos romanos que atestiguan un poblamiento antiguo y continuo.
3: Su origen exacto es incierto, aunque según Francisco Enríquez de Jorquera, todo apunta a una fundación musulmana antes de la Reconquista. En época andalusí, Jayena fue una alquería agrícola próspera, famosa por la producción de seda gracias a sus fértiles vegas.
2: Enríquez de Jorquera la describía como un lugar bañado de cristalinas aguas en un sitio fuerte y agradable, fértil de seda, vino, caza y frutas, con unos 200 vecinos y una parroquia bajo el arzobispado de Granada.
3: Tras la Reconquista, en 1483, los reyes católicos otorgaron Jayena a Hernando Pérez del Pulgar. La concesión incluía 36 yugadas de tierra, núcleo y origen del término que dio forma a la Jayena actual. Pérez del Pulgar la poseyó durante 11 años antes de venderla a Luis Manrique.
2: De alguna manera, Jayena pasó a manos de Gil Vázquez Rengifo, un caballero castellano, comendador de la Orden de Santiago y caballero de Montiel. Este fundó un mayorazgo que incluía Jayena, junto a Huétor Santillán, el Generalife y la Casa de los Tiros. Su hija, María Rengifo Dávila, se casó en 1535 con Pedro de Granada Venegas, integrando Jayena en este influyente linaje y más tarde en el Marquesado de Campotéjar.
3: En 1823, durante el Trienio Liberal, el general Rafael del Riego atravesó la villa, dejando su huella histórica. Décadas después, hacia 1919, el marquesado vendió Jayena a la sociedad Garrido, Romero, Rojas y compañía por 1 millón de pesetas.
2: Jayena también sufrió la tragedia del terremoto de 1884, que destruyó gran parte del pueblo y causó 17 muertos. Gracias a la solidaridad impulsada por Luis Seco de Lucena, la ayuda llegó rápidamente y la memoria del desastre se preservó.
3: Hoy, Jayena mantiene su tradición agrícola, con vegas, olivares y almendros, y una destacada producción de aceite, liderada por la cooperativa Oli Jayena. Desde la seda andalusí hasta el olivar contemporáneo, Jayena es un ejemplo de resiliencia, patrimonio y continuidad histórica.
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4: Para España y Argentina, el pasado mes de mayo, Los Bermejales acogió el Bosque de la Poesía, una jornada dedicada a la naturaleza, la cultura y la defensa del entorno junto al pantano. Poetas, vecinos y escolares participaron en este encuentro literario impulsado por la Asociación Pantano Avanza. A continuación, poema El Campo, de Angustias Moreno, Luna de Lana, recitado por Ana María García.
5: No parece que haya vivido una tarde tan igual. El aire mueve las hierbas, parece que quiere hablar. El canto de los pájaros, cuánta paz y tranquilidad. Los prados con sus flores, esto es digno de admirar. Qué bien se vive en el campo, no sabemos valorar. Tú no molestas a nadie, ni a ti te puede molestar. Hay muchos sonidos de fondo que te invitan a pensar. Cuál hermosa naturaleza, no sabemos valorar. Sin jardinero ni agua, que las pueda regar. Qué maravilla de flores aquí podemos encontrar. Oler a tomillo y romero, qué bien puedes respirar. Llegas a casa contenta y la mar de relajar. Entre chaparros y almendros a veces veo el amanecer. Qué bonito en primavera, cuántas flores puedes ver.
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1: Yo no mato a nadie. Tú no matas a nadie. Él no mata a nadie. Nosotros matamos a todos. Vosotros nos matáis. Ellos se entrematan solos. Nadie sabe por qué. Escudriña el mar. Espía el declinar del sol. Da cuenta de ti, sal a ver qué pasa. Inquiere, examina, descubre, mira a ver. Atalaya. Pide cuentas, pesquisa, descubre la fuente del mal. ¿Qué sabes de tu vida? ¿Vuelve la verdad por su justicia? Examina. Nadie sabe por qué. Yo no mato a nadie. Nosotros matamos a todos. Ellos se entrematan solos.
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0: En Radio Alhama en Internet actualizamos datos de hora y temperatura. 3 de la madrugada, 42 minutos. Temperatura media en la zona de Alhama, 20 grados.
4: La relación de Isabel la Católica, la reina más grande de la historia, con Alhama de Granada, son claves trascendentes para la reunificación de España y proyección al nuevo mundo. Isabel vio a Alhama y tembló toda Castilla. No fue conquista ni astilla, fue fe rendida a su alma. Guardar su traza y su trama, dijo al hierro vencedor. Respetar piedra y rumor, que Alhama estrella inmemoria sea pilar de la historia por derecho y por amor. Manuel Juan García Calvo y Ruiz, de La Tana y Casasola.
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1: Al fin nos hallaremos. Las temblorosas manos apretarán suaves la dicha conseguida. Por un sendero solo, muy lejos de los vanos cuidados que ahora inquietan la fe de nuestra vida. Las ramas de los sauces mojados y amarillos nos rozarán las frentes. En la arena perlada, verbenas llenas de agua, de cálices sencillos, ornarán la indolente paz de nuestra pisada. Mi brazo rodeará tu mimosa cintura, tú dejarás caer en mi hombro tu cabeza, y el ideal vendrá entre la tarde pura a envolver nuestro amor en su eterna belleza.
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4: Collar poético de espinelas a la comarca de Alhama de Granada, conciencia e historia. Cacín, que brinda con su vaso del neolítico por los actuales talentos de raza y honor. En los tajos se despeña la esencia y fuerza del río, va cincelando con brío las montañas que lo enseña. Cada grieta se hace dueña de linaje y de razón. De esperanza e ilusión que Cacín nunca declina y es bandera que ilumina la conciencia de un bastión.
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1: Bueno, pues tomamos el testigo tras esta estupenda introducción de nuestro director Juan Cabezas y arrancamos con toda la energía desde los estudios de Radio Alhama en internet.
2: Sí, y fíjate que en esta noticia que comentamos ahora traemos un trabajo redactado por un compañero de la redacción. Lo podéis encontrar en la sección de Revista de Prensa de alhama.com.
1: Exacto.
2: Y nos lleva directamente al municipio de Cacín, donde un operativo policial pues ha revelado una cara bastante cruda de los delitos contra la flora y la fauna.
1: Totalmente. O sea, es que la escena parece sacada de una película, pero en plena naturaleza. Resulta que la central operativa de servicios da la voz de alarma y la patrulla del Seprona de Loja llega justo a tiempo.
2: Menos mal.
1: Ya ves, sorprenden a dos jóvenes de 23 y 16 años metiendo una caja de cartón a toda prisa en el maletero de un coche. A ver, imagínate la típica escena de un atraco a un banco donde guardan los billetes en el maletero.
2: Claro.
1: Pues lo mismo, pero el botín en este caso era extremadamente frágil.
2: Y el contraste de esa escena es brutal, de verdad, porque el contenedor es una simple caja, pero el interior albergaba 5 nidos completos arrancados de cuajo.
1: Madre mía.
2: Con 21 polluelos vivos piando y un huevo sin eclosionar.
1: ¡Qué barbaridad!
2: O sea, cuando abres esa caja y ves 21 picos pidiendo comida desesperadamente, pues el reloj juega en contra. Eso cambia por completo el protocolo policial.
1: Claro. Lógico. Yo entiendo que haya redes que trafiquen, pues no sé, con especies exóticas o en peligro crítico de extinción.
2: Sí.
1: Pero llevarse 5 nidos enteros de fringílidos, es decir, jilgueros, pardillos, pinzones, me parece un riesgo y un esfuerzo enorme para pájaros que vemos a diario en el campo. ¿Qué pieza falta en esta rompecabezas?
2: Pues mira, falta el mercado.

0: Pues es básicamente una operación de soporte vital inmediato. El Seprona no puede simplemente decir, bueno, los dejamos en un árbol al azar y ya está.
1: Claro, se mueren.
0: Exacto. Tienen que contactar de urgencia con los agentes medioambientales de la Junta de Andalucía en Granada. La clave aquí es el traslado rapidísimo a un centro de recuperación. Allí, el personal especializado los mete en incubadoras y los alimenta con pinzas.
1: ¡Qué paciencia!
0: Sí. Pero es que tienen que simular la alimentación de sus padres para que no se acostumbren a los humanos y así eventualmente puedan volver a ser aves salvajes.
1: Oye, ¿y sacar 5 nidos de golpe de una zona concreta no es solo un delito contra esos pájaros en particular? A nivel ecológico tiene que notarse muchísimo.
0: Sin duda. O sea, extraer 5 nidos enteros de un ecosistema local no es simplemente como talar un árbol. Es como eliminar de golpe toda la red de semáforos de una ciudad.
1: ¡Wow! Buena comparación.
0: Porque rompes el ciclo natural de control de plagas, de insectos y detienes la dispersión de semillas en esa área específica. El daño en la red del ecosistema es automático.
1: Pues sí, la verdad es que deja mucho que pensar sobre el inmenso valor de lo que a veces consideramos tan común. En fin, nosotros seguiremos analizando y preparando más información sobre las noticias que elaboran nuestros compañeros de la redacción de Alhama.com.
0: Así es, como es habitual, todo ello bajo la dirección y el guión de Juan Cabezas, que nos acompaña a los mandos en el control técnico.
1: Y bueno, para terminar, quede una reflexión en el aire. Si un solo maletero interceptado a tiempo evita un desajuste tan masivo en el control de insectos y semillas de un área concreta, pues valdría la pena preguntarse cuántos de estos atracos silenciosos a la naturaleza ocurren sin que nadie llegue a dar la voz de alarma.
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4: Algún día, el sigiloso administrador de la divinidad, aquel doncel extraño, descenderá para llevarme allí donde su espada da luz a los elegidos. Y la radiante oscuridad de sus ojos satisface la integridad del hombre, así como la fruta madura sirve al inextinguible apetito de la muerte. Removerá con su oscuro aleteo el aire corrompido de la tierra, dejando que sus candorosos pies levanten la polvareda de los caminos, y un viento invernal hiele el corazón de las criaturas y haga caer, como frías muecas de consumación, los viejos ramajes de los árboles. Dejará que los que le temen oculten su vergüenza en la penumbra y, acallando sus pechos, musiten las plegarias que destinan al huracán que arranca las cosechas o a la pálida peste que devora a sus hijos. La vida que despierta, el inclemente pasmo de su felicidad, borrará pronto las huellas de tanto horror, y una radiante luz estacionada, un nimbo clarividente y majestuoso, delatará a los hombres que allí vive el elegido de su corazón. Y nadie osará desplegar los labios ni cruzar con la irrespetuosa cabeza cubierta por aquel vergel intransitable y quieto donde se celebran las nupcias perennes del amor. El murmullo de la vida discurre bajo los apagados mármoles eternos, y las flores que crecen en los cercos de aquel confín ostentan un no sé qué de repleto y magnífico, y el balanceo de sus tallos adquiere allí toda la gentileza de lo irremediable. Venturoso el corazón que alberga tu terrible placidez. Aquellos sobre los que has descendido libremente, como en nuestra melancólica tierra solemos encontrarnos, cual insospechado vestigio de tu existencia, las encantadoras criaturas sobre las cuales posamos nuestros ojos con angustia mortal, tendrán al fin aprisionado en el frágil reducto de su cuerpo tu luz enternecedora, el filo de tu espada que da vida, y en torno a sus mudas frentes de placer, el aleteo negro de tu fruición estará moviendo aquellas lacias cabelleras deseadas. Así reinas, divino ser del universo, sobre aquellos que te amaron ciegamente a través de las apariencias.
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0: En Radio Alhama en Internet actualizamos datos de hora y temperatura. 4 de la madrugada, 23 minutos. Temperatura media en la zona de Alhama, 19 grados.
1: La parroquia de la Encarnación de Alhama de Granada, el primer templo cristiano del Reino de Granada, cerrada sin que el señor arzobispo haya tomado las medidas necesarias para abrirla al culto. Señor arzobispo, obras son amores y no buenas razones.
2: ¿Quién eres?
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1: Junto a noviembre crece el aire. Fueron hundiéndolo callado, fueron sembrándolo en silencio. La amarillenta gavia triste. Bajo la tierra estaba octubre. Florece el campo junto al hombre, está de pie como en un barco, tiembla la tierra de sus manos, la que ha sembrado con sus manos. Es como el mar, contempla a solas crecer las tiernas olas verdes. Presiente lenta cómo sube la marejada de los surcos. Cruzan halcones y cernícalos, van traspasando su alegría. Precipitados cuerpos, lentos guirres en desbandada van a guarecerse. Hacen sombras. Octubre estuvo entre sus manos. Era semillas, era un barco sobre las aguas sin tocarle. Pero ahora está bajo la tierra. Junto a noviembre crece el hombre.
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2: Santa Cruz del Comercio, un pueblo levantado sobre la historia, la solidaridad y la identidad.
3: En la ladera donde el río Marchán, o río Alhama, besa la tierra, y entre cerros como Marimonta y Guerrero, se encuentra Santa Cruz del Comercio, un municipio pequeño en tamaño, pero grande en historia y tradición.
2: Sus orígenes se remontan a época andalusí, cuando fue una alquería dependiente de Alhama de Granada, asentada en un entorno fértil y bien comunicado.
3: Tras la incorporación del Reino de Granada a la Corona de Castilla, pasó a denominarse Santa Cruz de Alhama, nombre que reflejaba su nueva realidad histórica y administrativa, hasta alcanzar su independencia municipal en el siglo XIX.
2: Durante siglos, la vida del municipio estuvo ligada a la agricultura, al aprovechamiento del agua y al trabajo constante de sus vecinos y vecinas.
3: Sin embargo, un acontecimiento marcaría de forma definitiva su devenir, el terremoto de 1884, que destruyó gran parte del casco urbano y causó graves daños en la población.
2: La reconstrucción de Santa Cruz fue posible gracias a la solidaridad recibida desde distintos puntos de España, especialmente del colectivo de comerciantes de Madrid, cuya ayuda permitió levantar de nuevo el pueblo.
3: En reconocimiento a ese gesto, la localidad adoptó su nombre actual, Santa Cruz del Comercio, símbolo de gratitud y cooperación. Hoy, una placa en la plaza del Ayuntamiento recuerda aquel ejemplo de unión y compromiso colectivo.
2: En la actualidad, Santa Cruz del Comercio conserva su historia, cuida sus tradiciones y mira al futuro desde el respeto a su pasado, representando valores como la solidaridad y el arraigo a su territorio.
3: Santa Cruz del Comercio, historia compartida y patrimonio vivo de la comarca de Alhama.
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4: Para España y Argentina, el pasado mes de mayo, Los Bermejales acogió el Bosque de la Poesía, una jornada dedicada a la naturaleza, la cultura y la defensa del entorno junto al pantano. Poetas, vecinos y escolares participaron en este encuentro literario impulsado por la Asociación Pantano Avanza. A continuación, poema Arrastras un baúl, de Emilia Zúnico, recitado por su autora.
5: Arrastras un baúl colmado de ansias por vivir esos bosques y montañas. Surcas profundas y azules aguas, océanos de anhelos. El verde azul de tus ojos es el vértigo del amor. Acudes a la llamada, abrazas su calor, besas los días inciertos con labios enamorados. Pasearás nuevos paisajes, buscarás el azul del sur. Sé que volverás algún día, has sabido que aquí, en tu tierra herida de sed, ha nacido un bosque junto a la gran crátera azul, donde querrás verter tus recuerdos. Respirando el verde aroma, recordarás otros bosques. Sé que volverás. Algún día. Mientras, con pincel ancho y mango puntiagudo, tiñe sus blancos cabellos, cubriendo un trazado antiguo, como su memoria, como su cicatriz. Mientras ella espera vivir hasta volver a ver.
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1: Cuando el ser que se es hizo la nada y reposó, que bien lo merecía, ya tuvo el día noche y compañía tuvo el hombre en la ausencia de la amada. Fiatumbra, brotó el pensar humano y el huevo universal alzó vacío, ya sin color, de substanciado y frío, lleno de niebla ingrávida en su mano. Toma el cero integral, la hueca esfera que has de mirar si lo has de ver erguido hoy, que es espalda el lomo de tu fiera y es el milagro del no ser cumplido. Brinda, poeta, un canto de frontera a la muerte, al silencio y al olvido.
0: 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En Radio Alhama en Internet actualizamos datos de hora y temperatura. 4 de la madrugada, 42 minutos. Temperatura media en la zona de Alhama, 19 grados. 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
1: Uno por uno es el hombre cualquiera como Dios manda, y ese salvar las distancias que mala cuenta se cantan. Dos por uno es la evidencia que en un dos por tres tendrás. 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
1: Imaginar lo que supone mover una aldea entera llena de atletas exhaustos cada 24 horas. La verdad es que cuesta. Cruzar 230 kilómetros bajo el sol andaluz, desmontando camas y cocinas, pues antes incluso de que el primer corredor llegue a la meta, suena a locura logística, ¿verdad? Pues es totalmente real. Hola, soy Elena.
2: Y yo soy Rodrigo.
1: Comenzamos ya, tras esta fantástica introducción que acaba de hacernos nuestro director, Juan Cabezas. Bueno, nos encontramos en los estudios de Radio Alhama en internet para comentar un trabajo estupendo de nuestros compañeros de la redacción, Michelle y Eric.
2: Sí, un artículo súper interesante que han publicado en la sección de deportes de alhama.com, claro.
1: Exacto. Y en esta edición vamos a adentrarnos de lleno en la 17ª Al-Andalus Ultimate Trail, una prueba que se celebra del 6 al 10 de julio. Nuestra misión ahora es entender qué hace que este evento sea uno de los más extremos y a la vez más magnéticos de toda España.
2: Es que para quienes nos escuchan, a ver, no estamos hablando de salir a trotar un ratito por asfalto el fin de semana.
1: Buf, ni de broma, claro que no.
2: Son 230 kilómetros, o sea, 5 etapas consecutivas destrozando zapatillas por Loja y por toda la comarca de Alhama de Granada.
1: Y ahí es donde entra precisamente esa locura de la que hablaba al principio, porque todo este evento pivota en torno al Hotel El Mirador de Loja.
2: Claro, ese es como su gran cuartel general, digamos.
1: Eso es. Pero el verdadero desafío son los campamentos itinerantes que se van montando y desmontando durante la carrera por la provincia. Es literalmente como trasladar una pequeña aldea nómada de atletas extremos cada 24 horas.
2: Es alucinante. O sea, tienes que levantar el campamento, empaquetar toda la comida, trasladar las zonas de descanso y a los médicos, y tenerlo todo impecable en el siguiente pueblo. Todo esto antes de que llegue el primer participante.
1: Madre mía, el nivel de estrés. Es una carrera contra el reloj a dos niveles, la de los corredores y la de la organización. Y bueno, viendo esta brutalidad física y logística, la lógica dictaría que es una carrera para, no sé, 4 especialistas locales súper preparados, pero ¿qué va?
2: No, para nada. La demografía aquí rompe cualquier esquema. Estamos hablando de 54 corredores que proceden de 15 países distintos.
1: Una barbaridad, sí.
2: Gente que viaja desde Lituania, Australia, Estados Unidos, es que vienen de todas partes. Y hay un dato que a mí me parece espectacular, y es que el 28% de la participación es femenina.
1: 15 mujeres en total. Que a ver, en ultramaratones, con este nivel...

0: 30 kilómetros sufriendo por barrancos y no vuelvo a mirar una zapatilla de trail en mi vida. ¿Cuál es el truco aquí?
1: Pues conecta mucho con lo que en turismo deportivo llaman la experiencia vital. Es esa sensación que en el momento es miserable, llena de ampollas y fatiga, pero que luego se vuelve un recuerdo imborrable.
0: Claro, el sufrimiento une muchísimo.
1: Exactamente. No vuelven por el dolor físico, sino por lo que ese dolor les permite descubrir todo el patrimonio natural y gastronómico de las comarcas. Se crea una conexión emocional tremenda.
0: Y eso explica que veamos nombres que ya son leyenda en esta ruta. Verdaderos titanes como el belga Kurt Alderweireld, que es tricampeón, o el británico Andy Williams.
1: Sí, o en la categoría femenina, por ejemplo, esa constancia increíble de la alemana Andrea Elleser.
0: Pero bueno, no todos vienen buscando medallas. También hay un factor muy humano. Hay un equipo de 9 corredores neerlandeses, liderados por Rafael Kriegsmann, cuya motivación es pura emoción.
1: Así, la historia de las raíces andaluzas, ¿verdad?
0: Exacto. Vienen a sufrir en esta prueba para reconectar con sus raíces, porque el padre de Rafael es de Cádiz.
1: ¡Qué maravilla! O el caso del sevillano Jorge Camacho, que debuta y se enfrenta a este gigante por primera vez. Menudos nervios tiene que haber en esa línea de salida. Y claro, acoger a toda esta comunidad requiere que la región entera se vuelque por completo. Y ahí D-Max Resport hace una labor tremenda.
0: Sería imposible sin el apoyo institucional de los ayuntamientos de Loja, Alhama de Granada, Jatar, Fornes, Arenas del Rey, Cacín y, por supuesto, Jayena. Todos ceden sus infraestructuras para montar esta locura logística.
1: Y sin olvidar el pulmón económico, ¿eh? Que las marcas patrocinadoras como Fundación Abades y Font Natura asumen una carga financiera vital para que todo ruede.
0: Sin ellos no habría carrera, eso seguro. Lo que nos deja con una reflexión final bastante provocativa. Sabiendo todo lo que implica, ¿qué mecanismo mental empuja al ser humano a buscar voluntariamente el límite absoluto de su cuerpo durante 230 kilómetros?
1: Pues sí, es un misterio sobre la resistencia humana que va muchísimo más allá del deporte. Una reflexión perfecta para darle vueltas, la verdad.
0: Desde luego. Nosotros nos despedimos por ahora, pero seguiremos preparando más información sobre las noticias que elaboran nuestros compañeros de la redacción en alhama.com.
1: Todo ello, como siempre, bajo la dirección y guión de Juan Cabezas, a quien agradecemos enormemente su labor impecable en el control técnico.
0: Hasta la próxima edición.
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7: Y tú, amor mío, agradeces conmigo las generosas ocasiones que la mar nos deparaba de estar juntos. Tú te acuerdas, casi en el tacto como yo, de la caricia intranquila entre dos maniobras, del temblor de tus pechos en la camisa abierta cara al viento, y de las tardes sosegadas cuando la vela débil como un moribundo nos devolvía a casa muy despacio. Éramos como huéspedes de la libertad, tal vez demasiado hermosa. El azul de la tarde, las húmedas violetas que oscurecían el aire, se abrían y volvían a cerrarse tras nosotros como la puerta de una habitación por la que no nos hubiéramos atrevido a preguntar. Y casi nos bastaba un ligero contacto, un distraído cogerte por los hombros y sentir tu cabeza abandonada, mientras alrededor se hacía triste y allá en tierra, en la penumbra, parpadeaban las primeras luces.
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0: En Radio Alhama en Internet actualizamos datos de hora y temperatura. 5 de la madrugada, 21 minutos. Temperatura media en la zona de Alhama, 19 grados.
1: Collar poético de espinelas a la comarca de Alhama de Granada, conciencia e historia. A El Almendral, Simas, Polge y rutas de aventura. Dicen que en noches calladas la sierra sale a su encuentro y el eco trae el aliento de reinas enamoradas. Por las cimas encantadas pasan sombras sin final, y ese rumor terrenal, que es alma de zafarraya, se eleva cual atalaya para ver el almendral.

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1: Fue al alba, perdona por la hora. Tus párpados del sueño callaban debajo de mi almohada y al irrumpir la luz primera se dibujó en el blanco tu entrecejo fruncido y tu voz murmuró unas palabras. En el candil dejaste un gesto de fatiga y luego tu mirada me llamó desde las rosas. Corrí a abrazarlas y me senté a la mesa y en el papel vacío seguí los trazos que tu mano deslizaba. Desenredó del miedo el oculto sentido, del miedo a ya no ser para ser con, del miedo a no saber si uno podrá abarcar esa divina mutación de ser en uno o dos, siendo arrancado y arrancando así al otro de la muerte. Y en la página tomó vivo sentido la palabra resurrección.
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0: Comarca de Alhama. Somos cultura, somos historia, somos comarca con identidad propia.
1: Soy Jesús Pérez y te traigo la historia de nuestra comarca.
2: Arenas del Rey es un municipio que ha sabido sobreponerse a la adversidad y mirar al futuro con orgullo.
3: Su historia contemporánea quedó marcada de forma indeleble en la Navidad de 1884, cuando un devastador terremoto destruyó por completo el antiguo núcleo urbano. Gracias a la solidaridad de toda España y al decidido impulso del rey Alfonso XII, Arenas del Rey fue reconstruido desde sus cimientos, convirtiéndose en un símbolo de resistencia, reconstrucción y esperanza en Andalucía.
2: Pero la historia de Arenas del Rey se remonta mucho más atrás. El término municipal conserva vestigios de poblamiento desde la prehistoria, con restos megalíticos que evidencian la antigüedad de la presencia humana en estas tierras. Romanos y andalucíes encontraron aquí un enclave estratégico, vinculado al paso natural entre comarcas, al aprovechamiento del agua y al desarrollo de una sólida tradición agrícola que aún pervive.
3: Hoy, Arenas del Rey continúa avanzando sin renunciar a sus raíces. El olivar, los cultivos de secano y el respeto por el entorno natural sostienen su economía y su modo de vida. El embalse de los Bermejales ha supuesto una transformación del paisaje y se ha consolidado como un espacio de ocio, encuentro y desarrollo para toda la comarca.
2: Arenas del Rey, un pueblo de la comarca de Alhama de Granada, que honra su pasado y construye su futuro cada día con el esfuerzo y el compromiso de su gente.
0: No permitamos que nos roben nuestra identidad.
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4: Para España y Argentina. El pasado mes de mayo, Los Bermejales acogió el Bosque de la Poesía, una jornada dedicada a la naturaleza, la cultura y la defensa del entorno junto al pantano. Poetas, vecinos y escolares participaron en este encuentro literario impulsado por la Asociación Pantano Avanza. A continuación, poema Legado, de Teresa Gómez, recitado por Ana María Arco.
5: Legado. La tierra se despoja de su traje de lluvia, exhalando un aliento de hierba y amapolas. Horizontes del suelo nutren nuestro futuro, entregado a la bruma. Me abandono en tus trazos, que conocen los tiempos de la espiga y saben aguardar. Atesoras el barro y la esperanza para trazar un mapa en nuestras manos con auroras de escarcha donde germinen sueños más profundos que el mar. Teresa Romero.

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calles de Álama dormida, que aún respiran en la sombra, queda el eco de las voces que tejieron su memoria.

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1: Soy la ostra, la hermética, la que no se sabe, la que puede que. Soy la imposibilidad, pero sucedo. Estoy turbada en mí, para mis adentros he nacido y existo. Sumida en un estado de perplejidad pasé siglos. Yo vivía en mi destino de intrascendencia. Me inundaba el amor a las otras ostras. En la noche, el mar producía corrientes de fosforescencia chispeante que encendían las estrellas, y luego las estrellas saltaban a las olas y se rompían en átomos puros. Ese era el ciclo. Pero el fatal destino me hizo atragantarme con un grano de arena y salivé sin sentido sobre él. Me transformé. Creé una bola de nácar, pulida, sólida en mis entrañas que no me deja ni pensar, ni avanzar, ni comer. No puedo soplar más mi columna de burbujas, no puedo abrir la boca con entusiasmo, no puedo mover mis cepillos ni correr mi cremallera de dientes. He pasado a un estado más allá de la tristeza, un estado posterior a haberme alimentado de lágrimas. No pensé que hubiera nada más en este mundo que las ostras, no pensé que pudiera salir nada más de mí que no fuera espuma, no pensé que el nácar pudiera crear este bolo en mi garganta. El universo ha depositado en mí su gran secreto y oprime mi cintura de ostra. Siento una rabia y una desesperanza. Soy tan solo el cofre de esta esfera refulgente de trascendencia profunda. Nada se salvará de mí salvo este fruto. Seré dos cáscaras. Ese estupor de poner fin a la inocencia de modo súbito. Avanzo con el cuerpo. Llevo el cuerpo hacia adelante mientras mi espíritu sigue en la infancia. ¿Por qué he crecido? Lo que hago ya no se corresponde con lo que soy, pero este es el momento de partida. Debo estar en la tierra con sentido. Decir la verdad es respirar. Me abro. Tengo la perla.
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0: En Radio Alhama en Internet actualizamos datos de hora y temperatura. 5 de la madrugada, 41 minutos. Temperatura media en la zona de Alhama, 19 grados. 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
4: Se llama Lola y tiene historia, aunque más que historia, sea un poema.

0: Gracias. 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
1: Llegas como cualquier amanecer, mezcla frágil de sueños, frío y luz. Desnuda te derramas suavemente sobre la piel, sin ruido. Te entregas con arena en tus palabras, perdiéndote en el pozo de unos brazos que tienen la medida de la espuma del mar. Levantas con tus manos castillos de papel, pentagramas de jaras, la marea de un charco y las alas quebradas del deseo. Tú, guía que presentas el anverso de la luz de ciudad, la penumbra del labio amado, que traes a los sueños el aroma de las escurridizas leyendas infantiles. No bastan las cenizas que se vierten sobre el tallo sesgado del jazmín, ni el aire que se escapa a bocanadas por las rendijas entreabiertas del cielo. La vida es una torpe elipsis y nos cuesta.
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4: Oda a mis nietos el origen. Emilio, escucha despacio. Yo nací en Alhama un día, cuando la tarde caía, sonó el reloj del palacio. Tu bisabuela, muy despacio, me sostuvo entre sus brazos. De su bondad di los pasos, de su fe tomé el aliento. Si hoy soy lo que tú estás viendo, es su amor dado en abrazos. Manuel Juan, febrero del 26.
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1: Tras la entrada que ha hecho nuestro director Juan Cabezas, imaginemos que desde Europa prometen una lluvia de millones para salvar el entorno rural. Nos entregan un mapa del tesoro, pero al abrirlo resulta que, bueno, que la cruz marca el pueblo de al lado.
2: Madre mía, un clásico, ¿sí?
1: Totalmente. Y eso es, o sea, un poco más o menos lo que parece ocurrir con la nueva Agenda Urbana y Rural Granada 2030. Arrancamos este espacio desde los estudios de Radio Alhama en internet, repasando un análisis publicado recientemente en alhama.com, un trabajo de nuestro compañero Juan Cabezas que revela un poco el espejismo de la innovación hecha desde los despachos.
2: Exacto, es que... A ver, se trata de un plan mastodóntico. Hablamos de vertebrar el desarrollo sostenible de 174 municipios para captar esos fondos europeos.
1: Que se dice pronto, ¿eh?
2: Ya, desde luego. Y sobre el papel, pues el despliegue técnico de año y medio de trabajo impresionó un montón. Pero cuando aterrizamos ese gran documento a la realidad de la comarca de Alhama, pues la hoja de ruta se desvanece por completo.
1: Claro, es que para quien nos escucha es como recibir el menú de un banquete espectacular y al mirar el plato principal de la zona, pues resulta que la letra está completamente borrosa.
2: Tal cual. Una analogía perfecta.
1: Pero a ver, siendo justos, un plan estratégico de esta magnitud tiene que ser general al principio, ¿no? O sea, estamos exigiendo demasiado detalle para una fase inicial.
2: Bueno, el problema no es que falte un tornillo, ¿eh? Es que falta el motor entero. Cuando las estrategias de desarrollo se diseñan así, de arriba hacia abajo, desde oficinas súper alejadas del terreno, se generan esas áreas funcionales que suenan, vamos, muy bien en la teoría.
1: Claro, en los despachos suena todo fenomenal.
2: Exacto, pero si no defines el cómo y el dónde a nivel local, esa supuesta vertebración es imposible. Sin medidas concretas, los fondos terminan perdiéndose, ¿eh?, en burocracia o van a parar a zonas que ya están económicamente desarrolladas.
1: Y madre mía, esa desconexión se vuelve casi cómica cuando miramos los poquísimos ejemplos que sí intentan concretar para la zona. Porque resulta que directamente se equivocan de mapa.
2: Tiene tela la cosa, sí.
1: Fíjate, el documento señala el centro de empresas Cita como un gran motor agroalimentario para la comarca.
2: Lo cual, a ver, sería fantástico si no fuera porque el Cita está en Escuzar, que es un complejo tecnológico del área metropolitana, o sea, totalmente fuera del territorio comarcal.
1: Una barbaridad, vamos.
2: Es lo que podríamos llamar, no sé, cartografía de escritorio. Técnicos dibujando zonas a kilómetros de distancia sin conocer las fronteras reales.
1: Ya, pero alguien que nos está escuchando podría argumentar que, bueno, un error geográfico en un documento tan inmenso lo tiene cualquiera. ¿Realmente esto invalida toda la estrategia de la Diputación?
2: A ver, es que no es un simple error tipográfico, ¿eh? Es un fallo estructural, porque si la fase de diagnóstico, que es la base para inyectar millones, desubica un parque industrial entero de esa manera, demuestra que no han pisado el terreno.
1: Claro. Es que si el mapa básico está mal, las inversiones serán un espejismo para el territorio.
2: Exactamente. Inversiones fantasma, ni más ni menos.
1: Pues si el mapa en papel falla,

0: Es el clásico fracaso de pensar que hacer una web es sinónimo de digitalización rural.
1: Es como, imagínate, inaugurar un centro comercial gigantesco con sus luces, sus puertas automáticas, pero sin carreteras para que lleguen los proveedores.
0: Tal cual.
1: Pasan los clientes y ven que solo hay a la venta una marca de chicles. Es increíble.
0: Esa es la dinámica exacta. Sí, es que las plataformas digitales fracasan estrepitosamente si no hay una inversión paralela en, bueno, en logística y en formación. La idea de constrúyelo y vendrán no funciona en absoluto.
1: Claro, si no hay base, no hay nada.
0: Eso es. Si no creas las cadenas de suministro conectando directamente con las cooperativas, te quedas con un escaparate vacío, ¿eh? Que solo sirve para rellenar informes oficiales.
1: Totalmente. Y esto nos deja con una gran incógnita para quien nos escucha. Ante esta agenda llena de buenas intenciones, pero, en fin, vacía de realidades, ¿existirán proyectos estratégicos ocultos que aún no han visto la luz?
0: Buena pregunta.
1: ¿O tendrán los comerciantes locales que inventar sus propias vías de supervivencia y dejar de esperar salvavidas burocráticos?
0: Pues es una reflexión muy necesaria, porque el verdadero desarrollo sostenible rara vez nace de un gran titular, sino de la innovación de quienes habitan la zona cada día.
1: Pues con esa idea lo dejamos por ahora. Seguiremos preparando más información de las noticias que elabora la redacción y otros compañeros de Alhama.com, siempre bajo la dirección y guión de Juan Cabezas, que se encuentra en el control técnico.
2: 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Buenos días a la comarca de Alhama Temple y a cuantos nos escuchan en cualquier parte del mundo. Deseamos a todos que hoy pueda ser un gran día.

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2: ¡Ay de mi alama! ¿Dónde la responsabilidad y conciencia de la Junta de Andalucía del PP, de la Diputación de Granada del PP o del Ayuntamiento también del PP? Al negarle el derecho a la mejora de las comunicaciones la estáis condenando al aislamiento. ¿Por qué le negáis un espacio escénico donde la cultura pueda ir a compás del progreso? También los impuestos de la ciudadanía jameña sufraga vuestro sueldo.
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5: ¿Qué voy a hacer, mujer, sin tu cuidado cuando noviembre llegue por mis venas? Ya no estarán en pie las azucenas que yo cuidaba en tu jardín cercado. Pero de aquel jazmín que yo he guardado entre dos hojas de romances llenas, quedará la nostalgia de mis penas junto al perfume de tu amor callado. Y cuando me pregunten, ¿y esto qué era? ¿Para qué esta biznaga mustia y rota en el cuaderno de tus versos viejos? Yo les diré que fue la primavera, el zumo de unos labios gota a gota, sembrando la ilusión de huir muy lejos, de huir muy lejos con la fe cautiva en algo que presiento aunque no veo, y ascender ya sin Venus ni Morfeo, sin humano timón, a la deriva, para encontrar al fin la senda viva que me lleve hasta el Cristo en quien yo creo, sirviéndome tu luz de cirineo, lejos ya de la tierra, cielo arriba. Mientras insiste aquí la primavera y alza en nuestro balcón su viejo nido, nido de alegre amor de primavera, que busca inútilmente mi latido, porque la primavera la he perdido desde que tú te fuiste en primavera.
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0: En Radio Alhama, en Internet, actualizamos datos de hora y temperatura. 6 de la mañana, 20 minutos. Temperatura media en la zona de Alhama, 19 grados.
1: La relación de Isabel la Católica, la reina más grande de la historia, con Alhama de Granada, son claves trascendentes para la reunificación de España y proyección al nuevo mundo. Isabel vio a Alhama y tembló toda Castilla. No fue conquista ni astilla, fue fe rendida a su alma. Guardar su traza y su trama, dijo al hierro vencedor. Respetar piedra y rumor, que Alhama estrella in memoria sea pilar de la historia por derecho y por amor. Manuel Juan García Calvo y Ruiz, de La Tana y Casasola.
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1: Esta muchacha y su hermosura antigua y su ademán de enamorada calle que va con las ventanas de sus ojos hacia los arcos del amor triunfante, ¿de qué lugar del suelo se ha escapado? ¿De qué reino en que estuve hace un instante? Hace mil años ya, pero conozco de su piel encendida las señales. Pasa con sus navíos por el agua, abre sus velas, sabe, de 100 mares. Quieren dejarse hundir por su madera y hacer brillar 100 veces sus metales. En la penumbra, un arenal sombrío intenta recordar los cuerpos ágiles. Aquí estaban un día, pero el viento borró la oscura huella de la sangre. La letra se refugia en la costumbre. Adelante los nombres, adelante. ¿Quiénes sois? ¿Dónde estáis, sílabas muertas? Es memoria falaz la de la carne. Esos cabellos sueltos, esos brazos, esos pies que se hunden leves, graves, esa pierna que avanza irrepetible, ese velado pecho inalcanzable, ¿qué tejados tendrán? ¿Qué fina lluvia harán caer en un pinar sin nadie, donde algún corazón sienta sus pasos y estremezca los nidos al mojarse? Señor, tú eres el agua que ha anegado los caminos de oro en esta tarde. Conocían mi huella entre los pinos que confunde la noche al acercarse. Tenía la belleza por fortuna, tenía un cielo azul por hospedaje, una plaza cuadrada con palomas y un palomar donde habitaba el aire. Arriba estabas tú con la mañana llena de sol, tu mano dulce y grande se apoyaba en los hombros de la tierra. Bajaba a mis balcones a tocarme. Hoy se han oscurecido de repente los troncos dibujados de los árboles donde a tientas persigo inútilmente el testimonio de las iniciales.
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2: El Almendral, de Zafarraya.
3: Desde el corazón del llano de Zafarraya, en la comarca de Alhama de Granada, te invitamos a descubrir El Almendral, una joya rural que combina historia, tradición y convivencia.
2: Esta pedanía de Zafarraya conecta pasado y presente, desde los vestigios de una antigua torre árabe hasta la vitalidad de sus fiestas en honor a San José, cada 19 de marzo.
3: Aquí, generaciones de agricultores y pastores han tejido su vida alrededor de la tierra, siendo uno con ella.
2: Un pasado con profundas raíces. Tras la conquista de Granada, estas tierras fueron escenario de disputas históricas por su riqueza, con episodios como el histórico incendio de las Chozas del Almendral en 1821.
3: Su economía se apoya en la agricultura, la ganadería y en producciones artesanales, como los embutidos tradicionales que han traspasado fronteras comarcales.
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4: Para España y Argentina, el pasado mes de mayo, Los Bermejales acogió el Bosque de la Poesía, una jornada dedicada a la naturaleza, la cultura y la defensa del entorno junto al pantano. Poetas, vecinos y escolares participaron en este encuentro literario impulsado por la Asociación Pantano Avanza. A continuación, Manuel Fernández Guzmán, presidente de la Asociación Pantano Avanza, explica el origen y los objetivos del Bosque de la Poesía, inaugurado en Los Bermejales el pasado día 10 de mayo de 2026.
5: Este movimiento de Bosque de la Poesía es un movimiento de artistas y poetas para la defensa de la naturaleza, creado en Argentina por tres grandes amigos poetas, que son Teuco Castilla, Pedro Solans y Aldo Parfeniuk, y que de algún modo implica a toda la población en la preservación de la biodiversidad. La naturaleza está siendo devastada, por eso esta iniciativa de los poetas de sacar a modo de grito sus poemas a las calles, a los barrios, a los bosques, es una llamada urgente a la salvación de la raza humana como especie. La poesía tiene que palpitar, y en los bosques palpita la vida. Si quisiéramos que palpitara la muerte, la llevaríamos a los tanatorios, a los cementerios, o la dejaríamos en los polvorientos estantes donde moran el polvo, el silencio y el olvido. Estos poemas que aquí hoy se han sembrado pueden ser cortos, pero en su bosque son casi infinitos, y quedan ahí para que el caminante que descansa de su camino, quedan ahí para el futuro. Estamos construyendo de algún modo la bioalfabetización. Con un mínimo coste estamos consiguiendo mucho. Valga de ejemplo la asociación Pantano Avanza, de que de una sensibilidad provincial, ¿qué digo provincial? Local, ha hecho un acontecimiento internacional. Enhorabuena por ello. Gracias. Habría que considerar a la naturaleza como sujeto de derecho, como poseedora de valores propios, y dotarla de un estatuto jurídico propio que implique su conservación, su protección y cuidado, y el respeto a la integridad del ecosistema. La poesía es el custodio de todos los sentimientos nobles y del retorno del ser a su origen, a su natural armonía. Del mismo modo que cuando un árbol muere, algo en nosotros también muere, como muere el pájaro, como la gota de lluvia, algo nace. algo grande para la vida. La poesía puede hacer eso. Lo estamos haciendo. He aquí la prueba. Estamos creando conciencia más allá de nosotros mismos. Estamos fomentando la lectura, acunando a nuevos poetas, dando vida. Granada lidera a nivel europeo estos movimientos y eso demuestra la sensibilidad de los granadinos. Ahí están los bosques de la poesía de Maracena, de Cogollos, de Puerto Santillán, Santa Fe, el bosque de la poesía de Biodiversidad de Granada y algunos más que están en proyecto. Termino. Quiero agradecer en nombre del Movimiento de Bosques de la Poesía Internacional el cariño, la educación, la dedicación de la Asociación Pantano Avanza a todos y cada uno de sus miembros por haber llevado a cabo esta iniciativa que pone no solo en Granada, sino en el mundo su defensa, su reivindicación para con este lugar y su noble propósito. Y como dijo uno de los fundadores, Teuco Castilla, para que los bosques de la poesía nos devuelvan la poesía de los bosques. Muchas gracias.
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1: Hablo del hombre. Me atribuyo su voz. Como si el hombre hubiera enmudecido, como si su laringe fuera un órgano inútil. Como si de sus labios solo pudieran brotar besos o eructos. Hablo del hombre. Finjo que lo conozco. Imito su tristeza o su alegría. Voy a los sitios que frecuenta. La plaza del mercado, la oficina de patentes, los muelles, la ribera del río, algún hotel barato, la V azucarada y ácima de unos muslos, un taller de modista, un bar que huele a muchas horas lentas. Y pregunto por él, por mí. Y nadie me responde, nadie hace caso, nadie se vuelve al escuchar mi voz. A nadie importa que mi voz, doy fe, lo juro, lo repito, sea la voz del hombre. Hablo del hombre, lanzo su descripción en los periódicos, me oculto en las esquinas a ver si pasa, presto atención a los noticiarios por si hablaran de él, de mí. Busco cualquier indicio, huellas de uso, signos, ecos, latidos, miedo, esperanza. Marco números de teléfono, distribuyo pasquines con su imagen. Pero nadie responde, como si todo el mundo hubiera enmudecido, como si nadie comprendiera nada, como si al otro lado del poema y a este lado del poema no hubiera nada.
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0: En Radio Alhama en Internet actualizamos datos de hora y temperatura. 6 de la mañana, 43 minutos. Temperatura media en la zona de Alhama, 20 grados. 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
1: Conquista musulmana. En el año 711, con la llegada de los musulmanes a la península ibérica, Alhama de Granada pasó a formar parte de Al-Ándalus. Los nuevos gobernantes reconocieron rápidamente el valor de las aguas termales y desarrollaron aún más las instalaciones existentes. Bajo el dominio musulmán, Alhama floreció como un importante centro de salud y recreación. Los árabes construyeron nuevos baños y mejoraron los sistemas de canalización de agua. La ciudad se convirtió en un destino popular para la élite musulmana, que acudía a disfrutar de los beneficios terapéuticos de sus aguas.
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1: Fue hace muchos y muchos años, en un reino junto al mar, habitó una señorita a quien puedes conocer por el nombre de Annabel Lee. Y esta señorita no vivía con otro pensamiento que amar y ser amada por mí. Yo era un niño y ella era una niña en este reino junto al mar, pero nos amábamos con un amor que era más que amor, yo y mi Annabel Lee, con un amor que los ángeles sublimes del paraíso nos envidiaban a ella y a mí. Y esa fue la razón que, hace muchos años, en este reino junto al mar, un viento partió de una oscura nube aquella noche, helando a mi Annabel Lee. Así que su noble parentela vinieron y me la arrebataron para silenciarla en una tumba en este reino junto al mar. Los ángeles, que no eran siquiera medio felices en el paraíso, nos cogieron envidia a ella y a mí. Sí, esa fue la razón, como todos los hombres saben, en este reino junto al mar, que el viento salió de una nube helando y matando a mi Annabel Lee. Pero nuestro amor era más fuerte que el amor de aquellos que eran mayores que nosotros, de muchos más sabios que nosotros. Y ni los ángeles en el paraíso encima, ni los demonios debajo del mar separarán jamás mi alma del alma de la hermosa Annabel Lee. Porque la luna no luce sin traerme sueños de la hermosa Annabel Lee, ni brilla una estrella sin que vea los ojos brillantes de la hermosa Annabel Lee. Y así paso la noche acostado al lado de mi querida, mi vida, mi novia, en su sepulcro, junto al mar, en su tumba, a orillas del mar.
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1: ¿En qué momento cambiamos el trabajar codo con codo por, bueno, por competir sin sentido? Tomamos el relevo en este momento desde los estudios de Radio Alhama en internet.
2: Así es.
1: Y muchísimas gracias a nuestro director, Juan Cabezas, por esa estupenda introducción. A ver, en esta nueva entrega queremos analizar una publicación que aborda precisamente esta fractura social.
2: Sí, hablamos de un trabajo de nuestro compañero de la redacción, Joaquín Martín Quirosa. Se ha publicado recientemente en la sección Espacio Literario de alhama.com.
1: Eso es.
2: Es un poema titulado Compadre 2, ¿qué tiempos aquellos? Y bueno, utiliza esta imagen del mundo agrario para destapar una herida psicológica muy, digamos, contemporánea.
1: Totalmente. Y a ver, al leer los primeros versos sobre amistades forjadas en el campo, sudando juntos, saltando balates, que para quienes no estén familiarizados con el término, un balate es, bueno, uno de esos desniveles de tierra que separan los cultivos tradicionales.
2: Claro.
1: Pues me surge una duda. O sea, ¿no estamos cayendo en esa vieja trampa de idealizar el pasado rural? ¿Realmente era una vida más sólida? ¿O es que simplemente romantizamos la dureza del campo porque el presente nos resulta, no sé, abrumador?
2: Pues fíjate que esa tensión es el verdadero núcleo del texto. No se trata de romantizar al agotamiento físico en absoluto.
1: Ya, claro.
2: O sea, es más bien analizar qué nos daba ese esfuerzo, que era una interdependencia total. El poema utiliza esa imagen del sudor compartido para ilustrar una pérdida psicológica brutal. En el mundo rural, la supervivencia dependía sí o sí de la comunidad.
1: Dependías del de Arnaldón, claro.
2: Exacto.
1: Y actualmente esa red de seguridad ha desaparecido por completo, dejándonos frente a un individualismo feroz.
2: Y es que el autor no lo describe como una simple evolución social a la que debamos adaptarnos, sin más. Lo vive casi como una traición.
1: Sí, sí, uf, el lenguaje que usa es tremendo.
2: Habla de un colmillo de serpiente que se clava en el alma.
1: Y de cómo una hermosa primavera se ha convertido de pronto en un invierno que duele.
2: Madre mía.
1: ¿Por qué crees que utiliza un lenguaje tan visceral, tan ligado al dolor físico, para referirse a algo que nuestra sociedad suele llamar progreso?
2: Pues porque el progreso tecnológico o económico no ha venido acompañado, digamos, de un progreso emocional. Más bien al contrario.
1: Ya.
2: El texto nos describe en un momento dado como barro cuando llueve.
1: Qué imagen esa, ¿eh?
2: Es buenísima. O sea, es como si estuviéramos esperando pasivamente a que el sol, con paciencia, nos seque. Es una metáfora brillante sobre la pérdida de capacidad de acción.
1: Claro, de agencia.
2: Eso es. Antes, el ser humano construía su vida actuando sobre el entorno. Y ahora el autor sugiere que somos espectadores pasivos de un sistema que nos lleva por delante.
1: Que nos arrastra.
2: El dolor no es por perder el campo en sí, es por el vacío de un mundo que ha olvidado por completo sus valores colectivos.
1: Y entendido así, cobra muchísimo más sentido esa advertencia casi ecológica que lanza después, ¿verdad?
2: Sí, sí, la parte cósmica.
1: Exacto. Hay un momento donde plantea que, bueno, que si los humanos dejáramos de molestar, la naturaleza lo celebraría, los campos llorarían su verde y el universo llovería sus estrellas sobre un mundo que al fin lo merece.
2: Es una bofetada al ego humano, la verdad.
1: Total. Plantea un contraste demoledor. Nos creemos la cumbre de la existencia. Pero el poema argumenta que nuestra forma de vida competitiva actual es una anomalía dañina.
2: Completamente. Pero fíjate que el texto se niega a quedarse en el pesimismo.
1: Menos mal.
2: Sí. Propone una alternativa muy clara, que es recuperar la ética del trabajo cooperativo, la de empujar juntos como los bueyes, pero aplicado a nuestra sociedad de ahora.
1: Es un ruego para despertar de esta niebla y volver a ver gente verdaderamente alegre.
2: Exacto.
1: Y todo culmina de una forma muy terrenal, la verdad.

0: control técnico.
1: Y para cerrar este momento de la mejor manera, dejamos a quienes nos acompañan al otro lado con este mensaje en su forma original, con el poema íntegro recitado por su propio autor, Joaquín Martín Quirosa.
2: Compadre, qué tiempos aquellos. Compadre, tú eres mi hermano. Yo diría, desde siempre. Juntos saltamos balates y corrimos como liebres sobre los campos abiertos que labramos tantas veces. Hoy los tiempos han cambiado y este futuro que viene no es el mismo que empañamos con el sudor de la frente. Los caminos de la vida que servían para siempre desaparecen de golpe y nos rompen de repente. Y aquí nos hemos quedado, siendo barro cuando llueve y esperando hasta que el sol con su paciencia nos seque. Yo no puedo comprender cómo erramos tantas veces. Cada día está más claro que burro y hombre no aprenden. Teniendo tanto al alcance, lo perdimos de repente. ¿Y quién nos iba a decir que aquella etapa tan breve serían los grandes años de la historia más reciente? Siendo estas las mismas calles y este el mismo sol de siempre, no sé cuándo hemos cambiado el calor por fría nieve. Se nos clavó en el alma un colmillo de serpiente y el veneno desentierra pesadumbre y mala suerte. ¿Nos ha cogido dormidos? ¿O solo me lo parece? ¿Recuerdas aquellas tardes cuando éramos solo gente, sintiendo pasar la vida como un aguacero leve? Nuestra hermosa primavera ahora es invierno. Y duele. Y el jardín que parió flores en su tristeza oscurece. ¿El mundo se ha vuelto loco? ¿O yo me he vuelto insolente? Compadre, ¿cómo sería el mundo que nos mantiene si en lugar de competir los hombres como los bueyes, unieran manos y esfuerzos por el bien de nuestra gente? ¿Sería el mar tan hermoso y tan felices los peces? ¿Los campos entusiasmados llorarían todo el verde y el universo, orgulloso de que el hombre no moleste, llovería sus estrellas como este mundo merece? Compadre, toma otro trago y brindemos nuevamente. Por el amor, la familia y los amigos de siempre. Por el respeto a la vida. Y porque el mundo despierte lejos del pesar profundo y de la niebla que lo envuelve. Que la libertad del alma sobre el corazón se siembre. Y al despertar de este sueño, percibamos gente alegre.
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0: En Radio Lama en Internet actualizamos datos de hora y temperatura. 7 de la mañana, 23 minutos. Temperatura media en la zona de Alhama, 18 grados.
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2: Zafarraya, historia y naturaleza entrelazadas.
3: Situada en la comarca de Alhama, en la frontera con la provincia de Málaga, Zafarraya es un municipio donde la historia y la geología se entrelazan de manera excepcional.
2: El origen del nombre Zafarraya es árabe. Las teorías más aceptadas indican que proviene de Faja al-Raya, campo de pastores, o de Saya Raya, límite de territorio, haciendo referencia tanto a su ubicación fronteriza entre Granada y Málaga como a su tradicional actividad de pastoreo. La zona cuenta con vestigios de asentamientos humanos desde la prehistoria.
3: Hace más de 30.000 años, los neandertales del hombre de Zafarraya dejaron su huella, y a lo largo de la historia diversas culturas, como el Argar, los fenicios, los romanos y los musulmanes, contribuyeron al desarrollo histórico y cultural de la región.
2: En 1813, Zafarraya adquirió la condición de villa independiente, consolidando su identidad tras siglos de disputas con Alhama de Granada. En 1850 quedó agregada a Loja con fines administrativos, fijándose en 1871 los primeros límites oficiales con Alhama.
3: El municipio ha enfrentado también episodios difíciles. En Navidad de 1884, un terremoto destruyó aproximadamente un 30% de los edificios y provocó 25 fallecimientos, incluida la antigua iglesia. Posteriormente, la villa fue reconstruida siguiendo un trazado urbano planificado que aún hoy caracteriza su organización de calles rectas y ordenadas.
2: Zafarraya cuenta con un paisaje singular. Destaca el Polje de Zafarraya, una depresión kárstica rodeada de formaciones calcáreas y fallas geológicas que dirigen las aguas hacia sumideros naturales, evidenciando millones de años de actividad tectónica y procesos de erosión.
4: El municipio incluye, además, el enclave de El Almendral, que preserva las tradiciones rurales y refuerza el valor cultural y natural de la localidad.
2: Zafarraya mantiene vivas sus tradiciones y su actividad cultural a través de celebraciones como la Candelaria, el Carnaval, el Corpus Christi, sus ferias y el Festival Zafarrayas. Asimismo, ofrece oportunidades para el turismo de naturaleza y aventura mediante senderos, vías ferratas, tirolinas y rutas ciclistas.
3: La economía local conserva un estrecho vínculo con el territorio a través de la agricultura y la ganadería, consolidando la identidad rural del municipio.
2: Zafarraya es, en suma, un municipio que combina patrimonio histórico, riqueza geológica y tradición cultural, constituyendo un espacio único para el descubrimiento, la experiencia y el disfrute.
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5: Para España y Argentina, el pasado mes de mayo, Los Bermejales acogió el Bosque de la Poesía, una jornada dedicada a la naturaleza, la cultura y la defensa del entorno junto al pantano. Poetas, vecinos y escolares participaron en este encuentro literario impulsado por la Asociación Pantano Avanza. A continuación, poema Como los árboles, de José Gilabert Ramos, recitado por Manuel Fernández Guzmán.
6: Yo tuve la suerte de conocer a Pepe hace ya muchos años, con Ana Mari también estaba por allí, coincidimos con Paqui, coincidimos en San Ildefonso, en la iglesia de San Ildefonso, ¿verdad? Donde había un movimiento cultural, social, muy importante. Pepe en aquella época me animó a publicar poesía, pues yo en aquella época escribía pero no publicaba. Y gracias a él empecé a publicar. Publiqué varios cuadernillos, Escriben, Razón de la Palabra, y también hicimos uno en conjunto, Poetas de Granada, que se llamaba Al Margen. Creo que Ana lo tiene, ¿verdad? Bueno, la cosa es que Pepe no puede estar aquí hoy y me ha pedido que lea su poema. Está relacionado con el tema del pantano y de la naturaleza. Dice así, la gafa. Eso no lo dice el poema. Bueno, como los árboles. Si yo pudiera, como los árboles, tomar la luz del sol y hacerla mía, amasar los fotones como un pan clorofílico que llevarme a la boca. Si yo fuera capaz, como los árboles, de alzar mis ramas hacia el cielo en horas de bonanza, e inclinarlas después frente a la tormenta. Si yo pudiera aferrarme a la tierra y aguantar en silencio que a que todo suceda con la paciencia calma con que esperan los árboles.

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1: En Radio Alhama en Internet actualizamos datos de hora y temperatura. 7 de la mañana, 41 minutos. Temperatura media en la zona de Alhama, 18 grados.
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0: Pues noticias de los vecinos, de las calles, del pueblo.
1: De la comarca de Alhama Temple, claro. El día a día.
0: El día a día de aquí, sí. Lo que nos afecta a todos. Lo importante es eso, la conexión, y con la gente que nos escucha, claro.
1: Para que toda la comarca esté informada. Ese es el objetivo. Así que, resumiendo un poco...
0: Información 24 horas todos los días.
1: Y detrás, pues un equipo muy real, trabajando para traeros lo que pasa aquí.
0: Eso es. Desde Alhama Comunicación, que engloba las dos cosas, la radio y la web.
1: Pues nada, que seguimos en ello, preparando más información.
0: Seguimos en sintonía.

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1: Bueno, pues tras esta fantástica introducción de nuestro director Juan Cabezas, arrancamos una nueva emisión desde los estudios de Radio Alhama en internet.
2: Eso es. Y en esta ocasión traemos un análisis a fondo de un trabajo estupendo de nuestro compañero de la redacción, Pedro Martín Fernández, publicado en alhama.com.
1: Exacto. Y para entrar en materia, a ver qué tal suena esta imagen mental. Imaginemos intentar atravesar una pista de obstáculos de una dificultad técnica brutal en bicicleta, pero en plena oscuridad, guiándose solo por la luna y una linternita.
2: ¡Madre mía! Suena a locura total.
1: Pues eso es justo lo que unas 150 personas hicieron voluntariamente de forma reciente.
2: Y de ahí sale nuestro tema, claro. Hablamos del tremendo éxito de participación en la quinta ruta nocturna del Club Alhama Cycling, un evento que, digamos, mezcla deporte y supervivencia.
1: Sí, sí, pero ojo, que hay un detalle en el texto de nuestro compañero que llama mucho la atención de primeras.
2: A ver, el tema de la velocidad, supongo.
1: Eso es. Salieron desde el entorno del balneario y recorrieron 22 kilómetros en unas 2 horas y media. Si echamos cuentas, eso sale a menos de 10 kilómetros por hora.
2: Claro, visto así, suena un paseo súper tranquilo.
1: Totalmente. Uno podría pensar que se lo tomaron con muchísima calma, pero la realidad del terreno era otra historia.
2: Uf, otra historia muy distinta, ¿sí? Porque claro, aquí la clave no es la distancia, sino cómo funciona el cerebro humano cuando un ciclista va de noche.
1: Se pierde la visión periférica por completo. O sea, uno va como con orejeras.
2: Justo. Y los focos proyectan unas sombras que, bueno, distorsionan el tamaño de las piedras, la profundidad de los baches. Lo que de día es un camino llano, de noche se percibe como una trampa constante.
1: O sea que el cerebro va a 1000 por hora intentando procesar información visual que encima está incompleta.
2: Y a eso hay que sumarle el recorrido que diseñaron para esta edición, porque acortaron los kilómetros, sí, pero metieron tramos de una exigencia técnica enorme.
1: Como el paso del Baño Nuevo que mencionaba el artículo de alhama.com.
2: Exacto, y la vereda de la Pantaneta que con la humedad ambiental tiene un riesgo enorme de resbalar. Y bueno, el tramo estrecho junto a la Huerta del Cura, tela.
1: O sea, que es literalmente como sustituir una larga carrera de resistencia por una intensa pista de obstáculos.
2: Y con privación sensorial, fíjate.
1: Claro, ya no se trata de gestionar pulsaciones, sino el tiempo de reacción. Hay que afinar el tacto sobre el manillar porque no hay forma de fiarse al 100% de lo que se ve.
2: Es agotador. Obliga a mantener un estado de alerta máxima continuo. Pero claro, es justo esa tensión sostenida lo que hace que la segunda parte de esta historia, la llegada a la meta, sea tan, tan especial.
1: Porque no llegaron a una meta normal, fría y vacía.
2: Que va, que va. Llegaron de vuelta a los jardines del balneario y allí los propios socios del club formaron un inmenso pasillo humano para recibirles.
1: ¡Wow! Un recibimiento por todo lo alto.
2: Sí, sí. Entre aplausos. Es un contraste absoluto, ¿eh? Pasar del aislamiento y la crudeza de la noche al calor de la comunidad.
1: Y al calor literal del agua termal, ojo.
2: Bueno, claro, el relajante baño en la piscina termal después de ese esfuerzo es el broche de oro.
1: A ver, y aquí tengo que lanzar una pregunta, porque esto da que pensar. Cuando estos ciclistas, que por cierto venían de toda la provincia, estaban ahí sufriendo en los repechos más duros.
2: Sí, a ver.
1: ¿Qué les impulsaba de verdad? ¿Una conexión mística con la naturaleza nocturna de Alhama? ¿O simplemente saber que al final había agua termal y un sorteo de 5 paletillas de jamón y una noche de hotel?
2: A ver, el entorno natural alameño es espectacular. Eso por descontado. Pero el cerebro busca recompensas. Las cosas como son.
1: Jamón y agua caliente, la combinación ganadora.
2: Totalmente. Es un motor psicológico imbatible. Saber que tras ese pico enorme de adversidad te espera un refugio y encima un premio.
1: Hace que uno soporte casi cualquier cosa.
2: Exacto. Es pura psicología.
1: Pues fíjate que esto nos deja una reflexión muy interesante para el futuro. Porque uno se plantea si esta mezcla de esfuerzo físico extremo y el lujo local, como son las aguas termales y la gastronomía,
2: ajá,
1: si no será esa la fórmula secreta perfecta para asegurar el éxito del deporte comunitario rural. Ya no es solo hacer ejercicio, es diseñar un contraste emocional

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4: Collar poético de espinelas a la comarca de Alhama de Granada, conciencia e historia. Hoy, Pantano de los Bermejales, canto a un pueblo que persiste. Despierta, pueblo dormido, que tu nombre aún resuena y no hay ruina, ni condena, ni muro que esté vencido. Del pantano al sol erguido se alza el verbo que redime, que la esperanza se anime, que retorne la labranza mientras viva la esperanza. Nunca un pueblo se suprime.
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nacimos, crecimos y los huevos pusimos. La cesta de mimbre nos reproducimos para ser vividores por muchas razones. Animales, humanos, seres que cantamos.

0: En Radio Alhama en Internet actualizamos datos de hora y temperatura. 8 de la mañana, 22 minutos. Temperatura media en la zona de Alhama, 18 grados. 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
1: Orígenes prehistóricos. Alhama de Granada tiene una historia que se remonta a la prehistoria. Se han encontrado restos arqueológicos que datan del Paleolítico y Neolítico en las cuevas cercanas a la ciudad. Estos hallazgos incluyen herramientas de piedra, cerámica y pinturas rupestres, lo que indica que la zona ha estado habitada desde hace miles de años. La presencia de aguas termales atrajo a los primeros pobladores, quienes reconocieron sus propiedades curativas. Estos manantiales naturales serían fundamentales para el desarrollo posterior de la ciudad y su importancia a lo largo de la historia.
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Saludos, buenos días, bienvenidas y bienvenidos a la Onda Local de Andalucía. Esta es la primera edición de Desde Oeste y hoy es miércoles 8 de julio. Un día en el que damos la bienvenida a una jornada en la que a estas horas, si cruzamos los dedos, no hay incendios forestales activos en nuestra comunidad. Todo después de unas horas de mucha actividad en varios puntos de Andalucía por parte del Dispositivo Andaluz de Prevención y Extinción de Incendios Forestales, el Plan Infoca. En la tarde de este martes se declararon varios incendios en zonas como Barbate, en la provincia de Cádiz, o Moguer, en la de Huelva. En el primero de estos incendios, que se declaró cerca de las 5 de la tarde, la zona conocida como Los Visos, quedó estabilizado a las 10 de la noche tras el intenso trabajo del operativo de profesionales, hasta medio centenar, desplazado a la zona. Incluso obligó al cierre de un tramo de casi 6 kilómetros de la carretera A314. En el caso del fuego, en la localidad onubense, en el paraje La Lila, se declaraba cerca de la 7 de la tarde y quedaba controlado pasadas las 10 de la noche. También se han hecho notar las llamas en la provincia de Málaga, en concreto en la zona conocida como Montes de Málaga. Se declaraba a las 8 de la tarde, a las 8 en punto, y esta es la última hora, poco después de las 7 de la mañana, ha quedado controlado. Casi la práctica totalidad de las 8 provincias están hoy en riesgo muy alto de incendio según el índice de riesgo publicado por la Junta, por lo que nos tememos que no será esta la última actualización que daremos sobre este asunto en las próximas horas. Es el apunte que traemos a nuestra portada. Vamos ahora a repasar más asuntos de la actualidad de este miércoles en titulares con nuestra compañera Nicole Vargas.

0: La segunda ola de calor deja este miércoles avisos naranjas y amarillos en toda Andalucía en su jornada más cálida, Nicole.
1: Así es, la Agencia Estatal de Meteorología ha activado para este miércoles 8 de julio aviso naranja por altas temperaturas en las provincias de Córdoba, Granada, Huelva, Jaén y Sevilla, donde se estima que los termómetros alcanzarán temperaturas máximas de 42 grados y alerta amarilla también por calor en Almería, Cádiz y Granada. Tal y como ha precisado la EMED, este miércoles estaremos probablemente ante el día más caluroso en Andalucía de esta segunda ola de calor. Sin embargo, este próximo jueves 9 de julio se espera que bajen las temperaturas significativamente en gran parte de Andalucía, salvo en la zona mediterránea.
0: Además, Nicole, en cuanto a la situación de la red ferroviaria, ha habido problemas en la circulación entre Zafra y Sevilla, pero ya ha vuelto a ponerse en marcha.
1: Ha quedado restablecida a primera hora de este miércoles tras quedar solucionada la incidencia en la infraestructura entre Llerena en Badajoz y Guadalcanal en Sevilla, que mantuvo interrumpida la circulación durante la jornada de este pasado martes. Según ha informado el administrador de infraestructuras ferroviarias ADIF en sus redes sociales, la incidencia que afecta a los trenes que circulan en el tramo Zafra-Sevilla ha quedado solucionada y se restablece la circulación normal. Recordamos que Renfe estableció este martes un plan de transporte alternativo por carretera para los trenes de media distancia afectados y que garantizarán la movilidad de los viajeros.
0: Y además, venimos de una jornada el martes en la que también hubo problemas en la red ferroviaria, la conexión entre Madrid y Andalucía. Además, sobre el algarrobico, tenemos al consejero Ramón Fernández Pacheco, el consejero de Agricultura en Funciones, que celebra la anulación de la licencia de obras y que también pide financiación al Estado, que por cierto, un asunto sobre el que vamos a profundizar en unos minutos.
1: Ha celebrado el acuerdo para la revisión de oficio del expediente por el que se concedió en enero de 2003 a la promotora Azata del Sol la licencia de obras para edificar un hotel en el paraje de El Algarrobique, en pleno parque natural de Cabo de Gata, Níjar, lo que conllevará la anulación del permiso municipal. Con la anulación de la licencia, El Algarrobico está más cerca de ser historia, así lo ha detallado Ramón Fernández Pacheco en un mensaje en su cuenta oficial de X. Por su parte, Salvemos Mojácar celebra que se pueda desbloquear su pleito por la demolición del Algarrobico, que lleva años suspendido en el Tribunal Superior de Justicia de Andalucía, en Granada, a la espera de que se anulara la licencia. Dicho pleito no es el iniciado en 2005 pidiendo la nulidad de la licencia que dio pie a la paralización en febrero de 2006, sino otro nuevo iniciado en 2017 en el que se pide directamente la demolición del edificio.
0: Y el sindicato CESIF impugna la contratación del 112 al entender que afecta directamente a condiciones laborales de la plantilla.
1: La Central Sindical Independiente y de Funcionarios ha impugnado el pliego de prescripciones técnicas para la contratación del Servicio de Gestión de Emergencias 112 Andalucía, publicado en el portal de la Transparencia de la Junta de Andalucía. Todo ello al considerar que la Administración excede sus competencias, dicen, al incorporar disposiciones que afectan directamente a las condiciones laborales del personal. El sindicato cuestiona el punto denominado consideraciones generales para los servicios de atención de llamadas, seguimiento, enlace y coordinación, en el que se establece que los turnos se distribuirán en jornadas de 8 horas comenzando a las 7 de la mañana. Asimismo, la organización también ha puesto el foco en la regulación prevista para las guardias de 24 horas.
0: ¿Y qué tenemos en la agenda del día, Nicole?
1: A las 9 y media en Sevilla, el consejero en funciones de Sanidad, Presidencia y Emergencias, Antonio Sanz, presenta el proyecto de transfusión de componentes sanguíneos en emergencias extrahospitalarias del Centro de Emergencias Sanitarias 061. A partir de las 10 en Sevilla tendrán lugar las diferentes ruedas de prensa de los portavoces parlamentarios en la sala de prensa de la Cámara Andaluza. A las 11 comienza la mesa del Parlamento en una sesión telemática. También a la misma hora, a las 11 en Huelva, el consejero de Agricultura, Pesca, Agua y Desarrollo Rural en funciones, Ramón Fernández Pacheco, informará sobre los criterios de reparto de las ayudas del Estado dirigidas a viticultores y titulares de bodegas. Más tarde, a las 11 y media en la capital hispalense, tiene lugar la concentración convocada por Comisiones Obreras en defensa del empleo en Santa Bárbara Sistemas ante la subdelegación del Gobierno. Y a las 12 en Sevilla, la consejera en funciones de Sostenibilidad y Medio Ambiente de la Junta de Andalucía, Catalina García, participará en la reunión de la Conferencia Sectorial de Medio Ambiente.
0: Muchas gracias, Nicole. 8:37 de la mañana. Vamos a hacer un mínimo alto y enseguida repasamos algunas de las noticias que nos dejó el martes para entender mejor cómo viene el miércoles.

0: 8 y casi 38 minutos de la mañana. Vamos a contarles algunas cosas. Volvemos, como en nuestra portada, a hablar de incendios. Un trabajador de un alojamiento rural está siendo investigado como causante del incendio de Grazalema, que eso sí, permanece estabilizado a esta hora. La Guardia Civil trabaja en la hipótesis de una presunta imprudencia grave. Parece ser que el investigado estuvo instalando chapas en el tejado de un establecimiento situado en la zona de Campo Buche. En concreto, se trata de un granero donde se almacenaba y trataba el heno, la paja y todo el elemento necesario para el cuidado de caballos. Unas tareas para las que parece que no cumplió con las medidas de seguridad adecuadas, ya que requirió del uso de unas herramientas eléctricas que estarían detrás del origen del fuego. Las llamas han afectado a 222 hectáreas y obligado al desalojo preventivo de 188 personas que ya han podido regresar a sus domicilios. A primera hora de la mañana de este martes, el nivel de emergencia se redujo a situación operativa cero tras una noche en la que fueron esenciales las tareas desplegadas en tierra por el Infoca y el cambio en las condiciones del tiempo. El alcalde de Grazalema, Carlos Javier García, pasaba por la sintonía de la onda local de Andalucía de esta casa para ofrecer más detalles. Ha recalcado que el nivel de peligro máximo ya ha pasado, pero quedan horas o incluso días para que se extinga.
1: Los medios del Infoca siguen trabajando a destajo para poder controlarlo y para que se dé por extinguido. Para eso pueden pasar horas, incluso días. Va a haber que seguir trabajando en la zona, que es muy densa forestalmente hablando, en estos próximos días, pero por suerte el nivel de peligro máximo ya no es tal.
0: Sobre el terreno trabajan todavía 80 profesionales, 5 camiones autobomba y 2 helicópteros, uno ligero y otro semipesado. La mayoría de las personas afectadas eran turistas que se alojaban en el hotel El Fuerte de la localidad gaditana y fueron realojados. El primer edil ha hecho un llamamiento a la tranquilidad mientras se desarrollan los trabajos para el control y extinción de las llamas.
1: Ese llamamiento a la tranquilidad porque los medios aéreos siguen operando todavía, eso siempre, bueno, pues genera la tensión, ¿no? Así que de entrada lanzamos el mensaje de tranquilidad y desde luego un mensaje de prudencia y vigilancia en relación a todas las fincas en el entorno del incendio, porque se ha permitido el acceso, pero desde luego con toda la vigilancia que merece una situación de estas características. Estamos viviendo veranos muy complicados.
0: Y además, sobre incendios, tenemos que hacerles un apunte de última hora porque acabamos de saber que 2 personas han fallecido tras el incendio de una vivienda esta madrugada en la localidad madrileña de Mijas. Un aviso que recibían pasadas las 2:15 de la noche, el 112 se desplazó rápidamente un equipo tanto de bomberos de Mijas como del 061, la Guardia Civil y la Policía Local, y allí pudieron confirmar que 2 personas, insistimos, han resultado fallecidas. No tenemos todavía más información al respecto. Y uno de los focos informativos del martes estuvo precisamente en Almería, en el Algarrobico. Ya saben ustedes la polémica que viene de hace muchos años, así que vamos a intentar ponerla toda en orden, porque a veces nos resulta incluso difícil de entender para nosotros mismos, que se lo intentamos contar cada día. Carboneras ha abierto la puerta al derribo del Algarrobico y la Junta espera que se produzca cuanto antes, pero eso sí, cuanto antes, desde luego de hoy para mañana, no va a ser. El Pleno del Ayuntamiento aprobaba este martes en su segundo intento el acuerdo para la revisión de oficio del expediente por el que se concedió en enero de 2003 a la promotora Azata del Sol la licencia de obras para edificar el hotel en el paraje del Algarrobico, en pleno Parque Natural de Cabo de Gata, Níjar. Esto conlleva la anulación del permiso municipal, una decisión que ha salido adelante con 7 votos a favor después de que 2 concejales socialistas y otros 2 concejales no adscritos, uno de ellos estaba de hecho en el equipo de gobierno, en el Partido Popular, abandonaran la sala antes de la votación. Otro representante del PSOE es que ni siquiera se presentó en el pleno. Escuchamos a Salvador Hernández, alcalde de Carboneras.
2: Desde el Ayuntamiento de Carboneras vamos a seguir atendiendo las resoluciones judiciales y esperamos y deseamos que el hotel del Algarrobico, el culebrón del hotel del Algarrobico, termine cuanto antes y termine de la mejor manera posible para el pueblo de la ciudad. Vuelvo a solicitar, a rogar, tanto a Junta de Andalucía como al Gobierno de España, la ayuda, la colaboración, e intentemos entre todos salir de la mejor manera posible de este embrollo del que llevamos sufriendo los carboneros más de 20 años.
0: Es un paso en el proceso, pero ni mucho menos el definitivo. Ahora el consistorio debe comunicar esta decisión a las partes y al Tribunal Superior de Justicia de Andalucía y también a la promotora, que seguramente presentará un recurso ante los tribunales. Una vez que se conoció la medida, se han sucedido las reacciones. Por parte de la Junta, la consejera de Economía, Hacienda, Fondos Europeos y Diálogo Social y también portavoz del Gobierno en Funciones, Carolina España, ha señalado que esta era la única vía para lograr la demolición frente a la expropiación que planteaba el PSOE y espera que el derribo llegue cuanto antes.
3: Ahora habrá que dar los pasos necesarios desde un punto de vista jurídico, desde un punto de vista administrativo, entre el gobierno andaluz y el gobierno de España, para cuanto antes se pueda proceder a la demolición del Algarrobico.
0: En una línea similar se expresaba la titular de Fomento, Articulación del Territorio y Vivienda, también en funciones, Rocío Díaz, quien ha explicado que desde el Ejecutivo Autonómico van a impulsar de manera inmediata los trabajos técnicos y administrativos para hacer posible la restauración ambiental del paraje protegido en ese enclave. Ya lo han escuchado, es un parque natural. Para ello apela a la colaboración con el Gobierno central.
4: Desde el Gobierno de la Junta de Andalucía vamos a impulsar de manera inmediata los trabajos técnicos y los trabajos administrativos para hacer posible la restauración ambiental de este espacio protegido. Entramos en una fase en la que la colaboración entre las administraciones públicas y sobre todo la colaboración con el Gobierno de España será fundamental para culminar ese objetivo compartido, recuperar plenamente este entorno natural.
0: Y por el Partido Socialista, su secretaria general en Andalucía, María Jesús Montero, ha calificado como empeño personal suyo, de los socialistas andaluces y del Gobierno central, que el edificio se demuela. También ha destacado que van a instar de inmediato a la Junta a que lleve a cabo las actuaciones necesarias en este sentido.
5: No tenemos más que felicitarnos por lo ocurrido. Llevamos 20 años para que se produzca la anulación de la licencia. Finalmente ya se ha producido. Estamos de urgencia a que la Junta de Andalucía ya le reclame, le reivindique al Ayuntamiento y a la propia empresa constructora la demolición del conjunto del edificio.
0: A este respecto, el diputado de Por Andalucía, Ernesto Alba, reclama que se acaten las sentencias y que se produzca también el derribo inmediato del hotel.
6: Entendemos que se tiene que cumplir la sentencia del TCJA y que se quede y que ya el Ayuntamiento dé por alguna con finiquitado esto ya, que cumpla con la sentencia, no dejando ningún tipo de más de revisión y no de nulidad de la misma, y que cuanto antes pase a su derribo.
0: El diputado advierte además de que el Algarrobico representa un modelo fracasado de especulación urbanística, depredación y negocio rápido a costa de nuestra tierra, y señala que Almería merece futuro, no más ladrillazo. Por parte de las organizaciones ecologistas, Greenpeace ha celebrado la decisión adoptada por el Ayuntamiento de Carboneras de anular esa licencia de obra. Una anulación que han señalado se produce tras años de insumisión judicial de la Administración y que también pone fin al calvario administrativo, así lo han calificado, que ha acompañado a esta ruina urbanística. Es también un calificativo de Greenpeace. Por ello, después de 23 años, entienden que el consistorio debe demoler el inmueble. Luis Berraquero es el coordinador de Greenpeace en Andalucía.
7: Una anulación que llega tras años de insumisión judicial protagonizada por este consistorio y que pone fin a un calvario administrativo que ha acompañado a esta ruina urbanística. Esta anulación no es un trámite administrativo más, es el fin de un calvario de 2 décadas y una enmienda a la totalidad a los desmanes ambientales realizados por la administración pública y por las empresas de la burbuja inmobiliaria. Mientras algunos intentan debilitar las leyes que protegen nuestro territorio, esta victoria demuestra que la fuerza ciudadana es imparable.
0: Por su parte, Salvemos, Mojácar ha anunciado que va a solicitar de inmediato al Tribunal Superior de Justicia de Andalucía que reactive el pleito que inició en 2006 para derribar el hotel y que quedó pendiente de que se anulara la licencia de obras. Y desde Ecologistas en Acción insisten en que el ayuntamiento de la localidad tiene la obligación de ordenar el derribo del inmueble. José Ignacio Domínguez es el abogado de la organización.
8: Azata, la promotora del hotel, recurrirá a la decisión, presentará el recurso en el contencioso administrativo de Almería y luego, cuando le digan que la licencia es ilegal, recurrirá al TSJ, que nuevamente le dirán que la licencia no se debió de conceder. Este hecho no paraliza la obligación del ayuntamiento de derribar el inmueble, porque esa es la única forma de restablecer la legalidad urbanística grosera vulnerada.
0: Y más asuntos. El Gobierno central destina 8 millones de euros para instalar barreras fluviales en el Guadalquivir para luchar contra el narcotráfico. El Consejo de Ministros adoptaba este martes poner en marcha el proceso de contratación del suministro, instalación y puesta en funcionamiento de 3 barreras fluviales flotantes de alta resistencia. Unas protecciones que se van a ubicar en el estuario del río Guadalquivir y en 2 de sus caños en la zona de Sanlúcar de Barrameda, en la provincia de Cádiz. Todo ello por un importe de 8 millones de euros y una actuación que se marca dentro del Plan Especial de Lucha contra el Narcotráfico. Pedro Fernández es el delegado del Gobierno en nuestra comunidad.
9: El Gobierno de España sigue adoptando medidas para la lucha contra el narcotráfico. En este último Consejo de Ministros ha dado cuenta de la inversión de 8 millones de euros para la instalación de 3 barreras flotantes en el río Guadalquivir para controlar y evitar la entrada de embarcaciones que se dediquen a la actividad del narcotráfico. Es una más de las muchas medidas adoptadas en el seno del Plan Especial de Lucha contra el Narcotráfico, que desde su entrada en vigor en junio del 2018 ha propiciado más de 48.000 operaciones, más de 32.400 personas detenidas o investigadas o la incautación de más de 2.200 toneladas de droga.
0: Y terminamos con un apunte más. El último incendio en un asentamiento chabolista en Palos de la Frontera puede haber sido intencionado. Un fuego que se originaba a las 10:30 de la noche de este lunes en el asentamiento del polígono industrial San Jorge de la localidad onubense y que los bomberos del Consorcio Provincial de Huelva dieron por extinguido casi 4 horas después. Las llamas obligaron a movilizar a efectivos de la policía local, la Guardia Civil, el Plan Infoca, el 061 y 10 efectivos y 6 camiones de bomberos de los parques de San Juan del Puerto, Punta Umbría y Valverde del Camino. Unas 300 de estas infraviviendas quedaron arrasadas, aunque no ha habido, que se sepa, daños personales. La alcaldesa del municipio, Milagro Romero, ha señalado que se están investigando los hechos y que su origen puede haber sido intencionado.
10: Están trabajando para esclarecer los hechos. Hay una presunción de que ha sido intencionado. En las otras ocasiones así ha sido también. Hubo un intento también hace poco de prender también fuego a la chabola, que también fue intencionado, y estamos dejando a los cuerpos de seguridad que sigan investigando.
0: Esta situación no es nueva, ya que se produjeron otros 2 incendios en este mismo asentamiento en septiembre y octubre del año pasado. De hecho, la primera edil ha recordado que se han producido cuando ha terminado la campaña agrícola. ¡Qué casualidad! El sindicato Comisiones Obreras en Huelva señala que estos hechos no son aislados ni inevitables y que ponen de manifiesto la extrema vulnerabilidad de la que viven miles de personas que sostienen con su trabajo una parte fundamental de la economía agrícola de la provincia. Por ello, piden una actuación coordinada a las administraciones para garantizar soluciones habitacionales dignas y evitar que estos hechos vuelvan a repetirse. Eugenio García es responsable de Migraciones y Política Institucional de Comisiones Obreras en Huelva.
11: Afortunadamente, en esta ocasión no hay que lamentar víctimas, pero sí personas que lo han perdido todo una vez más. Estos incendios no son hechos aislados, son la consecuencia de que cientos de trabajadores y trabajadoras migrantes siguen viviendo en condiciones indignas, sin las mínimas garantías de seguridad. No podemos normalizar que quienes sostienen una parte esencial de la agricultura de nuestra provincia se acuesten cada noche con el miedo de no saber si las llamas volverán a destruirlo todo.
0: Y cuando son las 8:50 de la mañana vamos a abordar este asunto en profundidad. Y lo vamos a hacer a la vuelta de unos instantes. Una sintonía arriba y vamos a hablar con una de las personas que mejor conoce esta situación.

0: La actualidad en Andalucía está marcada por los incendios. Se lo contamos en la portada de nuestro informativo. Incendios forestales, pero también incendios como el que estábamos repasando hace unos instantes y que ahora vamos a abordar en profundidad en la localidad de Palos de la Frontera. Las pesquisas iniciales hablan de un incendio provocado, pero estamos sin duda a la espera de saber cuál es la resolución de esa investigación, porque hablamos de incendios que, como decimos, se dan en núcleos forestales y también en núcleos urbanos. En algunos de ellos, por desgracia, malviven personas. Asentamientos chabolistas como al que aludíamos en la localidad de Palos de la Frontera no es la primera vez que arden y dejan sin nada personas que llegan fundamentalmente de otros países con la idea de ganarse el sustento trabajando en el campo. En esta ocasión, como decimos, ha sido en el polígono San Jorge, donde ese incendio ha calcinado en torno a 300 chabolas y ha afectado a unas 3 hectáreas. Aunque no ha habido que lamentar pérdidas humanas, sí que se han perdido, evidentemente, en seres personales. Ya han escuchado, y lo repetimos ahora, la queja de Comisiones Obreras ante este suceso, denunciando que no son hechos aislados ni inevitables. También escuchamos hace unos instantes la voz de la alcaldesa de la localidad Palerma, de Milagro Romero, quien indicaba que todo apunta que el incendio ha estado provocado. De hecho, ya se han producido en ese mismo asentamiento hace unos meses. Y en definitiva, como apuntan desde Comisiones Obreras, es la consecuencia directa de unas condiciones de vida infrahumanas e indecentes y también marcadas por la ausencia de alternativas habitacionales dignas. Vamos a saludar en este punto de la mañana a Pepa Suárez, portavoz de la Asociación Multicultural Mazagón. Pepa, buenos días y bienvenida de nuevo a la Onda Local de Andalucía.
1: Buenos días, muchas gracias.
0: Te hemos tenido pinchada durante este tramo informativo porque queríamos también que escucharas de primera mano la última hora que teníamos, tanto esa denuncia de Comisiones Obreras como lo que indicaba la alcaldesa de Palos de la Frontera. Ella misma recordaba que no es la primera vez que este asentamiento sale ardiendo. La última fue en el mes de octubre del año pasado, de 2025, y también había sucedido apenas un mes antes, o sea, septiembre del 25, octubre del 25 y ahora julio del 26. Me da a mí que aquí hay un patrón.
1: Sí, exactamente. Ese asentamiento ha ardido y además entero, completamente, el 100%, varias veces. Y fuegos parciales a lo largo del tiempo de la existencia de ese asentamiento también ha habido. Efectivamente, hay que hacer una investigación porque, bueno, si ha sido provocado, eso es un delito, hay que saber quiénes son los culpables, que todo el peso de la ley recaiga. Pero independientemente de eso, yo creo que el problema hay que enfocarlo en el tema de los asentamientos. Los asentamientos arden porque están construidos de material altamente inflamable, porque la precarización es inmensa, porque las chabolas están pegadas unas con otras, porque hay montañas de basura que el ayuntamiento se niega a recoger. Y entonces, es decir, se dan todas las condiciones, la chispa misma de un cigarro prende, eso dicho por la gente que vive allí, no es una frase mía. Entonces, creo que hay que enfocar, que es importante enfocar, y en este caso creo que la alcaldesa está desenfocando el problema de la vivienda, es decir, de la ausencia de la vivienda y de alojamiento para las personas temporeras, que es donde hay que enfocar el problema, hay que dar solución. Y entonces no se incendiarán, es decir, mientras la gente viva ahí, está corriendo peligro su vida, sea cual sea el origen de los incendios, los asentamientos.
0: Como decía Comisiones Obreras, lo cierto es que estamos hablando de personas que permiten que salga adelante la economía de buena parte de la provincia. Ellos están aportando su fuerza de trabajo y nosotros, a cambio, no le estamos dando unas alternativas habitacionales dignas. Parece esto un sinsentido.
1: No solamente no le damos una solución habitacional desde hace 26 años. La existencia de los asentamientos tienen 26 años o un poco más quizás. No hay ninguna solución seria encima de la mesa ahora mismo, ni a corto ni a largo plazo, pero no solamente eso, es que ni siquiera, no hay voluntad política, ni siquiera se le presta ayuda humanitaria a la gente ahora mismo En estos momentos hay cientos de jornaleros y jornaleras durmiendo en la calle, gente que han terminado la campaña, que han pagado sus impuestos, que han llegado puntualmente al trabajo, que han hecho un trabajo que los españoles no quieren, y se le paga con esta moneda. Es decir, la ayuda, la emergencia humanitaria no es para unas personas sí y para otras no. No es porque te llame Abdullah o Mohamed. No tienes derecho a una ayuda de emergencia. Hay ahora mismo decenas de mujeres en la calle, durmiendo en la calle. Para las mujeres es mucho más peligroso y mucho más problemático. Y es insufrible, inconcebible, pues que un ayuntamiento como Palos de la Frontera, que tiene superávit en sus cuentas año tras año, es un pueblo rico, no sea capaz de abrir un local, que el polígono industrial está justo al lado del asentamiento, que hay un montón de locales vacíos, no es capaz de abrir un polideportivo. Es decir, no nos podemos imaginar, desgraciadamente, con todos los fuegos que hay ahora mismo por la geografía española, que las personas españolas estén en peligro, que no lo que lo saquen de sus casas y para quedarse. Es decir, no se le da a las personas extranjeras, porque hay un racismo institucional terrible, que es lo más complicado. Es mucho peor que el racismo o los prejuicios que pueda haber en la sociedad, ¿no? Porque hace mucho, mucho más daño. Entonces, desde nuestra asociación, pues pedimos que se abra ahora mismo un local para que esa gente pueda dormir y puedan vivir con dignidad estos días terribles, ¿no? Y en medio de una ola de calor, además.
0: Sin duda es necesario hacerse cargo de la situación de estas personas, y hay que dar la denuncia a la que pone voz Pepa Suárez, que es portavoz de la Asociación Multicultural Mazagón. Pepa, nos gustaría llamaros por otros motivos, pero por desgracia una vez más hemos tenido que hacerlo por esto. Esperamos, cruzamos los dedos para que sea la última, aunque nos tememos que no será así, pero de momento pues queda establecida de nuevo esa denuncia que hacéis. Muchas gracias por acompañarnos esta mañana en la Onda Local Andalucía, Pepa.
1: Muchísimas gracias a vosotros por dar voz.
0: 8:59 de la mañana, hacemos un alto y enseguida, a partir de las 9, recapitulamos de nuevo, que siempre hay muchas noticias. Aquí no se para.
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1: Imaginemos la escena. Alguien busca sumergirse en unas aguas termales a altas horas de la noche, buscando, digamos, el silencio absoluto. Y de repente, a solo unos metros, arrancan los acordes de una guitarra flamenca.
2: Es que claro, hace unos años esto habría sido totalmente impensable en un entorno así, pero ahora es la clave de una auténtica revolución en el turismo de salud.
1: Exacto. Y con esta imagen arrancamos este análisis a fondo, justo tras la estupenda introducción que nos acaba de dejar nuestro director Juan Cabezas, emitiendo como siempre desde los estudios de Radio Alhama en internet.
2: Así es. Y sobre la mesa tenemos un trabajo fascinante de un compañero de la redacción, Pedro Martín Fernández, publicado recientemente en la sección de Empresas y Economía de alhama.com.
1: Un artículo que, bueno, tiene su verdadero núcleo en una entrevista muy reveladora a Javier Molina Castañeda, que es el responsable de actividades del Complejo Termal de Alhama de Granada.
2: Y, a ver, las respuestas de este compañero nos plantean un cambio de paradigma brutal. Resulta que quienes visitan estos espacios actualmente ya no van exclusivamente a curarse dolencias articulares.
1: O encerrarse en un silencio monacal.
2: Ya, o sea, la demanda exige ahora muchísimo más dinamismo, cultura y entretenimiento como parte de, digamos, la propia curación, ¿verdad?
1: Eso es. Leyendo los apuntes que nos han pasado los compañeros de alhama.com, lo que más sorprende es cómo le han dado la vuelta a la tortilla por completo.
2: Totalmente. Porque, a ver, el concepto histórico del balneario siempre ha sido una especie de, pues eso, de clínica de reposo del siglo XIX. Un lugar casi aséptico, claro. Y de pronto se transforma en una especie de resort cultural.
1: Pero siendo realistas, si alguien paga una buena suma por un retiro termal, la idea de cruzarse con un concierto en la terraza de la piscina suena más a estrés que a relajación.
2: Ya, te entiendo perfectamente.
1: No corren el riesgo de espantar al cliente tradicional que, bueno, que solo busca paz y tranquilidad.
2: Pues fíjate que será el gran miedo inicial al plantear esta estrategia. Mezclar ruido y relax parece, a priori, una receta directa para el desastre.
1: Claro, es que es lógico pensarlo.
2: Pero aquí entra en juego el ingenio y la arquitectura del sonido. Lo verdaderamente fascinante es cómo logran la separación acústica y lo hacen sin levantar muros de hormigón.
1: Ah, ¿y cómo lo consiguen?
2: Pues aprovechan la propia orografía del terreno para que el sonido del escenario, que está situado en la terraza superior, se proyecte hacia el exterior, hacia el valle.
1: O sea que las zonas interiores quedan totalmente aisladas.
2: Exacto. Las zonas dedicadas estrictamente al reposo terapéutico se convierten en un auténtico búnker de silencio.
1: Vale, vale. La clave entonces está en el diseño de los espacios y en saber dirigir el sonido. ¡Qué interesante!
2: Y el plato fuerte que demuestra que este equilibrio técnico es posible es su festival flamenco. Ya van por la sexta edición y se ha consolidado como una cita ineludible en el verano cultural de toda la zona.
1: ¡Qué barbaridad! 6 ediciones ya. Y claro, lejos de interrumpir el descanso, entiendo que elevan la experiencia.
2: Totalmente. Quien visita el complejo puede relajarse en las aguas por la mañana y disfrutar de cultura de primer nivel por la noche. Y todo sin salir del recinto.
1: Y ahí es donde la extensa lista de actividades empieza a cobrar todo el sentido del mundo. Revisando la noticia de alhama.com, llama muchísimo la atención lo variopinto de la oferta.
2: Es que hay absolutamente de todo.
1: Sí, sí. Hay torneos de ajedrez, clases de baile, concentraciones de coches clásicos e incluso colaboraciones con iniciativas deportivas como Alhama Cycling. Pero, a nivel logístico, ¿cómo se sostiene esto?
2: ¿A qué te refieres exactamente?
1: Pues a que si abres un balneario para ver coches antiguos o escuchar un concierto multitudinario, no sé cómo se mantiene la exclusividad para que el cliente alojado no se sienta invadido por el público de la comarca.
2: Ah, bueno, eso se hace mediante un modelo mixto muy estricto con los flujos de personas. Evidentemente, el huésped alojado siempre tiene prioridad absoluta y, claro, zonas de acceso exclusivo.
1: Tiene sentido.
2: Pero en lugar de crear una burbuja impenetrable, lo que hacen es abrir un cupo mediante reserva previa para el público general. Y aquí está el verdadero hallazgo, la idea brillante.
1: ¿Cuál es?
2: Que no están vendiendo simplemente una cama y agua caliente. Están convirtiendo el balneario en algo muy parecido a la Plaza Mayor del pueblo.
1: Claro, al invitar a la gente local, evitan que el complejo parezca un parque temático artificial.
2: Justo eso. Quien se aloja allí se siente verdaderamente inmerso en la cultura andaluza real, interactuando, eso sí, de forma muy controlada con el entorno.
1: Y además, el impacto positivo es innegable.
2: Exacto. Le da una visibilidad vital a los músicos locales y dinamiza toda la economía turística de Alhama de Granada. Al final, el balneario actúa como un motor, no

0: profesionales ofreciendo retiros de bienestar físico y masajes? Es para pensarlo, desde luego. Se está borrando definitivamente la frontera entre el cuidado de la salud y el consumo cultural.
1: Esa es precisamente la gran pregunta que dejamos en el aire para reflexionar. Pero bueno, por ahora nos toca despedir este análisis.
0: Así es, seguiremos preparando y desgranando muchísima más información basada en las noticias que redactan nuestros compañeros de alhama.com.
1: Siempre bajo la atenta dirección y el guión de Juan Cabezas, que sigue ahí, a los mandos en el control técnico.
0: Un saludo y hasta la próxima.
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0: En Radio Alhama en Internet actualizamos datos de hora y temperatura. 9 de la mañana, 20 minutos. Temperatura media en la zona de Alhama, 24 grados.
1: Zafarraya, en la gran comarca de Alhama, celebra a mediados de junio su gran fiesta cultural, cuentacuentos, teatros, conciertos, etcétera, etcétera. Y por tradición se suele empezar con la pitanza del asado del choto y la contundente paella choceña. ¿Ya has estado? No te las pierdas.

0: Desde Radio Alhama en Internet, saludos, Arenas del Rey, Buenavista, Cacín, El Almendral, El Turro, Fornes, Jatar, Jayena, La Resinera, Los Bermejales, Pilas de Algaida, Santa Cruz del Comercio, Seco de Lucena, Ventas de Zafarraya y Zafarraya. Saludos a la comarca de Alhama.
1: Para España y Argentina. El pasado mes de mayo, Los Bermejales acogió el Bosque de la Poesía, una jornada dedicada a la naturaleza, la cultura y la defensa del entorno junto al pantano. Poetas, vecinos y escolares participaron en este encuentro literario impulsado por la Asociación Pantano Avanza. A continuación, poema Arrastras un baúl, de Emilia Zúnico, recitado por su autora.
2: Arrastras un baúl colmado de ansias por vivir esos bosques y montañas. Surcas profundas y azules aguas, océanos de anhelos. El verde azul de tus ojos es el vértigo del amor. Acudes a la llamada, abrazas su calor. Besas los días inciertos con labios enamorados. Pasearás nuevos paisajes, buscarás el azul del sur. Sé que volverás algún día, has sabido que aquí, en tu tierra herida de sed, ha nacido un bosque junto a la gran crátera azul, donde querrás verter tus recuerdos. Respirando el verde aroma, recordarás otros bosques. Sé que volverás algún día. Mientras, con pincel ancho y mango puntiagudo, tiñen sus blancos cabellos, cubriendo un trazado antiguo, como su memoria, como su cicatriz. Mientras ella espera vivir hasta volver a ver.

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0: En Radio Alhama en Internet actualizamos datos de hora y temperatura. 9 de la mañana, 43 minutos. Temperatura media en la zona de Alhama, 25 grados.
1: Señores del PP, ¡ay de mi Alhama! La historia de la reunificación de España, con la caída de Boabdil el rey chico, nace en Alhama de Granada, y cualquier ruta de Boabdil, su comienzo ha de ser Alhama, toda en Espinela. Que no arranquen Alhama, maloliente de Satina, torciendo el limpio camino que verdad e historia manda. Mas Alhama no se ablanda, gritó el romance primero. Ya despierta el pueblo entero con exigencia entendida. No borre un trazo pepero lo sagrado en nuestra vida. Manuel Juan, diciembre del 25.
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1: Reino de Granada, miércoles 8 de julio. Espinelas a los oficios en mi juventud jameña. El segador, dedicado a la familia de los senacheros. Vocabulario de la siega. Hoz, dediles, mies, acamá, gavilla, vencejo, pavea, haz, ramal, etcétera, etcétera. Duro como el pedernal. Del alba hasta el arrebol. Bajo la fragua del sol va el segador vertical. Tiembla la mies al metal, dedil en mano avezada, gavilla, gavilla atada, cada haz resume el valor, y el campo, perlas en sudor, guarda la ilusión sembrada. Manuel Juan, julio del 26. Felicidades Rosa, Alberto, Edgar y Benedicta. Cómo deseo conocer Mongolia, Ulán Bator, vivir en una yurta y conocer su cultura y geografía.
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2: ¿Qué construye una comunidad más fuerte? ¿Una pila de trámites burocráticos o compartir un bocadillo tras un concierto? Bueno, pues resulta que la respuesta podría estar sorprendentemente en esto último. Y arrancamos, retomamos la conexión tras la estupenda introducción de nuestro director Juan Cabezas desde los estudios de Radio Alhama en internet.
3: Eso es. Y vamos a analizar un artículo, bueno, un trabajo fascinante redactado recientemente por nuestros compañeros en la sección de música de alhama.com.
2: Claro, un texto que nos lleva al 22º encuentro de banda entre las poblaciones de Álama y Pitres.
3: Exacto. Y lo interesante de esta crónica, a ver, no es simplemente que dos pueblos se reúnan a tocar.
2: Ya, claro.
3: Sino entender mecánicamente cómo la música funciona, pues, como un pegamento social inquebrantable en el entorno rural.
2: Totalmente. Y para entenderlo hay que empezar por el principio, porque el evento arrancó con un pasacalles desde la Plaza Duque de Mandas hasta el Patio del Carmen.
3: Un pasacalles que, fíjate, a veces cuando leemos sobre ellos suenan a cliché antiguo o a mero trámite festivo.
2: Sí, sí, tal cual.
3: Pero en esta noticia sorprende ver que funcionó tan bien que casi colapsa el recinto.
2: Es que, a ver, un pasacalles actúa como un rompehielos logístico espectacular. Es como el latido de un corazón que va despertando a los vecinos para unirlos en un mismo punto.
3: Claro, invierte el proceso de un concierto tradicional.
2: Exacto. Elimina esa barrera invisible entre el músico y el espectador desde el minuto cero y es el preludio perfecto para evitar que el evento sea frío o distante.
3: Visto así, tiene todo el sentido del mundo. Y vaya si funcionó, porque la redacción detalla que el Patio del Carmen se llenó casi por completo.
2: Madre mía, hasta el punto de tener que incorporar sillas extra a última hora.
3: Sí, sí, para acomodar a todos. Y una vez sentados, el ambiente se mantuvo inusualmente cercano.
2: ¡Qué maravilla!
3: Sí, gracias a una decisión muy inteligente. Resulta que las propias formaciones se autopresentaron.
2: ¡Ah, qué bueno! Sin presentador oficial.
3: Eso es. Tanto la Asociación Musical de Pitres, dirigida por Miguel Ángel Nieves Pérez, como la banda de la Escuela de Música de Álama de Granada, bajo la batuta de Rafael Molinero González, tomaron el micrófono directamente.
2: Claro, eso humaniza enormemente a las bandas.
3: Aunque, hablando de figuras oficiales, hay un detalle en el intermedio que, bueno, rompe un poco esa dinámica y resulta muy curioso leerlo en la crónica.
2: Sí, el tema de las placas conmemorativas. El programa previsto tuvo que alterarse para entregarlas por adelantado.
3: Exacto. Y de hecho se marchó sin llegar a dirigir unas palabras al público asistente. Un hecho bastante llamativo si lo pensamos bien.
2: Es un contraste fascinante, desde luego, entre los tiempos institucionales y los tiempos culturales.
3: Totalmente. A ver, las agendas administrativas tienen sus propias urgencias, muchas veces ineludibles. Pero lo que nos demuestra este detalle es que la cultura de base no se detiene ante la falta de discursos oficiales.
2: Claro, el encuentro continuó su curso de manera natural.
3: Eso es, evidenciando que el verdadero valor del evento reside, pues, en los propios músicos y vecinos.
2: Y esto nos lleva a pensar si lo que ocurre cuando se apagan los focos es en realidad lo más importante de la jornada, porque la crónica hace mucho hincapié en el cierre.
3: Sí, cuando el ayuntamiento ofreció refrescos y bocadillos a los integrantes de ambas agrupaciones.
2: que parece un detalle menor, pero estructuralmente es vital para forjar el compañerismo real entre los músicos.
3: Es que es el momento crucial para las formaciones de entornos rurales, que muchas veces conviven con cierto aislamiento geográfico. Sentarse a compartir un refresco tras el escenario lo es todo.
2: Claro, ahí es donde los músicos de Álama y Pitres pues, intercambian experiencias o frustraciones sobre lo que implica mantener viva la música en pueblos pequeños.
3: Y ese compañerismo real, forjado entre bambalinas, es lo que garantiza que las asociaciones sobrevivan a largo plazo y que los jóvenes no abandonen los instrumentos.
2: Desde luego. Y además, resulta que este tejido social tiene fecha para seguir fortaleciéndose.
3: Así es, porque este intercambio se completará el próximo 13 de agosto.
2: Exacto, fecha en la que la banda lameña devolverá la visita desplazándose a Pitres.
3: Lo cual nos deja una reflexión final en el aire verdaderamente provocadora.
2: A ver, cuéntanos.
3: Pues que a menudo se buscan fórmulas complejísimas para combatir el despoblamiento y el aislamiento rural. Pero cabe preguntarse si estos lazos musicales construidos compartiendo atriles y bocadillos con

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1: En Radio Alhama en Internet actualizamos datos de hora y temperatura. 10 de la mañana, 21 minutos. Temperatura media en la zona de Alhama, 25 grados.
2: 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Al negarle el derecho a la mejora de las comunicaciones la estáis condenando al aislamiento. ¿Por qué le negáis un espacio escénico donde la cultura pueda ir a compás del progreso? También los impuestos de la ciudadanía jameña sufraga vuestro sueldo.
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2: Ventas de Zafarraya es una entidad local autónoma situada en el llano de Zafarraya, a casi 1,000 metros de altitud, y perteneciente al municipio de Alhama de Granada.
3: Un lugar donde la fértil llanura se une a las sierras que rodean el histórico paso natural del Boquete de Zafarraya.
2: Su territorio guarda huellas de ocupación humana desde el Paleolítico Medio, además de restos de época visigoda, prueba de la antigüedad de este asentamiento.
3: El nombre de la localidad procede del topónimo árabe Manzil Fas Raya, una antigua venta en la ruta real entre Málaga y Granada, reflejo de su pasado como lugar de paso y encuentro.
2: En 1842, Ventas de Zafarraya se constituyó como municipio independiente.
3: Uno de los momentos más duros de su historia fue el terremoto del 25 de diciembre de 1884, que destruyó gran parte del pueblo. La reconstrucción contó con ayuda llegada desde Cuba, dando lugar al sobrenombre de Nueva Habana, aún presente en la memoria colectiva.
2: Durante el siglo XX, la llegada del ferrocarril en 1922 impulsó su desarrollo hasta su cierre en 1960. En 1975, el municipio fue anexionado a Alhama de Granada.
3: Desde 2002, Ventas de Zafarraya es entidad local autónoma, con una sociedad unida que conserva su patrimonio y tradiciones.
2: Hoy, su economía sigue latiendo al ritmo del campo y de la agricultura.
3: Ventas de Zafarraya. Historia, identidad y futuro en el corazón del llano.
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4: Para España y Argentina, el pasado mes de mayo, Los Bermejales acogió el Bosque de la Poesía, una jornada dedicada a la naturaleza, la cultura y la defensa del entorno junto al pantano. Poetas, vecinos y escolares participaron en este encuentro literario impulsado por la Asociación Pantano Avanza. A continuación, poema Herencia del Paisaje, de Antonio Carvajal, recitado por José Antonio Ruiz Reina.
5: Os voy a leer el poema de Antonio Carvajal, porque Antonio no es que ponga una excusa. Antonio está ingresado en el hospital de Motril a la espera de que le hagan una intervención quirúrgica seria, una implantación de una válvula. Entonces, él hubiera estado aquí, indudablemente. Como no está, pues yo voy a leer este poema suyo que me pidió que eligiera y que leyera aquí. Desde luego, no va a ser lo mismo, porque Antonio, aparte de ser el inmenso poeta que es un intérprete que está a la misma altura de su propia composición. Yo voy a hacer lo que pueda y, en fin, que Dios me ilumine. Herencia del paisaje. Lo que llamaba mío ya no existe, pero aquello en que fui, que me envolvía, todavía es un halo que fulge y reconozco en las mieses unánimes y en las serenas brisas. Aún me quedan los montes y los humos que se elevan difusos de los sotos, remotos como un sueño que en la luz imprimiera, antes de disolverse, las huellas de algún gozo. Solo ama el paisaje quien lo vive, quien lo vivió y el que vivirlo espera. Pasajera la ausencia para encontrarse dentro de lo que fue su espíritu y recobrado alienta. Lo que llamaba mío ya es memoria, que otros conservan para mí en colores, en alcores rosados que ilumina el ocaso con su destello nuncio del olvido y la noche. Mi corazón lo lleva como perla, que no es rocío de una nueva aurora. Una hora, y no más, le queda a la mirada. Dejadme que la extienda donde el amor me consta.

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0: En Radio Alhama en Internet actualizamos datos de hora y temperatura. 10 de la mañana, 41 minutos. Temperatura media en la zona de Alhama, 25 grados.
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1: Reino de Granada, miércoles 8 de julio. Espinelas a los oficios en mi juventud jameña. El segador, dedicado a la familia de los senacheros. Vocabulario de la siega. Hoz, rediles, mies, acamá, gavilla, vencejo, pavea, haz, ramal, etcétera, etcétera. Duro como el pedernal. Del alba hasta el arrebol. Bajo la fragua del sol va el segador vertical. Tiembla la mies al metal, dedil en mano avezada, gavilla, gavilla atada, cada haz resume el valor, y el campo, perlas en sudor, guarda la ilusión sembrada. Manuel Juan, julio del 26. Felicidades Rosa, Alberto, Edgar y Benedicta. Cómo deseo conocer Mongolia, Ulán Bator, vivir en una yurta y conocer su cultura y geografía.
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2: Bueno, pues tras esta fantástica introducción de nuestro director Juan Cabezas, arrancamos una nueva emisión desde los estudios de Radio Alhama en internet.
3: Eso es. Y en esta ocasión traemos un análisis a fondo de un trabajo estupendo de nuestro compañero de la redacción, Pedro Martín Fernández, publicado en alhama.com.
2: Exacto. Y para entrar en materia, a ver qué tal suena esta imagen mental. Imaginemos intentar atravesar una pista de obstáculos de una dificultad técnica brutal en bicicleta, pero en plena oscuridad e guiándose solo por la luna y una linternita.
3: ¡Madre mía! Suena a locura total.
2: Pues eso es justo lo que unas 150 personas hicieron voluntariamente de forma reciente.
3: Y de ahí sale nuestro tema, claro. Hablamos del tremendo éxito de participación en la quinta ruta nocturna del Club Alhama Cycling, un evento que, digamos, mezcla deporte y supervivencia.
2: Sí, sí, pero ojo, que hay un detalle en el texto de nuestro compañero que llama mucho la atención de primeras.
3: A ver, el tema de la velocidad, supongo.
2: Eso es. Salieron desde el entorno del balneario y recorrieron 22 kilómetros en unas 2 horas y media. Si echamos cuentas, eso sale a menos de 10 kilómetros por hora.
3: Claro, visto así, suena un paseo súper tranquilo.
2: Totalmente. Uno podría pensar que se lo tomaron con muchísima calma, pero la realidad del terreno era otra historia.
3: Uf, otra historia muy distinta, ¿sí? Porque claro, aquí la clave no es la distancia, sino cómo funciona el cerebro humano cuando un ciclista va de noche.
2: Se pierde la visión periférica por completo. O sea, uno va como con orejeras.
3: Justo. Y los focos proyectan unas sombras que, bueno, distorsionan el tamaño de las piedras, la profundidad de los baches. Lo que de día es un camino llano, de noche se percibe como una trampa constante.
2: O sea que el cerebro va a 1000 por hora intentando procesar información visual que encima está incompleta.
3: Y a eso hay que sumarle el recorrido que diseñaron para esta edición, porque acortaron los kilómetros, sí, pero metieron tramos de una exigencia técnica enorme.
2: Como el paso del baño nuevo que mencionaba el artículo de alhama.com.
3: Exacto, y la vereda de la Pantaneta, que con la humedad ambiental tiene un riesgo enorme de resbalar. Y bueno, el tramo estrecho junto a la Huerta del Cura, tela.
2: O sea, que es literalmente como sustituir una larga carrera de resistencia por una intensa pista de obstáculos.
3: Y con privación sensorial, fíjate.
2: Claro. Ya no se trata de gestionar pulsaciones, sino el tiempo de reacción. Hay que afinar el tacto sobre el manillar porque no hay forma de fiarse al 100% de lo que se ve.
3: Es agotador. Obliga a mantener un estado de alerta máxima continuo. Pero claro, es justo esa tensión sostenida lo que hace que la segunda parte de esta historia, la llegada a la meta, sea tan, tan especial.
2: Porque no llegaron a una meta normal, fría y vacía.
3: Que va, que va. Llegaron de vuelta a los jardines del balneario y allí los propios socios del club formaron un inmenso pasillo humano para recibirles.
2: ¡Wow! Un recibimiento por todo lo alto.
3: Sí, sí. Entre aplausos. Es un contraste absoluto, ¿eh? Pasar del aislamiento y la crudeza de la noche al calor de la comunidad.
2: Y al calor literal del agua termal, ojo.
3: Bueno, claro, el relajante baño en la piscina termal después de ese esfuerzo es el broche de oro.
2: A ver, y aquí tengo que lanzar una pregunta, porque esto da que pensar. Cuando estos ciclistas, que por cierto venían de toda la provincia, estaban ahí sufriendo en los repechos más duros.
3: Sí, a ver.
2: ¿Qué les impulsaba de verdad? ¿Una conexión mística con la naturaleza nocturna de Alhama? ¿O simplemente saber que al final había agua termal y un sorteo de 5 paletillas de jamón y una noche de hotel?
3: A ver, el entorno natural alameño es espectacular. Eso por descontado. Pero el cerebro busca recompensas. Las cosas como son.
2: Jamón y agua caliente, la combinación ganadora.
3: Totalmente. Es un motor psicológico imbatible. Saber que tras ese pico enorme de adversidad te espera un refugio y encima un premio.
2: Hace que uno soporte casi cualquier cosa.
3: Exacto. Es pura psicología.
2: Pues fíjate que esto nos deja una reflexión muy interesante para el futuro. Porque uno se plantea si esta mezcla de esfuerzo físico extremo y el lujo local, como son las aguas termales y la gastronomía,
3: ajá,
2: si no será esa la fórmula secreta perfecta para asegurar el éxito del deporte comunitario rural. Ya no es solo hacer ejercicio, es diseñar un contraste emocional completo.
3: Desde luego es un modelo brillante para tejer comunidad en la zona.
2: Pues con esa idea provocadora flotando en el aire, nos vamos a ir despidiendo por esta ocasión.
3: Ha sido un repaso súper interesante.
2: Sin duda. Y nada, seguiremos preparando muchísima más información repasando las noticias que elaboran nuestros compañeros de la redacción en alhama.com.
3: Siempre bajo la dirección y el guión de Juan Cabeza. Por supuesto.
2: Eso es, que sigue ahí incombustible a los mandos del control técnico. Un saludo y hasta el próximo análisis.
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2: En Radio Lama en Internet actualizamos datos de hora y temperatura. 11 de la mañana, 21 minutos. Temperatura media en la zona de Alhama, 25 grados.
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4: Sí, sobre todo los fines de semana, que intentamos que sean noticias más concentradas, ¿no? 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
4: Pues nada, que seguimos en ello, preparando más información.
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2: Arenas del Rey.
3: Si buscas un lugar donde la historia, la naturaleza y las tradiciones se entrelazan, descubre Arenas del Rey.
2: Situado en la comarca de Alhama de Granada, este municipio destaca por su profunda identidad histórica y su entorno natural de gran valor.
3: Ubicado en el valle del río Cacín, que nace en su término municipal, su territorio ha estado habitado desde la antigüedad, con presencia romana y musulmana, hasta su reorganización tras la Reconquista.
2: La historia de Arenas del Rey quedó marcada de manera decisiva por el terremoto del 25 de diciembre de 1884, que destruyó prácticamente todo el municipio. Gracias a la solidaridad nacional y al apoyo de la corona, el pueblo fue reconstruido a finales del siglo XIX, con un nuevo trazado urbano, convirtiéndose en un símbolo de superación.
4: En 1973, Arenas del Rey se fusionó administrativamente con los municipios de Fornes y Játar, aunque ambos recuperaron posteriormente su independencia, dejando a Arenas del Rey con su actual delimitación territorial.
2: Hoy, Arenas del Rey mantiene una población vinculada al medio rural, con una economía basada tradicionalmente en la agricultura de vega, especialmente el olivar y el almendro, y en los últimos años en el turismo rural y de naturaleza.
3: Un elemento clave del municipio es el Pantano de los Bermejales, inaugurado en 1958, que se ha consolidado como un espacio de referencia para actividades recreativas, deportivas y medioambientales. Su entorno natural ofrece oportunidades para el turismo rural, la observación de la naturaleza y la práctica de deportes acuáticos, convirtiéndose en un recurso importante tanto para el ocio como para la conservación del paisaje.
2: En su término municipal también se encuentra el punto de información de la Resinera, dentro del Parque Natural de las Sierras de Tejeda, Almijara y Alhama, que ofrece a los visitantes orientación y recursos para explorar este valioso entorno natural.
3: Arenas del Rey combina historia, naturaleza y tradición, ofreciendo un entorno único para vivir y disfrutar.
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5: Para España y Argentina, el pasado mes de mayo, Los Bermejales acogió el Bosque de la Poesía, una jornada dedicada a la naturaleza, la cultura y la defensa del entorno junto al pantano. Poetas, vecinos y escolares participaron en este encuentro literario impulsado por la Asociación Pantano Avanza. A continuación, poema Legado, de Teresa Gómez, recitado por Ana María Arco.
6: Legado. La tierra se despoja de su traje de lluvia, exhalando un aliento de hierba y amapolas. Horizontes del suelo nutren nuestro futuro, entregado a la bruma. Me abandono en tus trazos, que conocen los tiempos de la espiga y saben aguardar. Atesoras el barro y la esperanza para trazar un mapa en nuestras manos con auroras de escarcha donde germinen sueños más profundos que el mar. Teresa Gómez.

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0: En Radio Alhama en Internet actualizamos datos de hora y temperatura. 11 de la mañana, 40 minutos. Temperatura media en la zona de Alhama, 27 grados. 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
1: Hola, amantes de la historia. Hoy me sumerjo en la fascinante historia detrás de la reina Isabel I de Castilla, o como muchos de vosotros la conocéis, Isabel la Católica, y la leyenda de sus joyas empeñadas. Muchos creen que la reina Isabel empeñó sus joyas para financiar los viajes de Colón. Pero esa no es toda la verdad. Si bien es cierto que apoyó a Colón, sus joyas en realidad jugaron un papel crucial en la Guerra de Granada, específicamente para la conquista de Alhama en 1482. Entonces, ¿por qué Alhama? Capturar Alhama fue una movida estratégica en la lucha contra el reino nazarí de Granada. Una vez que Alhama fue asegurada el 28 de febrero de 1482, Isabel y su esposo, Fernando, reconocieron su importancia y ordenaron su defensa a toda costa. Isabel estaba profundamente comprometida con esta causa. Incluso se mudó a Córdoba, a pesar de estar embarazada, para supervisar la defensa y el aprovisionamiento de Alhama. Y sí, empeñó sus joyas para financiar este esfuerzo. Pero eso no es todo. También consiguió 100.000 florines de oro del Papa Sixto IV y solicitó préstamos de casi 3 millones de maravedíes a ciudades como Burgos. Su participación no se limitó solo al apoyo financiero. Fundó tres iglesias en Alhama, incluyendo Santa María de la Encarnación, y estableció el primer hospital de sangre o hospital de campaña, marcando un momento significativo en la historia de la medicina militar. Los esfuerzos de Isabel fueron reconocidos por el Papa, quien declaró la Guerra de Granada una cruzada. Otorgó a Alhama privilegios como exenciones de impuestos y el título de muy noble y leal ciudad. Y en 2021, Alhama homenajeó a Isabel con un monumento, conmemorando sus contribuciones a la ciudad.
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1: Reino de Granada, miércoles 8 de julio. Espinelas a los oficios en mi juventud jameña. El segador, dedicado a la familia de los senacheros. Vocabulario de la siega. Hoz, dediles, mies, acamá, gavilla, vencejo, pavea, haz, ramal, etcétera, etcétera. Duro como el pedernal. Del alba hasta el arrebol. Bajo la fragua del sol va el segador vertical. Tiembla la mies al metal, de dil en mano avezada, gavilla, gavilla atada, cada haz resume el valor, y el campo, perlas en sudor, guarda la ilusión sembrada. Manuel Juan, julio del 26. Felicidades Rosa, Alberto, Edgar y Benedicta. Cómo deseo conocer Mongolia, Ulán Bator, vivir en una yurta y conocer su cultura y geografía.
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2: Comenzamos este espacio tras la fantástica introducción de nuestro director Juan Cabezas. Y vamos directos a una situación, una paradoja tremenda que ha publicado un compañero de la redacción en alhama.com. Imaginemos esto, cuartos de final del Mundial de Fútbol de 2026.
3: Un país entero paralizado frente a las pantallas, claro.
2: Eso es. El silencio en las calles en esos momentos suele ser absoluto, pero resulta que si revisamos la agenda cultural reciente de Alhama, pues ese silencio se rompe por completo.
3: Sí, porque el artículo de nuestro compañero nos pone frente a un choque, a ver, casi surrealista. Hablamos de una comedia teatral local que está programada prácticamente al mismo minuto que ese partido tan clave de España.
2: Es que es la típica batalla de David contra Goliat, ¿verdad?
3: Totalmente. Por un lado, el gigante del entretenimiento global y por otro, pues el teatro local resistiendo ahí en su trinchera.
2: Para poner un poco de perspectiva en todo esto, el viernes 10 de julio a las 10 de la noche, el Patio del Carmen acoge la obra La extraña competición. Es una pieza de Felisa Moreno representada por la compañía La Luz Prestada Teatro.
3: Pero claro, el pequeño gran obstáculo es que a las 9 arranca el fútbol.
2: Exacto. Organizar algo así es, no sé, como celebrar una boda durante la final de la Champions y rezar para que los invitados no miren el móvil bajo la mesa.
3: ¡Qué buena comparación! Es que es literal. Y claro, la primera reacción al leer esta coincidencia en alhama.com es preguntarse, oye, ¿por qué no cambian sencillamente la fecha del evento?
2: Claro, es lo lógico, lo que cualquiera pensaría desde fuera.
3: Pues sí, pero la realidad de los circuitos culturales de verano es, digamos, un puzzle burocrático bastante inamovible.
2: Ya, el ayuntamiento, la diputación y demás.
3: Eso es. Son programaciones que se organizan con esas instituciones y se cierran con muchísimos meses de antelación. Hay contratos, permisos, bueno, una logística que es súper inflexible.
2: O sea que si mueves una sola pieza en julio, te arriesgas a desmontar todo el mes.
3: Exactamente. Te cargas el calendario cultural entero.
2: Claro, a veces se nos olvida que la cultura a nivel municipal tiene esa rigidez. Están un poco atrapados en el calendario, lo cual convierte esa velada en una batalla literal por captar a un público dividido.
3: Haciendo que el propio título de la obra, La extraña competición, sea una ironía brillante.
2: Fíjate que sí, ni hecho a propósito.
3: Totalmente.
2: Y claro, toda esta presión institucional al final recae directamente sobre los hombros de quienes se suben al escenario. Y ahí es donde la historia da un giro humano, ¿eh? Fascinante de verdad.
3: Sí, el artículo destaca a uno de esos valientes, al actor Mario Soria.
2: Que además está muy vinculado a Alhama, ¿no?
3: Sí, muy vinculado. De hecho, está casado con una alameña. Pero mira, lo más sorprendente de su trayectoria es cómo llegó a las tablas.
2: A ver, cuenta.
3: Porque no es el típico caso de vocación desde la infancia. Él empezó a actuar en el año 2000 por una prescripción médica. Literalmente se lo recomendaron para combatir el estrés.
2: ¡Qué barbaridad! Es de una poesía maravillosa. Alguien acude al médico buscando alivio para la ansiedad, le recetan probar el teatro aficionado y fíjate, la receta se transforma en una pasión de más de 25 años.
3: Es increíble, ¿sí? Nos hace preguntarnos si, bueno, si asumir el rol de otra persona durante un par de horas es el antídoto perfecto contra la presión del mundo moderno.
2: Pues seguramente. Y es una vía de escape que, curiosamente, refleja el propio mecanismo de la comedia que representan.
3: Exacto, porque en la obra Soria interpreta a Marcelo. Es uno de los cuatro concursantes que están sometidos a pruebas, pues, completamente absurdas para ganar un premio misterioso.
2: Un premio que custodia el personaje de Calixta, por cierto.
3: Eso es. Y a través de toda esa mecánica de juego ridículo, la obra busca la carcajada, claro, pero en el fondo también es un espejo.
2: Claro, tiene su mensaje de fondo.
3: Sí, critica lo absurdas que son las presiones competitivas que sufrimos a diario, ya sea en el entorno laboral o social.
2: ¡Qué interesante! O sea, el actor utiliza el teatro para escapar del estrés, interpretando a un personaje que sufre el estrés de una competición disparatada, obra de la mayor competición deportiva del mundo.
3: Y esa es la verdadera historia aquí. Más allá de la anécdota de los horarios, estamos viendo la resiliencia pura del arte local.
2: Totalmente.
3: Es el esfuerzo de los actores por mantener vivo su espacio frente a los colosales espectáculos de masas.
2: Bueno, deja una sensación de admiración profunda por esa tenacidad. Porque a menudo, las experiencias que más perduran en la memoria no suceden en los eventos masivos, sino en esos pequeños escenarios locales que, bueno, se eligen a contracorriente.
3: Totalmente cierto.
2: Pero no nos extendemos más, porque ahora tenemos que dar paso a una entrevista muy especial que nuestro director, Juan Cabezas, le hace precisamente al protagonista de esta historia, Mario Soria.
4: Bueno, pues resulta que este verano, dentro de las actividades que tenemos, tenemos una competición de cruce a nado del Pantano de los Bermejales, tenemos también Ultimate Trail, en fin, todas las actividades del verano. Pero hay una competición muy extraña y la protagoniza nuestro amigo Mario Soria, que lo tenemos al otro lado del teléfono. Mario, ¿tú en qué vas a competir?
5: Bueno, nuestra competición es el teatro, la vida teatral. Y bueno, y vamos a intentar el día 10 hacer nuestra obra de teatro, una comedia magnífica sobre, cuyo título es la,

0: Digo, yo nací en Granada, pero mi pueblo es Alhama. Y yo he vivido muchos años ahí, tengo muchísimas amistades y la verdad es que me enorgullece ser jameño, aunque sea adoptivo, ¿no?
1: Pues efectivamente, porque no hablamos de otro tipo de competición, sino hablamos de una obra de teatro en el que participa nuestro paisano Mario Soria. Mario Soria, que lleva ya un tiempo dedicado al teatro, lleva ya veintitantos años, ¿no es así, Mario?
0: Pues desde el año 2000 empecé a hacer teatro y la verdad es que cuando te entra el gusanillo de Thalía, ya no lo sueltas, ya te enganchas ahí y sigue adelante. Y bueno, la verdad es que he tenido mucha suerte porque con los grupos que he ido actuando y con la gente que ahora mismo, por ejemplo, formamos el grupo La Luz Prestada Teatro, pues son gente también que lleva mucho tiempo de teatro a sus espaldas, ¿no? Y como Carmen Barranco, Rosy Torrealba, María Jiménez, Vicky Castillo, Claudio Guglieri, que es el director. La verdad es que todos tienen un currículum bastante amplio y importante en todo lo que es teatro, ¿no? Y ahí seguimos trabajando y ahí seguimos empeñándonos en seguir adelante, ¿no?
1: Mario, ¿qué le entra a uno para, bueno, dedicarse a esto? Pues lógicamente no de manera profesional, sino como hobby. ¿Qué te entra en el cuerpo para que te guste el teatro y querer representar teatro y querer meterte en un personaje?
0: Bueno, cada uno lo cuenta de una manera. La verdad es que yo entré por accidente en el teatro porque tenía un problema de estrés y alguien me dijo, un médico me dijo, Mario, tienes que desconectar de alguna manera. Y en ese momento, un grupo de teatro aficionado, un amigo mío me dijo, pues vente al teatro. Y la verdad es que cuando tú te metes en un ensayo de teatro, te metes a actuar en teatro, que te conviertes en otra persona, desconectas absolutamente de lo tuyo. Vas a crear ese personaje y a llevarlo adelante, ¿no? Y eso luego lo que te crea también es una posibilidad de convertirte en mil personajes distintos, en mil opciones distintas, ¿no? Lo cual es muy atractivo y te llama mucho la atención. Que requiere un trabajo y un esfuerzo importante también, pues sí, pero la verdad es que luego la recompensa es una maravilla, ¿no? El aplauso del público, el que la gente lo pase bien, el que se ría o que llore, depende de cada obra, ¿no? Que llegue al personal y el personal se crea realmente lo que está haciendo en escena, ¿no? Eso es importantísimo.
1: Lo que empezó entonces siendo una terapia, al final se ha convertido en algo más y en parte ya de tu vida, porque como tú dices, pues lleva ya tiempo haciendo teatro, lo sigue haciendo. Y no solamente eso, fuiste premio al mejor actor en el 13 certamen de teatro no profesional de Villa de Alhendín.
0: Sí, eso fue una historia importante porque en esa actuación hacíamos obras cortas. Y entonces hicimos dos obras. Una era El juez de los divorcios de Cervantes y la otra era el viejo celoso, que las dos eran de Cervantes. Y en las dos yo hacía dos papeles distintos. Y entonces convertirte dentro de la misma obra, en dos papeles distintos, pues la verdad es que lo valoraron mucho los jurados y viendo que efectivamente de un personaje a otro, que los dos eran ancianos, entonces había que diferenciarlos, había que hacerlos distintos de alguna manera y conseguí ese punto y la verdad es que estoy muy orgulloso de ese trofeo que la verdad me encanta, ¿no?
1: Qué duda cabe que los reconocimientos dan impulso a las aficiones, en este caso la tuya por el teatro. Y Mario, ¿qué es lo que va a ver la gente en esta extraña competición que se va a presentar aquí este viernes día 10 de julio?
0: Pues va a haber una comedia para pasar un magnífico rato, para divertirse, reírse. También tiene sus puntazos para que nos haga pensar un poco y reflexionar sobre algunos temas, ¿no? Pero la verdad es que está hecha muy, muy cercana, muy fácil de entender y nosotros procuramos además acercarla lo más posible. Son dos parejas que en el año 2050, aunque no es ninguna obra futurista, ni mucho menos, dentro de 25 años seguramente estaremos, bueno, estaremos, estarán, estarán, estarán las cosas casi igual que ahora y con los mismos problemas. Y el problema que tratamos nosotros en esta extraña competición precisamente es un tema actual, pero que preveemos que en el futuro vamos a seguir con la misma cantinela, ¿no? Y entonces, pues la verdad es que es un tema que se hacen unas pruebas bastante absurdas y bastante extrañas, que lo que lleva es a la carcajada, a la risa y a

0: sonrisa, ¿no? Y la verdad es que nosotros lo pasamos muy bien haciendo la obra, y la gente hasta ahora, ya hemos hecho 4 o 5 representaciones de la obra, y hasta ahora la gente se ha divertido mucho y ha disfrutado. Que lo que pretendemos es que la gente desconecte, que pase un buen rato y que, bueno, con la sonrisa y con la risa, la vida es mucho mejor, claro.
1: Sin duda alguna, en este verano de calor, en el patio del Carmen, se van a divertir con esta obra que vais a representar. ¿No es así, Mario?
0: Yo creo que sí, la verdad es que además la autora, Felisa Moreno, que es una autora de la que esta es la cuarta obra que hacemos ya de ella, y la verdad es que tiene una fina pluma para la comedia y para llevar un buen rato al público.
1: ¿Qué le decimos a tus paisanos para que se animen a veros?
0: Bueno, pues paisanos, que vamos a estar allí, La Luz Prestada Teatro, que os vaya a divertir, que lo vaya a pasar bien, y bueno, espero contar con vosotros, como en otras ocasiones.
1: Pues muchas gracias por tus palabras, muchas gracias por habernos prestado este momento de tu tiempo, Mario, en este caluroso verano del 26, y animamos a la gente precisamente a que en el fresquito de la tarde noche de nuestra Alhama, pues una propuesta pues bastante interesante como es la del teatro y como es la de esta compañera, de tu compañera, la de La Luz Prestada Teatro, que vamos a poder ver este próximo viernes 10 de julio en el patio del Carmen. Muchas gracias, Mario.
0: Pues solamente un puntillo más, y hombre, agradecer al Ayuntamiento de Alhama que cuente con nosotros otra vez, después de la última vez que estuvimos actuando allí. La verdad es que se han portado muy bien con nosotros, y quiero dejar constancia también de eso.
1: Pues gracias y un saludo desde tu pueblo.
0: Venga, un abrazo.
2: Nosotros seguiremos preparando más información y análisis de las noticias que prepara la redacción y nuestros compañeros de Alhama.com, siempre bajo la dirección y el guión de Juan Cabezas, que está al mando en el control técnico.
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1: Ciudad milenaria cuyos primeros datos se fechan en el periodo neolítico.
0: Lugar de paso de las centurias romanas, conocida entonces como Artici o Estici, y cuyo puente romano data del siglo I a.C.
1: A principios del siglo VIII fue conquistada por los árabes, convirtiéndose en un asentamiento árabe-bereber y pasando a denominarse Alhama.
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4: En Radio Alhama en Internet actualizamos datos de hora y temperatura. 12 del mediodía, 23 minutos. Temperatura media en la zona de Alhama, 27 grados.
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2: Jayena en el terremoto de 1884.
3: El 25 de diciembre de 1884, a las 21.08 horas, un violento terremoto sacudió el sur de España. Con epicentro en Arenas del Rey, en la comarca granadina de Alhama, el sismo tuvo una magnitud entre 6,2 y 6,7 grados y duró alrededor de 20 segundos, devastando más de 100 localidades en Granada y Málaga.
4: Las estimaciones históricas sitúan el total de fallecidos entre 800 y 1.200 personas,
2: con alrededor de 1.500 a 1.600 heridos y miles de casas destruidas o gravemente dañadas.
4: En Jayena, la sacudida fue intensa. Más del 58% de sus viviendas quedaron destruidas o muy dañadas. El pueblo lamentó decenas de víctimas mortales y heridos graves, y las réplicas continuaron hasta mediados de enero.
3: La prensa de la época describió un panorama desolador. Según El Día, Madrid, 31 de diciembre de 1884,
2: el espectáculo que ofrece el pueblo de Jayena es aterrador. Los heridos, que son muchos y graves, se hallan abandonados. Carecen de agua. El río ha quedado seco a causa de las grietas que abrió el terremoto.
3: Semanas después, el 19 de enero de 1885, Mariano Arauz, periodista de El Liberal, llegó al pueblo y relató:
2: más de la mitad de las casas totalmente destruidas. De las que quedaban, pocas eran seguras, y ni la iglesia escapó a las ruinas. Las familias dormían a la intemperie bajo la nieve, sin medicinas ni alimentos suficientes.
3: Se esperaba la visita del rey Alfonso XII, pero nunca llegó. Cuando se insistió en avanzar hacia Jayena, el gobernador respondió:
2: Su Majestad el rey ha venido a visitar a sus pueblos, y no a pueblos de señorío, dejando al pueblo fuera de la atención oficial.
3: Frente a ese abandono, Luis Seco de Lucena, desde el Defensor de Granada, movilizó solidaridad y recursos con su voz periodística. Gracias a ello, Jayena recibió 128.000 pesetas de ayuda oficial. Y la valentía de sus vecinos y la generosidad de tantos quedó como símbolo de humanidad en medio de las ruinas.
2: Una historia de dolor y destrucción, pero también de solidaridad y esperanza. Un testimonio de cómo un pueblo puede levantarse de sus escombros.
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5: Para España y Argentina, el pasado mes de mayo, Los Bermejales acogió el Bosque de la Poesía, una jornada dedicada a la naturaleza, la cultura y la defensa del entorno junto al pantano. Poetas, vecinos y escolares participaron en este encuentro literario impulsado por la Asociación Pantano Avanza. A continuación, poema Abril, de Ángeles Mora, recitado por su autora.
6: El día 7 se deslizó despacio entre las ramas, bajó por la escalera y vino a verme. Yo estaba todavía escondida en las sábanas de mi cuarto del sótano, pero él me despertó. Sin pensarlo, salimos al jardín. Los pájaros callaron medio mudos al vernos, aunque pronto volvieron a gritar al día 7. Sentí una rara unión caminando a su lado. Creo que ya en mi sueño lo esperé desde anoche. El bosque quedó quieto, solo las hojas secas los hablaban, y un petirrojo desgarró de pronto la luz de la mañana. Subimos la colina. Yo sabía a su lado que al caminar seguíamos las huellas de un poema. Juntos llegamos hasta arriba. Vimos el mar lejano. El día 7, entonces, abriéndose como una tentación, solo para mis ojos desplegó los secretos tesoros de esta isla. Bueno, yo lo que he visto ha sido un pantano en vez de un mar hoy. Muchas gracias.
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0: En Radio Alhama en Internet actualizamos datos de hora y temperatura. 12 del mediodía, 42 minutos. Temperatura media en la zona de Alhama, 27 grados.
1: El desprecio del arzobispo de Granada con la parroquia de Alhama clama al cielo. Años cerrada cal y canto. ¿Pero alguien puede entender esto?
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2: De los correos, mi compadre, sí, más o menos, pues. Con esto nos vamos hasta Mexicali, compa Tomás.
3: Ahí le va, compadre, fierro pa'l calentón, pariente.
2: ¡Cállese, compa Mario!

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2: Alhama de Granada, ciudad histórica y cultural, resplandor turístico sin par, por causa que al sentido común deja en mal lugar, no tiene línea de autobús con Málaga, estando a mitad de camino y el más corto entre Granada y Málaga. 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
1: Reino de Granada, miércoles 8 de julio. Espinelas a los oficios en mi juventud jameña. El segador, dedicado a la familia de los senacheros. Vocabulario de la siega. Hoz, dediles, mies, acamá, gavilla, vencejo, pavea, haz, ramal, etcétera, etcétera. Duro como el pedernal, del alba hasta el arrebol. Bajo la fragua del sol va el segador vertical. Tiembla la mies al metal, dedil en mano avezada, gavilla, gavilla atada, cada haz resume el valor. Y el campo, perlas en sudor, guarda la ilusión sembrada. Manuel Juan, julio del 26. Felicidades Rosa, Alberto, Edgar y Benedicta. Cómo deseo conocer Mongolia, Ulán Bator, vivir en una yurta y conocer su cultura y geografía.
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2: Saludos desde los estudios de Radio Alhama en internet. Soy Elena.
3: Y bueno, tomamos la palabra tras esa estupenda introducción de nuestro director, Juan Cabezas, para comentar una historia que es, de verdad, alucinante.
2: Eso es. Y en este espacio vamos a meternos de lleno en un artículo muy peculiar que se ha publicado recientemente en la sección de los Bermejales de nuestra web, en alhama.com, redactado precisamente por nuestro compañero de redacción, Juan Cabezas.
3: Y fíjate que es un texto que sale a la luz por pura casualidad. O sea, de rebote total.
2: Completamente. Resulta que un comentario anterior sobre el intento de salvar la antigua cantina del pantano, pues provocó una llamada súper inesperada a la redacción.
3: Ajá, una llamada desde Málaga. Exacto. Un hombre de 75 años, Francisco Cano Gil, contactó para reivindicar una memoria que, digamos, había quedado silenciada. Quería hablar de su abuelo, conocido como El Susto, que era originario de Jayena.
2: Claro, pero a ver, aquí hay algo que de primeras no cuadra. La famosa cantina de piedra del pantano, la que se intenta salvar, pues es bastante conocida. Pero el artículo plantea que este señor regentaba otra cosa distinta, ¿no?
3: Ahí radica el gran descubrimiento. No regentaba ese edificio de piedra que conocemos, sino a una estructura de madera mucho más antigua. O sea, estamos hablando del verdadero y primer chiringuito a la orilla del embalse.
2: ¡Ostras! Es como encontrar una precuela oculta de una película clásica.
3: Tal cual.
2: Justo cuando crees que conoces toda la historia oficial de los Bermejales, de repente aparece un nuevo fundador gracias a la memoria oral.
3: Y te das cuenta de que la base fundacional de ocio allí no la impulsó la administración, sino la visión de un vecino.
2: Aunque, claro, montar algo en una zona de obras en aquella época...
3: Estaba hipercontrolado por el Estado, ¿verdad?
2: Lleno de normativas, vigilancia pura y dura.
3: Exactamente. Por eso es brillante. ¿Cómo logró un particular montar un negocio ahí, sin que lo echaran? Pues, en vez de chocar con las autoridades, supo tejer una red de relaciones fantástica con los ingenieros de la presa.
2: ¡Qué listo! Entendió que esa gente necesitaba un respiro.
3: Eso es. Vio que los obreros y directivos estaban aislados en un entorno rudo de trabajo extremo y necesitaban servicios básicos. Empezó con una tiendecita en los barracones y de ahí fue expandiendo el negocio.
2: Y la logística de esa expansión es una pasada. El artículo menciona que vendía Coca-Cola helada. Helada. Que en esa época y en esa zona era una rareza absoluta.
3: Una odisea total. Mantener hielo en pleno campo andaluz requería un esfuerzo enorme.
2: Ya te digo. Bajaban los domingos desde los barracones empujando un carro cargado de alimentos y unos bloques de hielo enormes para que no se derritieran por el camino.
3: Era una cadena de frío rudimentaria, pero, oye, súper efectiva. Y no solo vendía refrescos, ¿eh? Que también compró una pequeña barca de remos para pasear a los visitantes. Convirtió una caseta en un oasis muy rentable.
2: Vamos, que construyó un ecosistema turístico partiendo de cero. Pero me imagino que en una obra faraónica como esa no todo sería idílico.
3: Para nada. El nieto, Francisco, que emigró a Barcelona pero conserva todas estas fotos y recuerdos de su infancia, guarda imágenes muy crudas en la cabeza.
2: Normal.
3: Recuerda, por ejemplo, la humedad constante, el ruido atronador del gran salto de agua para las turbinas de la central hidroeléctrica y, tristemente, también fue testigo del primer ahogamiento en el embalse.
2: ¡Buf! ¡Qué tragedia! un vecino de Arenas del Rey, según nos cuenta nuestro compañero en el artículo.
3: Así es, un contraste brutal.
2: Totalmente. Por un lado, tienes el ingenio, los paseos en barca y el ocio. Y por otro, la fuerza imparable del agua y el coste humano de esas infraestructuras inmensas. Y pensar que todo este conocimiento pendía del hilo de la memoria de un niño que emigró.
3: Es algo que te deja reflexionando, desde luego.
2: Nos deja una pregunta final muy potente para darle vueltas al acabar este espacio. Si una sola persona pudo crear una microeconomía no oficial en torno a una obra gigantesca, ¿cuántas otras historias fundamentales de nuestros pueblos residen solo en la memoria de los que se fueron, esperando a que un artículo actúe de detonante para salir a la luz?
3: Es un enigma apasionante para investigar, sin duda. Y bueno, con esto nos toca ya despedirnos.
2: Seguiremos preparando mucha más información sobre todas esas noticias que elaboran nuestros compañeros de la redacción en alhama.com.
3: Así es, recordando que todo este trabajo se realiza, como siempre, bajo la dirección y el guión de Juan Cabezas, a quien dejamos a los mandos en el control técnico.
2: Un saludo y hasta la próxima.
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1: En Radio Alhama en Internet actualizamos datos de hora y temperatura. 1:23 PM. Temperatura media en la zona de Alhama, 31 grados.
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2: Játar, un rincón pequeño con alma grande.
3: Al pie de la sierra que lleva su nombre, en el sur de la comarca de Alhama, se encuentra Játar, un municipio pequeño en extensión, apenas 9,57 kilómetros cuadrados, pero grande en historia, cultura y tradición.
2: Sus raíces se remontan a épocas prerromanas, según la tradición oral y crónicas locales. Durante siglos, la vida de sus habitantes giró en torno al campo y la ganadería, conservando costumbres que hoy se celebran con orgullo.
3: La iglesia parroquial de San Roque y la Virgen del Rosario, construida entre los siglos XVI y XVIII, es uno de los tesoros históricos del municipio.
2: El terremoto de 1884 marcó un antes y un después. La ayuda de la prensa y entidades de Barcelona permitió reconstruir barrios enteros, dando lugar al barrio de Cataluña, con calles nombradas según las capitales catalanas y la Plaza de Cataluña, símbolo de un vínculo histórico que perdura.
3: Tras su fusión con Arenas del Rey y Fornes en 1973, Játar recuperó su independencia en 2015, convirtiéndose en el municipio número 171 de la provincia de Granada.
2: Hoy, Játar vive también de cultura y festividad. La Feria Mayor en agosto y la Feria de octubre reúnen a vecinos y visitantes en torno a tradiciones centenarias, reforzando su identidad local.
3: Descubre Játar, donde historia, cultura y encanto se combinan en un entorno auténticamente andaluz, reflejo del orgullo y la identidad de sus habitantes.
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4: Para España y Argentina, el pasado mes de mayo, Los Bermejales acogió el Bosque de la Poesía, una jornada dedicada a la naturaleza, la cultura y la defensa del entorno junto al pantano. Poetas, vecinos y escolares participaron en este encuentro literario impulsado por la Asociación Pantano Avanza. A continuación, poema Herencia del Paisaje, de Antonio Carvajal, recitado por José Antonio Ruiz Reina.
5: Os voy a leer el poema de Antonio Carvajal, porque Antonio no es que ponga una excusa. Antonio está ingresado en el hospital de Motril a la espera de que le hagan una intervención quirúrgica seria, una implantación de una válvula. Entonces, él hubiera estado aquí, indudablemente. Como no está, pues yo voy a leer este poema suyo que me pidió que eligiera y que leyera aquí. Desde luego, no va a ser lo mismo, porque Antonio, aparte de ser el inmenso poeta que es un intérprete que está a la misma altura de su propia composición. Yo voy a hacer lo que pueda y, en fin, que Dios me ilumine. Herencia del paisaje. Lo que llamaba mío ya no existe, pero aquello en que fui, que me envolvía, todavía es un halo que fulge y reconozco en las mieses unánimes y en las serenas brisas. Aún me quedan los montes y los humos que se elevan difusos de los sotos, remotos como un sueño que en la luz imprimiera, antes de disolverse, las huellas de algún gozo. Solo ama el paisaje quien lo vive, quien lo vivió y el que vivirlo espera. Pasajera la ausencia para encontrarse dentro de lo que fue su espíritu y recobrado alienta. Lo que llamaba mío ya es memoria, que otros conservan para mí en colores, en alcores rosados que ilumina el ocaso con su destello nuncio del olvido y la noche. Mi corazón lo lleva como perla, que no es rocío de una nueva aurora. Una hora, y no más, le queda a la mirada. Dejadme que la extienda donde el amor me consta. Gracias.
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0: En Radio Alhama en Internet actualizamos datos de hora y temperatura. 1:00 p.m. 45 minutos. Temperatura media en la zona de Alhama, 32 grados.
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el oficio más bonito del mundo es saber vivir. Respirar profundo. 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
1: Reino de Granada, miércoles 8 de julio. Espinelas a los oficios en mi juventud jameña. El segador, dedicado a la familia de los senacheros. Vocabulario de la siega. Hoz, dediles, mies, acamá, gavilla, vencejo, pavea, haz, ramal, etcétera, etcétera. Duro como el pedernal. Del alba hasta el arrebol. Bajo la fragua del sol va el segador vertical. Tiembla la mies al metal, de dil en mano avezada, gavilla, gavilla atada, cada haz resume el valor, y el campo, perlas en sudor, guarda la ilusión sembrada. Manuel Juan, julio del 26. Felicidades Rosa, Alberto, Edgar y Benedicta. Cómo deseo conocer Mongolia, Ulán Bator, vivir en una yurta y conocer su cultura y geografía.
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2: ¿En qué momento cambiamos el trabajar codo con codo por, bueno, por competir sin sentido? Tomamos el relevo en este momento desde los estudios de Radio Alhama en internet.
3: Así es.
2: Y muchísimas gracias a nuestro director, Juan Cabezas, por esa estupenda introducción. A ver, en esta nueva entrega queremos analizar una publicación que aborda precisamente esta fractura social.
3: Sí, hablamos de un trabajo de nuestro compañero de la redacción, Joaquín Martín Quirosa. Se ha publicado recientemente en la sección Espacio Literario de Alhama.com.
2: Eso es.
3: Es un poema titulado Compadre 2, ¿qué tiempos aquellos? Y bueno, utiliza esta imagen del mundo agrario para destapar una herida psicológica muy, digamos, contemporánea.
2: Totalmente. Y a ver, al leer los primeros versos sobre amistades forjadas en el campo, sudando juntos, saltando balates, que para quienes no estén familiarizados con el término, un balate es, bueno, uno de esos desniveles de tierra que separan los cultivos tradicionales.
3: Claro.
2: Pues me surge una duda. O sea, ¿no estamos cayendo en esa vieja trampa de idealizar el pasado rural? ¿Realmente era una vida más sólida? ¿O es que simplemente romantizamos la dureza del campo porque el presente nos resulta, no sé, abrumador?
3: Pues fíjate que esa tensión es el verdadero núcleo del texto. No se trata de romantizar al agotamiento físico en absoluto.
2: Ya, claro.
3: O sea, es más bien analizar qué nos daba ese esfuerzo, que era una interdependencia total. El poema utiliza esa imagen del sudor compartido para ilustrar una pérdida psicológica brutal. En el mundo rural, la supervivencia dependía sí o sí de la comunidad.
2: Dependías del de Arnaldo, claro.
3: Exacto.
2: Y actualmente esa red de seguridad ha desaparecido por completo, dejándonos frente a un individualismo feroz.
3: Y es que el autor no lo describe como una simple evolución social a la que debamos adaptarnos, sin más. Lo vive casi como una traición.
2: Sí, sí, uf, el lenguaje que usa es tremendo.
3: Habla de un colmillo de serpiente que se clava en el alma.
2: Y de cómo una hermosa primavera se ha convertido de pronto en un invierno que duele.
3: Madre mía.
2: ¿Por qué crees que utiliza un lenguaje tan visceral, tan ligado al dolor físico, para referirse a algo que nuestra sociedad suele llamar progreso?
3: Pues porque el progreso tecnológico o económico no ha venido acompañado, digamos, de un progreso emocional. Más bien al contrario.
2: Ya.
3: El texto nos describe en un momento dado como barro cuando llueve.
2: Qué imagen esa, ¿eh?
3: Es buenísima. O sea, es como si estuviéramos esperando pasivamente a que el sol, con paciencia, nos seque. Es una metáfora brillante sobre la pérdida de capacidad de acción.
2: Claro, de agencia.
3: Eso es. Antes, el ser humano construía su vida actuando sobre el entorno. Y ahora el autor sugiere que somos espectadores pasivos de un sistema que nos lleva por delante.
2: Que nos arrastra.
3: El dolor no es por perder el campo en sí, es por el vacío de un mundo que ha olvidado por completo sus valores colectivos.
2: Y entendido así, cobra muchísimo más sentido esa advertencia casi ecológica que lanza después, ¿verdad?
3: Sí, sí, la parte cósmica.
2: Exacto. Hay un momento donde plantea que, bueno, que si los humanos dejáramos de molestar, la naturaleza lo celebraría, los campos llorarían su verde y el universo llovería sus estrellas sobre un mundo que al fin lo merece.
3: Es una bofetada al ego humano, la verdad.
2: Total. Plantea un contraste demoledor. Nos creemos la cumbre de la existencia, Pero el poema argumenta que nuestra forma de vida competitiva actual es una anomalía dañina.
3: Completamente. Pero fíjate que el texto se niega a quedarse en el pesimismo.
2: Menos mal.
3: Sí. Propone una alternativa muy clara, que es recuperar la ética del trabajo cooperativo, la de empujar juntos como los bueyes, pero aplicado a nuestra sociedad de ahora.
2: Es un ruego para despertar de esta niebla y volver a ver gente verdaderamente alegre.
3: Exacto.
2: Y todo culmina de una forma muy terrenal, la verdad, alzando una copa por el amor, la familia y los viejos amigos, dejando en el aire una reflexión preciosa.
3: Sí, esa idea de que si la naturaleza celebraría nuestra ausencia por nuestro egoísmo, tal vez el mayor acto de rebeldía en la actualidad no sea huir al campo.
2: Claro, sino traer esa mentalidad de esfuerzo compartido a nuestra rutina urbana, empezar a construir barandas invisibles que nos vuelvan a unir.
3: Qué buena forma de verlo, sí.
2: Pues por nuestra parte, seguiremos preparando más información con las noticias de los compañeros de la redacción de alhama.com.
3: Como siempre, todo bajo la dirección y el guión de Juan Cabezas, que está a cargo del control técnico.
2: Y para cerrar este momento de la mejor manera, dejamos a quienes nos acompañan al otro lado con este mensaje en su forma original, con el poema íntegro recitado por su propio autor, Joaquín Martín Quirosa.
4: Compadre, qué tiempos aquellos. Compadre, tú eres mi hermano. Yo diría, desde siempre. Juntos saltamos balates y corrimos como liebres sobre los campos abiertos que labramos tantas veces. Hoy los tiempos han cambiado y este futuro que viene no es el mismo que empañamos con el sudor de la frente. Los caminos de la vida que servían para siempre desaparecen de golpe y nos rompen de repente. Y aquí nos hemos quedado, siendo barro cuando llueve y esperando hasta que el sol con su paciencia nos seque. Yo no puedo comprender cómo erramos tantas veces. Cada día está más claro que burro y hombre no aprenden. Teniendo tanto al alcance, lo perdimos de repente. ¿Y quién nos iba a decir que aquella etapa tan breve serían los grandes años de la historia más reciente? Siendo estas las mismas calles y este el mismo sol de siempre, no sé cuándo hemos cambiado el calor por fría nieve. Se nos clavó en el alma un colmillo de serpiente y el veneno desentierra pesadumbre y mala suerte. ¿Nos ha cogido dormidos? ¿O solo me lo parece? ¿Recuerdas aquellas tardes cuando éramos solo gente, sintiendo pasar la vida como un aguacero leve? Nuestra hermosa primavera ahora es invierno. Y duele. Y el jardín que parió flores en su tristeza oscurece. ¿El mundo se ha vuelto loco? ¿O yo me he vuelto insolente? Compadre, ¿cómo sería el mundo que nos mantiene si en lugar de competir los hombres como los bueyes unieran manos y esfuerzos por el bien de nuestra gente? ¿Sería el mar tan hermoso y tan felices los peces? ¿Los campos entusiasmados llorarían todo el verde y el universo, orgulloso de que el hombre no moleste, llovería sus estrellas como este mundo merece? Compadre, toma otro trago y brindemos nuevamente. Por el amor, la familia y los amigos de siempre. Por el respeto a la vida y porque el mundo despierte

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2: Collar poético de espinelas a la comarca de Alhama de Granada, conciencia e historia. Hoy, Pantano de los Bermejales, canto a un pueblo que persiste. Despierta, pueblo dormido, que tu nombre aún resuena y no hay ruina, ni condena, ni muro que esté vencido. Del pantano al sol erguido se alza el verbo que redime, que la esperanza se anime, que retorne la labranza mientras viva la esperanza. Nunca un pueblo se suprime.
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2: En Radio Lama en Internet actualizamos datos de hora y temperatura. 2 de la tarde, 22 minutos. Temperatura media en la zona de Alhama, 30 grados.
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2: A orillas del río Cacín, en la comarca de Alhama de Granada, se encuentra un pueblo donde pasado y presente se dan la mano. Cacín.
3: Su nombre proviene de la familia árabe Abulcasión, asentada en la zona desde el siglo VIII, cuando este valle era paso natural entre Granada y Alhama. Desde entonces, visigodos, andalusíes y cristianos recorrieron estos caminos, dejando huellas que aún hoy se pueden descubrir.
2: El valle conserva vestigios de la vida humana desde el Neolítico y, recientemente, una lápida visigoda única, hallada en su término municipal y con la inscripción del rey Witiza, ha vuelto a poner de relieve la importancia histórica de este rincón de la comarca de Alhama.
3: Pero la historia de Cacín no vive solo en las piedras, también en sus tradiciones. Las fiestas de San Sebastián, la romería del Día de las Merendicas y los rituales de fuego de candelarias y mancheos siguen dando vida al pueblo, reuniendo a vecinos y visitantes en torno a lo que son: comunidad, memoria y tradición.
2: Pasear por Cacín es recorrer siglos de historia mientras lape la vida cotidiana de sus gentes, porque aquí cada piedra, cada río y cada celebración recuerdan que Cacín es memoria viva, un lugar donde la historia se toca, se escucha y se celebra.
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4: Para España y Argentina, el pasado mes de mayo, Los Bermejales acogió el Bosque de la Poesía, una jornada dedicada a la naturaleza, la cultura y la defensa del entorno junto al pantano. Poetas, vecinos y escolares participaron en este encuentro literario impulsado por la Asociación Pantano Avanza. A continuación, poema Cuidamos el Medio Ambiente, de Julia Moles Aguado, leído por Pepa Merlo.
5: Cuidamos el medio ambiente. Estamos en la naturaleza, pero hay mucha gente intentando talar. También el campo necesita limpieza, la gente intentaba caminar. Pero todo estaba muy mal. Los árboles caen, hay que replantar. Vamos, ven a limpiar los animales, veo caminar. Las ardillas no tienen árboles para escalar. Los peces con poca agua para nadar. En el campo a las personas veo fumar. Parece que todo quieren contaminar. Los ciervos con miedo van pasando, con miedo de los cazadores. Ellos van caminando y los animales con miedo por los olores. ¡Qué bueno!
6: ¡Bonito,
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1: En Radio Alhama en Internet actualizamos datos de hora y temperatura. 2 de la tarde, 43 minutos. Temperatura media en la zona de Alhama, 30 grados.
2: La relación de Isabel la Católica, la reina más grande de la historia, con Alhama de Granada, son claves trascendentes para la reunificación de España y proyección al nuevo mundo. Isabel vio a Alhama y tembló toda Castilla. No fue conquista ni astilla, fue fe rendida a su alma. Guardar su traza y su trama, dijo al hierro vencedor. Respetar piedra y rumor, que Alhama estrella in memoria sea pilar de la historia por derecho y por amor. Manuel Juan García Calvo y Ruiz, de La Tana y Casasola.
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0: 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En la voz de Manuel Juan García Ruiz.
1: Reino de Granada, miércoles 8 de julio. Espinelas a los oficios en mi juventud jameña. El segador, dedicado a la familia de los senacheros. Vocabulario de la siega. Hoz, rediles, mies, acamá, gavilla, vencejo, pavea, haz, ramal, etcétera, etcétera. Duro como el pedernal. Del alba hasta el arrebol. Bajo la fragua del sol va el segador vertical. Tiembla la mies al metal, de dil en mano avezada, gavilla, gavilla atada, cada haz resume el valor, y el campo, perlas en sudor, guarda la ilusión sembrada. Manuel Juan, julio del 26. Felicidades Rosa, Alberto, Edgar y Benedicta. Cómo deseo conocer Mongolia, Ulán Bator, vivir en una yurta y conocer su cultura y geografía.
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2: A ver, imaginemos por un momento intentar aprender a nadar tirados en el pasillo de casa mirando fijamente un vídeo.
3: Madre mía, suena completamente absurdo, desde luego.
2: Pues eso es exactamente lo que están intentando algunas personas ahora mismo con las artes marciales. Tomamos la palabra desde los estudios de Radio Alhama en internet justo tras la fantástica introducción que ha hecho nuestro director Juan Cabezas. Soy Elena.
3: Y yo soy Rodrigo. En esta ocasión vamos a sumergirnos en un trabajo, la verdad es que interesantísimo, redactado recientemente por un compañero de la sección de deportes en alhama.com.
2: Exacto. Y el foco de esta noticia está en el club de karate Alhama Ippon. Acaban de cerrar su temporada con los clásicos exámenes de grado.
3: Que es donde los alumnos demuestran su progreso y cambian de cinturón, claro, justo antes del ansiado descanso de verano.
2: Un descanso que llega en un momento donde, bueno, cambia por completo la rutina para quien nos escuche.
3: Sí, totalmente.
2: Ahora que llegan las vacaciones y hay tanto tiempo libre, surge la tentación de la gratificación digital instantánea.
3: Ya te digo, es un clásico.
2: Esa urgencia moderna de querer hacerlo todo a través de una pantalla. Y aquí es donde nuestro compañero destaca un riesgo importante.
3: El peligro de convertirse en una especie de karateca de internet, digamos.
2: Eso es.
3: Desde el club lanzan una advertencia muy clara sobre esto. Los vídeos que se encuentran en la red sirven para repasar conceptos, por supuesto, pero jamás deben sustituir al dojo.
2: Que es el lugar físico y real de entrenamiento, claro.
3: Exacto. El dojo es insustituible.
2: Entiendo lo de la tradición del espacio físico, pero a ver, permíteme hacer de abogada del diablo por un momento.
3: ¿Dispara?
2: Si una persona es extremadamente disciplinada, se graba en vídeo, corrige su postura frente al espejo y sigue las instrucciones al milímetro.
3: Ya sé por dónde vas.
2: La pregunta es, ¿por qué ese conocimiento visual simplemente no es suficiente para avanzar?
3: Pues es una duda muy lógica. La respuesta está en una frase clave de los instructores que recoge la noticia.
2: ¿Cuál es?
3: Dicen que saber cómo se hace una técnica no es lo mismo que haberla entrenado.
2: Ah, claro. Faltaría la corrección externa.
3: Eso es. El ojo experto que ajusta un equilibrio que, bueno, que a lo mejor falla por milímetros si no te das cuenta.
2: Claro, porque aprender artes marciales por YouTube es como leer la receta de un pastel, memorizar los ingredientes y creer que ya se tiene el nivel para ser un chef de prestigio.
3: Ostras, me gusta esa comparación.
2: Aunque, pensándolo bien, el karate ni siquiera es como hornear un pastel, que al final es un proceso predecible. Es más bien como jugar al ajedrez.
3: Sí, sí, totalmente de acuerdo.
2: Un vídeo enseña cómo se mueven las piezas, pero en el dojo hay otra persona moviendo sus piezas en contra en tiempo real.
3: Exactamente. Un vídeo no puede enseñar a reaccionar. Cuando solo se consumen vídeos, falta la presión real de los compañeros.
2: Esa presión física.
3: Claro, ese contacto obliga a adaptar la respuesta a una situación viva e impredecible, no a una coreografía perfecta y súper controlada frente al espejo.
2: Y esa imprevisibilidad de la que hablas frente a un compañero es fascinante, porque si el objetivo fuera solo golpear al aire de forma estética, pues el vídeo bastaría.
3: Ya, claro.
2: El hecho de que se necesite a otra persona en el dojo hace pensar que el objetivo real del karate no es puramente físico.
3: Es que va mucho más allá de dar golpes rápidos. La noticia subraya de forma muy clara que el karate moldea el carácter.
2: Ajá.
3: El proceso enseña disciplina, constancia, muchísimo respeto y, sobre todo, a saber encajar los errores.
2: Pero a ver, ¿cómo logra eso exactamente? Porque muchos deportes tienen reglas y exigen un esfuerzo físico enorme.
3: Sí, desde luego.
2: Entonces, ¿cuál es el mecanismo interno que transforma un entrenamiento en esa forja del carácter?
3: Pues el mecanismo es la exposición y la consecuencia inmediata. A ver, cuando se comete un error en un dojo, no hay botón de pausa.
2: Ni filtro de redes sociales para disimularlo.
3: Exacto, no hay filtros. La consecuencia es que se recibe un golpe o se pierde el equilibrio frente a todos los demás.
2: ¡Qué duro!
3: Esa exposición obliga a la mente a procesar el fallo y a gestionar la frustración en cuestión de milisegundos.
2: Claro.
3: Así que aprender a fallar y levantarse al instante es casi tan importante como la propia ejecución de la técnica en sí.
2: ¡Ostras! Eso da un contexto completamente nuevo a una cita del texto que la verdad resulta brillante.
3: Sí, la de la fuerza.
2: Esa misma. La fuerza sin control es violencia. La fuerza con control es arte. Con lo que acabas de explicar, ese arte no se refiere a algo puramente visual.
3: Para nada, ¿qué va? Ese arte es la maestría sobre uno mismo. El objetivo final de un karateka no es prepararse para pelear o imponerse físicamente a los demás.
2: Entonces es un trabajo interno.
3: El gran objetivo es el autocontrol absoluto, dominar el instinto antes de reaccionar de forma impulsiva.
2: Es muy interesante ver cómo esa disciplina antigua y tan pausada choca frontalmente con la mentalidad moderna que siempre busca atajos rápidos.
3: Totalmente.
2: Ese control del instinto es una filosofía que, bueno, que trasciende por completo las cuatro paredes del dojo.
3: Y aquí es donde el texto deja una reflexión muy provocadora para quien nos escuche, porque pensemos en cómo se podría aplicar ese inmenso nivel de autocontrol frente a las pequeñas frustraciones de la vida diaria.
2: Las de todos los días, claro.
3: Exacto. Muy lejos de un tatami.
2: Madre mía, esa es la verdadera prueba del cinturón negro en la vida moderna. Aplicar ese arte del control en lo puramente cotidiano.
3: A ver, por ejemplo.
2: Por ejemplo, cuando el ordenador se cuelga y se pierde todo el trabajo de una tarde entera. O en medio de un atasco monumental sin salida a la vista.
3: Ya te digo.
2: Gestionar esa frustración en milisegundos sin perder los nervios, igual que en el dojo.
3: Es un reto mental gigantesco, sin duda. Pero bueno, por ahora debemos cerrar aquí este análisis.
2: Así es, seguiremos preparando más información detallada sobre las noticias que redactan todos los compañeros en la redacción de alama.com.
3: Siempre bajo la atenta dirección y el guión de Juan Cabezas, que se encuentra a los mandos en el control técnico.
2: Hasta la próxima conexión.
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3: Que te den morcilla, curiosa frasecita, o también que te den por saco, que te jodan, o alguna otra más escatológica. Pues bien, la morcilla con cebolla es alimento sano y completo, por carecer de hidratos de carbono y es rica en proteínas y nutrientes. Platón adjudica el invento al griego Aftónitas, que ya aparece en la Odisea. Yo no sé cómo ni cuándo llegó la receta a Alhama, pero sí sé que si difícil es igualarla, es imposible superarla.
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0: En Radio Alhama en Internet actualizamos datos de hora y temperatura. 3 de la tarde, 21 minutos. Temperatura media en la zona de Alhama, 30 grados.
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1: Soy Jesús Pérez y te traigo la historia de nuestra comarca.
2: Jayena, en la comarca de Alhama de Granada, es un pueblo de historia milenaria. Sus tierras estuvieron habitadas desde el Neolítico y conservan restos romanos que atestiguan un poblamiento antiguo y continuo.
3: Su origen exacto es incierto, aunque según Francisco Enríquez de Jorquera, todo apunta a una fundación musulmana antes de la Reconquista. En época andalusí, Jayena fue una alquería agrícola próspera, famosa por la producción de seda gracias a sus fértiles vegas.
2: Enríquez de Jorquera la describía como un lugar bañado de cristalinas aguas en un sitio fuerte y agradable, fértil de seda, vino, caza y frutas, con unos 200 vecinos y una parroquia bajo el arzobispado de Granada.
3: Tras la Reconquista, en 1483, los reyes católicos otorgaron Jayena a Hernando Pérez del Pulgar. La concesión incluía 36 yugadas de tierra, núcleo y origen del término que dio forma a la Jayena actual. Pérez del Pulgar la poseyó durante 11 años antes de venderla a Luis Manrique.
2: De alguna manera, Jayena pasó a manos de Gil Vázquez Rengifo, un caballero castellano, comendador de la Orden de Santiago y caballero de Montiel. Este fundó un mayorazgo que incluía Jayena, junto a Huétor Santillán, el Generalife y la Casa de los Tiros. Su hija, María Rengifo Dávila, se casó en 1535 con Pedro de Granada Venegas, integrando Jayena en este influyente linaje y más tarde en el Marquesado de Campotéjar.
3: En 1823, durante el trienio liberal, el general Rafael del Riego atravesó la villa, dejando su huella histórica. Décadas después, hacia 1919, el marquesado vendió Jayena a la sociedad Garrido, Romero, Rojas y compañía por 1 millón de pesetas.
2: Jayena también sufrió la tragedia del terremoto de 1884, que destruyó gran parte del pueblo y causó 17 muertos. Gracias a la solidaridad impulsada por Luis Seco de Lucena, la ayuda llegó rápidamente y la memoria del desastre se preservó.
3: Hoy, Jayena mantiene su tradición agrícola, con vegas, olivares y almendros, y una destacada producción de aceite, liderada por la cooperativa Oli Jayena. Desde la seda andalusí hasta el olivar contemporáneo, Jayena es un ejemplo de resiliencia, patrimonio y continuidad histórica.
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4: Para España y Argentina, el pasado mes de mayo, Los Bermejales acogió el Bosque de la Poesía, una jornada dedicada a la naturaleza, la cultura y la defensa del entorno junto al pantano. Poetas, vecinos y escolares participaron en este encuentro literario impulsado por la Asociación Pantano Avanza. A continuación, poema Un nuevo amanecer, de María Jesús Guzmán, recitado por su autora.
5: Un nuevo amanecer. Pantano de los Bermejales, oasis maravilloso, ardiente. Estás apagado ahora, lo sé, y mi corazón se entristece. Paraíso indescriptible, por donde mires, lo tienes. Sierra tejada, tajos de garcín, silencio en el paisaje herido, nadie acude al dolor callado, la belleza se va deshojando y el olvido es el único sonido. Tristeza en sus gentes hermosas que resisten el olvido, en paisajes que duelen, con corazones que callan. Hombres con esfuerzo y sudor construyeron un paraíso donde ahora solo crece el olvido. Esa iglesia tan bonita ahora se desmorona sin prisa. El tejado que cae a trozos y el viento se lleva a los cozos. Ese trueno que cayó rompió el silencio en dos. Luces que están apagadas, aguardando a ser encendidas. Calles que están vacías, listas para despertar, esperando que vuelva la vida donde el olvido no llegue. Aguas cristalinas que a los ojos deslumbran y en su reflejo nuestra verdad. Hacia un amanecer que nos espera, donde el tiempo se detiene y somos eternos. Gracias.

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0: En Radio Alhama en Internet actualizamos datos de hora y temperatura. 3 de la tarde. 42 minutos. Temperatura media en la zona de Alhama, 30 grados.
8: Oda a mis nietos el origen. Emilio, escucha despacio. Yo nací en Alhama un día, cuando la tarde caía sonó el reloj del palacio. Tu bisabuela, muy despacio, me sostuvo entre sus brazos. De su bondad di los pasos, de su fe tomé el aliento. Si hoy soy lo que tú estás viendo, es su amor dado en abrazos. Manuel Juan, febrero del 26.
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2: Collar poético de espinelas a la comarca de Alhama de Granada, conciencia e historia. Hoy, Pantano de los Bermejales, canto a un pueblo que persiste. Despierta, pueblo dormido, que tu nombre aún resuena y no hay ruina, ni condena, ni muro que esté vencido. Del pantano al sol erguido se alza el verbo que redime, que la esperanza se anime, que retorne la labranza mientras viva la esperanza. Nunca un pueblo se suprime.
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1: Reino de Granada, miércoles 8 de julio. Espinelas a los oficios en mi juventud jameña. El segador, dedicado a la familia de los senacheros. Vocabulario de la siega. Hoz, dediles, mies, acamá, gavilla, vencejo, pavea, haz, ramal, etcétera, etcétera. Duro como el pedernal. Del alba hasta el arrebol. Bajo la fragua del sol va el segador vertical. Tiembla la mies al metal, de dil en mano avezada, gavilla, gavilla atada, cada haz resume el valor, y el campo, perlas en sudor, guarda la ilusión sembrada. Manuel Juan, julio del 26. Felicidades Rosa, Alberto, Edgar y Benedicta. Cómo deseo conocer Mongolia, Ulán Bator, vivir en una yurta y conocer su cultura y geografía.
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2: Tras la entrada que ha hecho nuestro director Juan Cabezas, pues imaginemos esto, un rotundo éxito editorial local, reimpresiones de urgencia y, a ver, un autor que apenas tiene estudios primarios.
3: Sí, y que ha escrito sus memorias de casi un siglo de vida tecleando todo en un grupo de WhatsApp. Un saludo desde los estudios de Radio Alhama en internet.
2: Hola, ¿qué tal? Es que esto suena a guión de película total, pero bueno, ha ocurrido recientemente. Nuestro compañero de la redacción, José Antonio Ruiz Reina, ha publicado un trabajo muy interesante en alhama.com.
3: Exacto, sobre la presentación del libro Al calor de las nieblas en ventas de Zafarraya. Y la verdad es que la mecánica detrás de la obra de este hombre, Juan Manuel Reina Moreno, es fascinante. Hablamos de un agricultor de 93 años que, vamos, rompe todos los moldes.
2: ¿Hablamos de notas de voz que alguien ha transcrito?
4: No, para nada.
2: Ah, entonces un hombre de 93 años con las manos curtidas de trabajar el campo toda su vida, ¿ha tecleado un libro entero en la pantalla?
4: Pues sí, es exactamente lo segundo.
5: Y claro, ahí radica el gran mérito de toda esta historia. A ver,
4: casi todo el mundo tiene en su teléfono el típico grupo de WhatsApp de la familia, ¿no?
2: Sí, el de los vecinos, el del pueblo, claro.
4: Pues en uno que se llama Venteños por el Mundo, Juan Manuel empezó a mandar mensajes de texto muy frecuentes y relataba pues cómo era la vida rural antaño.
2: ¡Qué maravilla!
4: Detallando cosas como la transición, que fue bastante compleja, del secano tradicional al regadío intensivo. Y claro, eran como pequeñas píldoras de memoria que engancharon por completo a todos en el chat.
2: O sea que la antigua tradición oral de contar historias junto a la lumbre, pues de repente encontró su ecosistema natural en los chats de mensajería.
4: Eso es, tal cual.
2: Pero claro, pasar de una cadena interminable de mensajes digitales a un libro físico con su portada y todo, eso requiere mucha organización. ¿Cómo lograron transformar un chat en un manuscrito real?
4: Muchísima organización. Hizo falta, digamos, una maquinaria comunitaria súper sincronizada. Por un lado, el Centro Punto Vuela se encargó de la parte más técnica.
2: Claro, de recopilar todos los mensajes.
4: Exacto, recopilar todo eso que estaba disperso y diseñar la cubierta. Y por otro lado, el Ayuntamiento de Ventas de Zafarraya aportó la financiación total para costear la producción.
2: Y la editorial Nazarí le dio la forma definitiva, ¿verdad?
4: Así es, le dio forma de libro físico. Es un caso clarísimo de cómo las instituciones pueden convertir esos recuerdos fragmentados en un patrimonio colectivo tangible.
2: Y lo mejor es que toda esa maquinaria institucional no sirvió solo para imprimir un recuerdo nostálgico. Resulta que el libro cobró una utilidad inmediata el mismo día de la presentación.
4: Sí, sí, fue completamente inesperado. Al evento, que por cierto tuvo una asistencia masiva, acudió un maestro jubilado, don Eduardo Arrebola Muñoz. Y llevó como invitados a sus alumnos, que resulta que son inmigrantes a los que enseña a leer y escribir en español.
2: ¡Qué gran iniciativa, de verdad!
4: Pues al ver esto, el ayuntamiento tuvo el enorme acierto de regalarles ejemplares a estos alumnos para que los usen como libros de texto en sus clases.
2: ¡Uf! Fíjate en la ironía tan bonita de todo esto. Un libro que escribe un anciano para evitar que se olvide la posguerra termina siendo el manual con el que los nuevos vecinos aprenden el idioma.
4: Exacto. Para integrarse en la comunidad ahora mismo. Es como si las raíces más antiguas del pueblo alimentaran directamente a sus ramas más nuevas.
2: Me encanta. Es que el pasado dando clases de español en el presente es brutal. Aunque bueno, hay que decir que no todo fluyó a la perfección porque nuestro compañero señala en su artículo que los medios provinciales brillaron por su ausencia.
4: Ya,
3: Eso es algo que siempre causa bastante frustración a nivel local. Pero aquí entra una nota de la redacción de Alhama.com que me parece crucial para entender esto.
2: Sí, el tema de la hiperconexión, ¿no?
3: Claro, sufrimos esa especie de ilusión de la comunicación. O sea, creemos que por subir un cartel a Facebook o a cualquier red, el mundo entero ya se ha dado por enterado.
2: Y la realidad técnica es que es materialmente imposible vigilar los perfiles de todos los colectivos o ayuntamientos.
3: Imposible, claro. Los medios necesitan una acción directa, un correo, un mensaje formal. Publicar en redes sociales, a ver, no es emitir un comunicado de prensa.
2: Totalmente de acuerdo. Pero lo fascinante de este caso es que, a pesar del apagón mediático provincial, el éxito fue imparable gracias al boca a boca.
3: 100%. Se agotó la tirada entera allí mismo. De hecho, 50 personas se tuvieron que ir sin el libro.
2: ¡Madre mía, 50 personas! ¡Qué éxito!
3: Sí, y ya hay en marcha una reimpresión urgente para cubrir esa demanda.
2: ¡Qué maravilla! Pues esto nos deja con una reflexión final muy provocadora para quien nos escuche. Al mirar esos grupos de WhatsApp, de vecinos o de la familia que llevamos en el bolsillo, cabe preguntarse cuántas historias increíbles de nuestros mayores están ahí fragmentadas.
3: ¡Uf! Muchísimas, seguramente.
2: Esperando que alguien las recopile antes de que el próximo cambio de teléfono las borre para siempre.
3: Es un archivo inmenso y súper frágil que literalmente depende de no perder el móvil. Da mucho que pensar.
2: Desde luego que sí. Y bueno, con esta idea sobre la mesa nos despedimos. Seguiremos preparando más información basada en las noticias que redactan los demás compañeros de Alhama.com.
3: Siempre bajo la dirección y guión de Juan Cabezas, que se encuentra a los mandos del control técnico. Un saludo.
2: Hasta la próxima.
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2: En Radio Alhama en Internet actualizamos datos de hora y temperatura. 5 de la tarde, 24 minutos. Temperatura media en la zona de Alhama, 29 grados.
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2: Fornes, más que su muralla.
3: Fornes, un pequeño pueblo enclavado en la comarca de Alhama de Granada, cuya historia va mucho más allá de sus murallas. Entre sierras y valles, su pasado milenario sigue revelando secretos.
2: Aunque hoy es un municipio moderno, su historia reciente también ha sido intensa. Hasta 1973, Fornes tuvo su propio ayuntamiento, pero aquel año se unió a Arenas del Rey junto a Játar, perdiendo temporalmente su independencia. Más tarde se convirtió en entidad local autónoma y finalmente, el 2 de octubre de 2018, recuperó su estatus de municipio independiente, siendo el número 174 de la provincia de Granada.
3: Pero Fornes se distingue, sobre todo, por su yacimiento arqueológico, la Mesa de Fornes. Allí se han documentado restos de una muralla monumental de casi 6 metros, viviendas rectangulares, cerámica y objetos que demuestran que hace casi 3.000 años este poblado fortificado controlaba rutas comerciales y culturales.
2: Hoy, Fornes es mucho más que su muralla. Es hospitalidad. Sus calles y plazas conviven con la naturaleza, con senderos y rutas de montaña, y con eventos deportivos como el Trail Villa de Fornes, donde deporte, aventura y paisaje se encuentran.
3: Fornes, donde la historia se escucha, la memoria sigue viva y la vida continúa entre sus piedras y su gente.
2: Descubre Fornes.
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4: Para España y Argentina, el pasado mes de mayo, Los Bermejales acogió el Bosque de la Poesía, una jornada dedicada a la naturaleza, la cultura y la defensa del entorno junto al pantano. Poetas, vecinos y escolares participaron en este encuentro literario impulsado por la Asociación Pantano Avanza. A continuación, poema Herencia del Paisaje, de Antonio Carvajal, recitado por José Antonio Ruiz Reina.
5: Os voy a leer el poema de Antonio Carvajal, porque Antonio no es que ponga una excusa. Antonio está ingresado en el hospital de Motril a la espera de que le hagan una intervención quirúrgica seria, una implantación de una válvula. Entonces, él hubiera estado aquí, indudablemente. Como no está, pues yo voy a leer este poema suyo que me pidió que eligiera y que leyera aquí. Desde luego, no va a ser lo mismo, porque Antonio, aparte de ser el inmenso poeta que es un intérprete que está a la misma altura de su propia composición. Yo voy a hacer lo que pueda y, en fin, que Dios me ilumine. Herencia del paisaje. Lo que llamaba mío ya no existe, pero aquello en que fui, que me envolvía, todavía es un halo que fulge, reconozco, en las mieses unánimes y en las serenas brisas. Aún me quedan los montes y los humos que se elevan difusos de los sotos, remotos como un sueño que en la luz imprimiera, antes de disolverse, las huellas de algún gozo. Solo ama el paisaje quien lo vive, quien lo vivió y el que vivirlo espera. Pasajera la ausencia para encontrarse dentro de lo que fue su espíritu y recobrado alienta. Lo que llamaba mío ya es memoria, que otros conservan para mí en colores, en alcores rosados que ilumina el ocaso con su destello nuncio del olvido y la noche. Mi corazón lo lleva como perla, que no es rocío de una nueva aurora. Una hora, y no más, le queda a la mirada. Dejadme que la extienda donde el amor me consta.

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1: En Radio Alhama en Internet actualizamos datos de hora y temperatura. 5 de la tarde, 42 minutos. Temperatura media en la zona de Alhama, 29 grados.

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0: El saludo del día. 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
1: Reino de Granada, miércoles 8 de julio. Espinelas a los oficios en mi juventud jameña. El segador, dedicado a la familia de los senacheros. Vocabulario de la siega. Hoz, dediles, mies, acamá, gavilla, vencejo, pavea, haz, ramal, etcétera, etcétera. Duro como el pedernal, del alba hasta el arrebol. Bajo la fragua del sol va el segador vertical. Tiembla la mies al metal, dedil en mano avezada. Gavilla, gavilla atada, cada haz resume el valor. Y el campo, perlas en sudor, guarda la ilusión sembrada. Manuel Juan, julio del 26. Felicidades Rosa, Alberto, Edgar y Benedicta. Cómo deseo conocer Mongolia, Ulán Bator, vivir en una yurta y conocer su cultura y geografía.
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2: Bueno, arrancamos ya con este espacio. Soy Rodrigo. Tomamos el relevo aquí directamente en los estudios de Radio Alhama en internet.
3: Y yo soy Elena. Preparados justo después de esa fantástica introducción que nos ha hecho nuestro director Juan Cabezas.
2: Eso es. Y la misión que tenemos ahora mismo entre manos es, bueno, desgranar un trabajo súper interesante.
3: Sí, un artículo redactado precisamente por nuestro compañero de la redacción, el propio Juan Cabezas.
2: Exacto.
3: Que está publicado y accesible en alhama.com. Y, a ver, el texto parte de algo aparentemente muy sencillo, que es una fotografía, una simple foto antigua del Club Polideportivo Torpedo.
2: Claro, pero es una foto que da para muchísimo. Porque, a ver, analizar esa imagen en concreto es fascinante para entender las raíces del municipio.
3: Estamos hablando de finales de los 70, principios de los 80, ¿verdad? Sí, justo la etapa previa, antes de que se unificara todo el deporte local bajo la UDE alameña.
2: O sea, la época de los dos equipos.
3: Eso es, el Torpedo y el Juventud. Y claro, esa rivalidad sana que tenían era pues una fuerza brutal que estructuraba toda la vida social de Alhama.
2: Pero fíjate, al mirar la foto, a simple vista, pues parece una vieja alineación de fútbol de hace 4 décadas y ya está.
3: Ya, la típica foto de equipo.
2: Exacto. O sea, vemos ahí a Salva Escobedo, a Hilario Aranda, que salen agachados ahí en primera fila, y cabe preguntarse, ¿qué tiene una rivalidad de fin de semana para moldear realmente la identidad de un pueblo entero?
3: Pues es que un derbi local al final actúa como un espejo exacto de la propia sociedad.
2: Claro, reflejaba cómo era la gente.
3: Sí, sí, esa dualidad deportiva creaba lazos de pertenencia al instante. Porque al ver a Hilario o a Salva, la gente no veía solo a dos jugadores en el campo.
2: Veían a los vecinos.
3: Exactamente. Veían a trabajadores, a familiares, a gente que compartía ese mismo momento histórico.
2: Y daba tema de conversación constante.
3: Totalmente. Estar en un bando o en otro, curiosamente, unía a la gente a través de esa pasión compartida. Es un patrimonio gráfico vital, ¿eh?, para reconstruir la historia local.
2: Y justo ahí, en el formato físico, es donde radica el gran peligro.
3: Uy, sí. El deterioro del papel.
2: Porque si ese papel fotográfico empieza a perder color, o si ese trocito se rompe, se desvanece la tinta.
3: Se pierde.
2: Desaparece para siempre la memoria de esa plantilla del Torpedo y todo el tejido social que representaba.
3: Y justamente por esa fragilidad tan tremenda, nace el proyecto que se anuncia ahora en el texto de alhama.com.
2: Que es una iniciativa, oye, más que necesaria. A partir de este momento y durante los próximos meses, la redacción se va a volcar en un esfuerzo enorme.
3: Sí, para recuperar, digitalizar y compartir con todos los lectores multitud de fotografías históricas.
2: Porque están almacenadas en copias de papel antiguas o en negativos muy frágiles.
3: Claro, imágenes que corren un riesgo muy grave de echarse a perder si no se hace nada.
2: Y leyendo el artículo se nota que hay un componente muy emotivo, sobre todo al identificar a figuras que, por desgracia, ya nos dejaron.
3: Ya, es inevitable emocionarse un poco al verlos.
2: Sí, destacan, por ejemplo, el presidente Manolo Moyano o el directivo Balta Ramos, que sale agachado junto a su hijo jovencísimo, Rodrigo J. Ramos.
3: Sí.
2: Pero A pesar de esto, no da la sensación de que sea un mero ejercicio de nostalgia, ¿no?
3: No, qué va, en absoluto. Este proceso de digitalización funciona más bien como, o sea, como un gigantesco rompecabezas sociológico.
2: Qué buena forma de verlo.
3: Es que rescatar una foto del fondo de una caja de zapatos no es solo rendir homenaje al pasado. Es encontrar una pieza indispensable que ayuda a entender cómo se construyó la cultura moderna del municipio.
2: Claro. Sin esos documentos para estudiar las dinámicas sociales de aquellas décadas, resulta imposible comprender la Álama actual.
3: Exactamente. Digitalizarlos garantiza que las futuras generaciones tengan, pues, una ventana permanente a sus propias raíces.
2: Es una forma de asegurar que esa historia reciente deje de estar escondida y pase a estar protegida.
3: Lo que inevitablemente deja flotando en el ambiente una reflexión bastante provocadora.
2: A ver, cuéntanos.
3: Pues que al observar detenidamente a los integrantes del Torpedo en ese instante, congelado, cabe preguntarse, ¿cuántas historias cotidianas, cuántas piezas clave estarán todavía durmiendo en negativos oscuros?
2: Uf, muchísimas, seguramente.
3: Esperando pacientemente a ser rescatados a la luz antes de que el tiempo los borre para siempre.
2: Pues es una pregunta perfecta para dejar resonando al cierre de este espacio de análisis.
3: Porque seguiremos preparando mucha más información.
2: Sí, seguiremos desgranando minuciosamente las noticias que preparan nuestros compañeros de la redacción para alhama.com.
3: Y todo ello, como siempre, bajo la atenta dirección y el guión de Juan Cabezas, que se encuentra a los mandos del control técnico, haciendo posible esta emisión.
2: Hasta el próximo análisis.
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0: En Radio Alhama en Internet actualizamos datos de hora y temperatura. 7 de la tarde, 21 minutos. Temperatura media en la zona de Alhama, 29 grados.
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2: Santa Cruz del Comercio, un pueblo levantado sobre la historia, la solidaridad y la identidad.
3: En la ladera donde el río Marchán, o río Alhama, besa la tierra, y entre cerros como Marimonta y Guerrero, se encuentra Santa Cruz del Comercio, un municipio pequeño en tamaño, pero grande en historia y tradición.
2: Sus orígenes se remontan a época andalusí, cuando fue una alquería dependiente de Alhama de Granada, asentada en un entorno fértil y bien comunicado.
3: Tras la incorporación del Reino de Granada a la Corona de Castilla, pasó a denominarse Santa Cruz de Alhama, nombre que reflejaba su nueva realidad histórica y administrativa, hasta alcanzar su independencia municipal en el siglo XIX.
2: Durante siglos, la vida del municipio estuvo ligada a la agricultura, al aprovechamiento del agua y al trabajo constante de sus vecinos y vecinas.
3: Sin embargo, un acontecimiento marcaría de forma definitiva su devenir: el terremoto de 1884, que destruyó gran parte del casco urbano y causó graves daños en la población.
2: La reconstrucción de Santa Cruz fue posible gracias a la solidaridad recibida desde distintos puntos de España, especialmente del colectivo de comerciantes de Madrid, cuya ayuda permitió levantar de nuevo el pueblo.
3: En reconocimiento a ese gesto, la localidad adoptó su nombre actual, Santa Cruz del Comercio, símbolo de gratitud y cooperación. Hoy, una placa en la plaza del Ayuntamiento recuerda aquel ejemplo de unión y compromiso colectivo.
2: En la actualidad, Santa Cruz del Comercio conserva su historia, cuida sus tradiciones y mira al futuro desde el respeto a su pasado, representando valores como la solidaridad y el arraigo a su territorio.
3: Santa Cruz del Comercio, historia compartida y patrimonio vivo de la comarca de Alhama.
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4: Para España y Argentina, el pasado mes de mayo, Los Bermejales acogió el Bosque de la Poesía, una jornada dedicada a la naturaleza, la cultura y la defensa del entorno junto al pantano. Poetas, vecinos y escolares participaron en este encuentro literario impulsado por la Asociación Pantano Avanza. A continuación, poema Cuidamos el Medio Ambiente, de Julia Moles Aguado, leído por Pepa Merlo.
5: Cuidamos el medio ambiente. Estamos en la naturaleza, pero hay mucha gente intentando talar. También el campo necesita limpieza. La gente intentaba caminar. Pero todo estaba muy mal. Los árboles caen, hay que replantar. Vamos, ven a limpiar los animales, veo caminar. Las ardillas no tienen árboles para escalar. Los peces con poca agua para nadar. En el campo a las personas veo fumar. Parece que todo quieren contaminar. Los ciervos con miedo van pasando, con miedo de los cazadores. Ellos van caminando y los animales con miedo por los olores. ¡Qué bueno!
6: ¡Bonito, eh!

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0: En Radio Alhama en Internet actualizamos datos de hora y temperatura. 7 de la tarde, 43 minutos. Temperatura media en la zona de Alhama, 28 grados.
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3: Hola, amantes de la historia. Hoy me sumerjo en la fascinante historia detrás de la reina Isabel I de Castilla, o como muchos de vosotros la conocéis, Isabel la Católica, y la leyenda de sus joyas empeñadas. Muchos creen que la reina Isabel empeñó sus joyas para financiar los viajes de Colón, pero esa no es toda la verdad. Si bien es cierto que apoyó a Colón, sus joyas en realidad jugaron un papel crucial en la Guerra de Granada, específicamente para la conquista de Alhama en 1482. Entonces, ¿por qué Alhama? Capturar Alhama fue una movida estratégica en la lucha contra el reino nazarí de Granada. Una vez que Alhama fue asegurada el 28 de febrero de 1482, Isabel y su esposo, Fernando, reconocieron su importancia y ordenaron su defensa a toda costa. Isabel estaba profundamente comprometida con esta causa. Incluso se mudó a Córdoba, a pesar de estar embarazada, para supervisar la defensa y el aprovisionamiento de Alhama. Y sí, empeñó sus joyas para financiar este esfuerzo. Pero eso no es todo. También consiguió 100.000 florines de oro del Papa Sixto IV y solicitó préstamos de casi 3 millones de maravedíes a ciudades como Burgos. Su participación no se limitó solo al apoyo financiero. Fundó 3 iglesias en Alhama, incluyendo Santa María de la Encarnación, y estableció el primer hospital de sangre o hospital de campaña, marcando un momento significativo en la historia de la medicina militar. Los esfuerzos de Isabel fueron reconocidos por el Papa, quien declaró la Guerra de Granada una cruzada. Otorgó a Alhama privilegios como exenciones de impuestos y el título de muy noble y leal ciudad. Y en 2021, Alhama homenajeó a Isabel con un monumento, conmemorando sus contribuciones a la ciudad.
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0: favorita. Saludos de quien os habla, Alejandro López, Mr. Alekrishna. Al micrófono en la dirección, producción, edición y selección musical nos acompaña, como siempre, nuestra redactora Nereida Rubio. Recuerda que puedes oír La Vuelta al Mundo en 80 Músicas en Uniradio Huelva y estamos emitiendo también en 72 emisoras más de 20 países. Este programa se emite desde España, Alemania, Italia, Bélgica, Portugal, Eslovaquia, Francia, Inglaterra, Estados Unidos, Brasil, Argentina, México, Chile, Colombia, Costa Rica, Paraguay, Ecuador, Uruguay, Irán y la Guayana Francesa. Saludamos en el programa de hoy a los oyentes y los responsables de Radio Utopía y Onda Polígono desde España, Radio Nova y Radio Rock desde Costa Rica, la radio de la Universidad de Bucaramanga desde Colombia y a Init Radio One Network desde Alemania, Italia y Bélgica. Edición número 770 de La Vuelta al Mundo en 80 Músicas y, como todas las semanas, es maravilloso tener con nosotros a nuestra redactora Nereida Rubio, a la que saludamos. Hola Nere, ¿qué tal?
1: Hola Ale, pues estoy genial y muy contenta con esto de meternos de lleno en el verano y descubrir las programaciones de nuestros festivales de cabecera.
0: Sí, y es que si la semana pasada disfrutábamos de la programación del Festival Etnosur, en esta edición vamos a descubrir parte de la programación del Festival de Cines, Festival Músicas do Mundo de Cines, festivalazo. 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Edición número 770 de La Vuelta al Mundo en 80 Músicas. ¡Comenzamos!

0: Hemos empezado el programa de esta semana, especial Festival Músicas do Mundo de Sines, con Tammy Crest, una de las formaciones más reconocidas del llamado Blues del Desierto. Nacidos en el norte de Malí, sus canciones combinan las tradiciones musicales tuareg con influencias del rock, el blues y la música africana contemporánea. Ellos estarán el primer fin de semana del festival en Porto Cobo, el sábado 18 de julio, y bueno, pues lo hemos traído como muestra de lo que se podrá ver ese primer fin de semana en Porto Cobo, puesto que ya sabéis, el festival dura 9 días y hay muchísimos y muy buenos conciertos.
1: Y ya en la ciudad de Sines tendremos el martes 21 de julio a María Siga, desde Senegal, una de las voces emergentes más destacadas de la nueva escena africana. Dotada de una voz cálida y poderosa, su música combina las tradiciones de África Occidental con influencias de soul, folk, blues y canción de autor, construyendo un universo sonoro elegante y profundamente emotivo. Bueno, pues descubrimos a María Siga con su tema Yelele, publicado este 2026.

Y el miércoles 22 tendremos en cines a Khalil Epi desde Túnez, una de las figuras más interesantes de la nueva escena musical del Magreb. Compositor, multiinstrumentista y productor, ha dedicado buena parte de su trayectoria a reinterpretar las músicas tradicionales del norte de África desde una perspectiva renovada, fusionando electrónica, jazz, sonidos de club y patrimonio popular. Descubrimos esa reinterpretación que hace Khalil Epi con el proyecto que presentará en el Festival Músicas do Mundo de Sines, Aichoucha, oyendo precisamente el tema que le da nombre al proyecto, Aichoucha.

Y uno de los platos fuertes del festival será sin duda Julian Marley, hijo del legendario Bob Marley, y uno de los grandes continuadores del legado musical y espiritual de la familia Marley. Al frente de The Uprising, desarrolla una propuesta fiel a las raíces del reggae, marcada por los mensajes de conciencia social, unidad, amor y espiritualidad rastafari. De Julian Marley, escuchamos su tema Polish My Heart, de 2025.

Y cerrará el miércoles el grupo Superparket, una formación procedente de la región de Auvernia que reinventa las músicas tradicionales del centro de Francia mediante una original combinación de instrumentos populares, cantos ancestrales y electrónica. Su propuesta se mueve entre la tradición rural, la experimentación sonora y la energía de la pista de baile. Tomando como punto de partida el patrimonio musical occitano y auvernés, Superparket crea un sonido hipnótico y festivo en el que conviven gaitas, zanfonas y percusiones con sintetizadores y efectos electrónicos. Oímos de Superparket su tema Ubac, incluido en su EP Goshen de 2025.

Y ya el jueves podremos disfrutar de La Niña, nombre artístico de Carola Mocchia, una artista nacida en Nápoles. Su proyecto se ha convertido en una de las propuestas más singulares de la nueva escena italiana, combinando tradición napolitana, música popular del sur de Italia, electrónica y sonidos de corte alternativo. Sus composiciones destacan por la fuerza vocal, el uso de dialecto napolitano y una estética sonora que mezcla lo ancestral con lo experimental, situándola como una de las voces más personales del panorama musical italiano actual. De La Niña, una de nuestras apuestas para este festival, escuchamos su impresionante tema llamado Guaparía, de su disco Furesta de 2025.

Y desde Nigeria estará en cines Made Kuti, uno de los principales representantes de la nueva generación del afrobeat. Hijo de Femi Kuti y nieto del legendario Fela Kuti, continúa el legado familiar desde una perspectiva propia, incorporando nuevas influencias sin perder la esencia del género. Multiinstrumentista y compositor, Made Kuti combina el pulso del afrobeat clásico con jazz, funk y arreglos más actuales, dando forma a un sonido enérgico y muy ligado a la tradición musical de Lagos. El afrobeat estará pues presente en esta edición del Festival Músicas do Mundo de la mano de Made Kuti, del que escuchamos su tema One Napa de su último disco de 2025 llamado Chapter One, Where Does Happiness Come From?

Te recuerdo que estamos haciendo un especial sobre el Festival Músicas do Mundo de Sines, que se celebrará entre las ciudades de Portocobo y Sines, en Portugal, del viernes 17 al sábado 25 de julio. Y el viernes 24 tendremos a Aita Mon Amour junto con Oulet Abda. Aita Mon Amour es una propuesta liderada por la cantante marroquí Widad Mjama, que revisita la Aita, un género tradicional marroquí transmitido históricamente por las cheikates, las cantoras populares del país. El proyecto combina la fuerza expresiva de estas canciones centenarias con arreglos electrónicos y una producción elegante que respeta su esencia original. El proyecto cuenta con la participación de Oulet Abda, desde Túnez, intérprete profundamente vinculado a esta tradición musical. Juntos construyen un espectáculo que conecta pasado y presente, rescatando un valioso patrimonio cultural y acercándolo a nuevos públicos mediante una propuesta intensa, emotiva y cargada de identidad. De Aita Mon Amour y Oulet Abda escuchamos su tema Chelini, perteneciente a su disco Abda de 2025.

Y seguiremos el viernes con Otto desde Brasil, una de las figuras más singulares de la música brasileña de las últimas décadas. Procedente de Pernambuco y vinculado al movimiento Mangue Beat, ha desarrollado una trayectoria propia en la que conviven ritmos del nordeste brasileño, electrónica, samba, rock y experimentación sonora. Con una personalidad artística inconfundible, Otto ha construido un universo musical lleno de creatividad y libertad, donde las tradiciones populares de Brasil dialogan con sonidos urbanos y propuestas innovadoras. Sus directos destacan por su intensidad, su riqueza rítmica y una constante capacidad para sorprender al público. Nos deleitamos con Otto y esta Pera is Humoso de su disco Canicul Savage.

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1: Y también de Marruecos estará Saad Tiouli, una de las voces emergentes más interesantes de la nueva escena nahua marroquí. Nacido en la antigua Medina de Casablanca, creció inmerso en las tradiciones nahua, ishagua y daka marraquia, desarrollando una propuesta que respeta profundamente estas raíces mientras explora nuevos caminos sonoros. Cantante, compositor, artesano de sus propios instrumentos y Maalen del Gembri, maestro del Gembri, que Maalen significa maestro o experto, Saad Tiouli destaca por unos directos intensos y magnéticos en los que el trance nahua se mezcla con atmósferas psicodélicas y una energía desbordante. Descubrimos a Saad Tiouli oyendo su último tema publicado, Esta Ya Lil.

Y siguiendo con músicas africanas, tendremos a Nana Benz du Togo, una formación nacida en Lomé, que toma su nombre de las legendarias Nana Benz, las empresarias togolesas que dominaron el comercio de telas wax en África Occidental durante las décadas de 1960 a 1980 y que se convirtieron en símbolo de independencia económica femenina. Liderado por tres cantantes y acompañado por músicos que utilizan instrumentos construidos a partir de materiales reciclados, el grupo fusiona cantos y ritmos vinculados a las tradiciones bodum de Togo con afrobeat, funk, soul y una potente energía festiva. Sus canciones reivindican el papel de la mujer africana y celebran la fuerza de las comunidades, dando forma a un espectáculo vibrante, hipnótico y profundamente bailable. Y nosotros lo vamos a comprobar y vamos a bailar en el Festival de Cines con Nana Benz du Togo y su canción Summer de su disco Se Nam de 2025.

y desde Cuba y Estados Unidos podremos disfrutar de Orquesta Acocán, una banda que recupera el esplendor de las grandes orquestas cubanas de los años 50, inspirándose en figuras como Benny Moré, Damaso Pérez Prado o Machito. La formación reúne a músicos de Cuba y Nueva York en torno a una visión renovada del mambo clásico. Su potente sección de vientos, sus ritmos afrocubanos y su sonido de gran orquesta evocan la época dorada de los salones de baile habaneros y las big bands tropicales, pero con composiciones propias y una energía plenamente vigente. Bueno, pues disfrutamos de la Orquesta Acocán oyendo su tema Suave Suave de su disco Caracoles de 2024.

Y terminando el festival, el sábado tendremos a Konono número 1 junto a Montparnasse Music, una colaboración que conecta directamente la tradición sonora de Kinshasa con la electrónica de club más actual. Konono número 1, referentes del llamado Congotronics, aportan su característico sonido de liquenbés electrificados, percusiones artesanales y voces en estado de trance colectivo, un lenguaje musical nacido en la calle y en la cultura ritual urbana del Congo. Montparnasse Music, por su parte, construye estructuras electrónicas basadas en house, techno y afro house, con una clara vocación de pista. El encuentro entre ambos mundos genera un diálogo de alto voltaje entre lo orgánico y lo digital, donde los patrones repetitivos, la energía cruda y la improvisación se funden con producción electrónica de precisión. El resultado es una música que mantiene el pulso ritual de origen mientras lo proyecta hacia un contexto de club global sin perder identidad ni fuerza expresiva. Flipamos directamente con Konono número 1 y Montparnasse Music, oyendo su tema Makonda de su EP del mismo nombre de 2022.

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5: La localidad onubense de Punta Umbría era hasta finales del pasado siglo uno de los tantos lugares desérticos de la Costa de la Luz. Solo una torre vigía para vigilar el litoral y alrededor de ella un puesto de carabineros y una docena de chozas de pescadores formaban la población.
6: Sus primeros moradores fueron los ingleses de la Compañía de Río Tinto, que obtuvieron del gobierno en 1896 una concesión de 200 hectáreas donde construyeron una veintena de chalés de madera al estilo colonial que aún hoy se pueden contemplar.
5: A partir de los años 20 se establecen en Punta Umbría los primeros veraneantes españoles y los servicios regulares de transporte fluvial con Huelva. En esta misma época se inicia el establecimiento de una industria pesquera que constituye todavía su principal fuente de riqueza.
6: Los barcos pesqueros faenan día a día, siendo las capturas más importantes las de mariscos y caballas, además de sus famosos moluscos como la almeja y la chirla. A su amparo, Punta Umbría ha creado varias industrias auxiliares para la comercialización de estos productos.
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1: Bueno, pues tomamos el testigo tras esta estupenda introducción de nuestro director Juan Cabezas y arrancamos con toda la energía desde los estudios de Radio Alhama en internet.
2: Sí, y fíjate que en esta noticia que comentamos ahora traemos un trabajo redactado por un compañero de la redacción. Lo podéis encontrar en la sección de Revista de Prensa de alhama.com.
1: Exacto.
2: Y nos lleva directamente al municipio de Cacín, donde un operativo policial pues ha revelado una cara bastante cruda de los delitos contra la flora y la fauna.
1: Totalmente. O sea, es que la escena parece sacada de una película, pero en plena naturaleza. Resulta que la Central Operativa de Servicios da la voz de alarma y la patrulla del Seprona de Loja llega justo a tiempo.
2: Menos mal.
3: Ya ves, sorprenden a dos jóvenes de 23 y 16 años metiendo una caja de cartón a toda prisa en el maletero de un coche. A ver, imagínate la típica escena de un atraco a un banco donde guardan los billetes en el maletero.
2: Claro.
3: Pues lo mismo, pero el botín en este caso era extremadamente frágil.
2: Y el contraste de esa escena es brutal, de verdad, porque el contenedor es una simple caja, pero el interior albergaba 5 nidos completos arrancados de cuajo.
3: Madre mía.
2: Con 21 polluelos vivos piando y un huevo sin eclosionar.
3: ¡Qué barbaridad!
2: O sea, cuando abres esa caja y ves 21 picos pidiendo comida desesperadamente, pues el reloj juega en contra. Eso cambia por completo el protocolo policial.
3: Claro. Lógico. Yo entiendo que haya redes que trafiquen, pues no sé, con especies exóticas o en peligro crítico de extinción.
2: Sí.
3: Pero llevarse 5 nidos enteros de fringílidos, es decir, jilgueros, pardillos, pinzones, me parece un riesgo y un esfuerzo enorme para pájaros que vemos a diario en el campo. ¿Qué pieza falta en esta rompecabezas?
2: Pues mira, falta el mercado negro del canto.
3: Ah, claro.
2: Estas aves, y especialmente los jilgueros, tienen trinos que están muy valorados para competiciones y concursos de silvestrismo.
3: Que eso está muy restringido ahora, ¿no?
2: Exacto, es una práctica actualmente súper restringida. Entonces, al capturarlos desde el nido, los furtivos buscan criarlos a mano para que copien cantos específicos.
3: ¡Qué fuerte!
2: Y luego los venden por cifras altísimas. Su propia belleza vocal es lo que al final los condena.
3: Pues eso explica el móvil de robo sin duda. Pero bueno, volvamos a ese maletero. Tienes 21 crías que dependen completamente de sus padres para mantener la temperatura y comer cada pocos minutos.
2: Sí, sí, una locura.
3: ¿Cómo logran los agentes que sobrevivan tras semejante nivel de estrés?
2: Pues es básicamente una operación de soporte vital inmediato. El Seprona no puede simplemente decir, bueno, los dejamos en un árbol al azar y ya está.
3: Claro, se mueren.
2: Exacto. Tienen que contactar de urgencia con los agentes medioambientales de la Junta de Andalucía en Granada. La clave aquí es el traslado rapidísimo a un centro de recuperación. Allí, el personal especializado los mete en incubadoras y los alimenta con pinzas.
3: ¡Qué paciencia!
2: Sí. Pero es que tienen que simular la alimentación de sus padres para que no se acostumbren a los humanos y así eventualmente puedan volver a ser aves salvajes.
3: Oye, ¿y sacar 5 nidos de golpe de una zona concreta no es solo un delito contra esos pájaros en particular? A nivel ecológico tiene que notarse muchísimo.
2: Sin duda. O sea, extraer 5 nidos enteros de un ecosistema local no es simplemente como talar un árbol. Es como eliminar de golpe toda la red de semáforos de una ciudad.
3: Wow, buena comparación.
2: Porque rompes el ciclo natural de control de plagas, de insectos y detienes la dispersión de semillas en esa área específica. El daño en la red del ecosistema es automático.
3: Pues sí. La verdad es que deja mucho que pensar sobre el inmenso valor de lo que a veces consideramos tan común. En fin, nosotros seguiremos analizando y preparando más información sobre las noticias que elaboran nuestros compañeros de la redacción de alhama.com.
2: Así es, como es habitual, todo ello bajo la dirección y el guión de Juan Cabezas, que nos acompaña a los mandos en el control técnico.
3: Y bueno, para terminar, quede una reflexión en el aire. Si un solo maletero interceptado a tiempo evita un desajuste tan masivo en el control de insectos y semillas de un área concreta, pues valdría la pena preguntarse cuántos de estos atracos silenciosos a la naturaleza ocurren sin que nadie llegue a dar la voz de alarma.
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2: En Radio Alama en Internet actualizamos datos de hora y temperatura. 9 de la noche. 23 minutos. Temperatura media en la zona de Alama, 27 grados.
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0: Desde Radio Alhama en Internet, saludos a Arenas del Rey, Buenavista, Cacín, El Almendral, El Turro, Fornes, Jatar, Jayena, La Resinera, Los Bermejales, Pilas de Algaida, Santa Cruz del Comercio, Seco de Lucena, Ventas de Zafarraya y Zafarraya. Y el temple con Agrón, Chimeneas, Castillo de Tajarja, Escuza, La Malá, Ventas de Huelma y Ácula. Saludos a la comarca Alhama Temple.
1: Para España y Argentina, el pasado mes de mayo, Los Bermejales acogió el Bosque de la Poesía, una jornada dedicada a la naturaleza, la cultura y la defensa del entorno junto al pantano. Poetas, vecinos y escolares participaron en este encuentro literario impulsado por la Asociación Pantano Avanza. A continuación, poema Herencia del Paisaje, de Antonio Carvajal, recitado por José Antonio Ruiz Reina.
2: Os voy a leer el poema de Antonio Carvajal, porque Antonio no es que ponga una excusa. Antonio está ingresado en el hospital de Motril a la espera de que le hagan una intervención quirúrgica seria, una implantación de una válvula. Entonces, él hubiera estado aquí, indudablemente. Como no está, pues yo voy a leer este poema suyo que me pidió que eligiera y que leyera aquí. Desde luego, no va a ser lo mismo, porque Antonio, aparte de ser el inmenso poeta que es un intérprete que está a la misma altura de su propia composición. Yo voy a hacer lo que pueda y, en fin, que Dios me ilumine. Herencia del paisaje. Lo que llamaba mío ya no existe, pero aquello en que fui, que me envolvía, todavía es un halo que fulge, reconozco, en las mieses unánimes y en las serenas brisas. Aún me quedan los montes y los humos que se elevan difusos de los sotos, remotos como un sueño que en la luz imprimiera, antes de disolverse, las huellas de algún gozo. Solo ama el paisaje quien lo vive, quien lo vivió y el que vivirlo espera. Pasajera la ausencia para encontrarse dentro de lo que fue su espíritu y recobrado alienta. Lo que llamaba mío ya es memoria, que otros conservan para mí en colores, en alcores rosados que ilumina el ocaso con su destello nuncio del olvido y la noche. Mi corazón lo lleva como perla, que no es rocío de una nueva aurora. Una hora, y no más, le queda a la mirada. Dejadme que la extienda donde el amor me consta. Gracias.
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0: En Radio Alhama en Internet actualizamos datos de hora y temperatura. 9 de la noche, 42 minutos. Temperatura media en la zona de Alhama, 25 grados.
4: El desprecio del arzobispo de Granada con la parroquia de Alhama clama al cielo. Años cerrada cal y canto. ¿Pero alguien puede entender esto?

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3: 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Durante la época romana, Alhama de Granada ganó relevancia gracias a sus aguas termales. Los romanos, conocidos por su aprecio por los baños, construyeron termas y balnearios en la zona. El nombre Alhama deriva del árabe al-hamma, que significa el baño, pero los romanos ya utilizaban estas aguas siglos antes. Se han encontrado restos de construcciones romanas, incluyendo partes de las antiguas termas. Además, se han descubierto monedas y otros artefactos que evidencian la presencia romana en la región, confirmando la importancia de Alhama como centro termal en la Hispania romana.
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0: Personas que usan siempre traje, esos hacen las maldades. Mamá, dime de dónde todas.
1: ¿Sabes qué hora es? Son las 10 de la noche. 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

Ahora, durante los próximos minutos vamos, como siempre, a echar la vista atrás. Vamos a recordar los clásicos del pop, rock, soul, etcétera, del pasado siglo XX y comienzos del siglo XXI. Los artistas, estilos y canciones que marcaron a varias generaciones. Los saludos de Marcelo Romero, dirigiendo y presentando, y ¡empezamos!

El 28 de enero del año 85, más de 45 artistas de primera línea norteamericanos se reunieron en los estudios AIM de Los Ángeles. Una condición puso Harry Belafonte, el ideólogo, y Quincy Jones, el productor, que dejaran los egos en la puerta del estudio, y así ocurrió. Aquello se transformó en una de las canciones prodanificadas más vendedoras de la historia, el Somos el Mundo, We Are the World, bajo el título de USA for Africa. Michael Jackson y Lionel Richie compusieron esta canción que ha abierto hoy este tiempo de radio, el rock alrededor del siglo XX.

Ernesto de Curtis, napolitano, él compuso en los años 40 la melodía original Torna su riento, lógicamente en Italia. Elvis, de la mano de Doc Pomus y Mort Schumann, hicieron la adaptación en inglés bajo el título de Surrender, Me rindo. Ahí estaban Scotty Moore a la guitarra, Gigi Fontana a la batería, Floyd Kramer y los Jordanes haciendo los coros. La grabó en octubre del 60 y hoy ha servido para ilustrar esta página que conocemos como Elvismanía.

Lorraine Wood, año 90. Hubo un tiempo en el que se hacían bandas sonoras y canciones que se incluían en bandas sonoras en formato físico, LP, CD, cassette. Este correspondía al año 90, Pretty Woman, la voz de Lorraine Wood, que nunca más supimos nada más de ella, solamente que con esta canción consiguió llegar a lo más alto. Por cierto, Sole Jiménez junto a Randy Crawford hicieron una gran versión de esta canción años más tarde. Hoy en la página dedicada a las canciones de cine, Lorraine Wood, Fallen.

Fantástica versión de ese tema de Van Morrison del año 79 que se llamó Bright Side of the World. Ni que decir tiene que los Danza Invisible desde Torremolinos conquistaron toda España en los años 80. Fue la gran aportación andaluza a la movida de aquella década. Javier Ojeda al frente y esta versión de esa canción que se incluyó en el álbum A tu alcance, donde además de Sabor de amor estaba A este lado de la carretera.

All Time Rock and Roll, ese viejo rock and roll del que damos buena cuenta cada semana aquí en Rock alrededor del siglo XX. En este caso con la voz, la guitarra y la presencia de Bob Seger y la banda de la bala de plata, de Silver Bullet Band. Desde Michigan, un álbum llamado Extraños en la Ciudad y este número 28 en los Estados Unidos. Por cierto, Carlos Goñi, el líder de Revolver, también hizo una versión de este clásico del año 79.

Uno de los clásicos del sonido Motown de los años 60, concretamente del año 66. El This Whole Heart of Mine is Weird for You. Este viejo corazón es débil para ti, cantada por los Isley Brothers en el 66, bajo la tutela de, bueno, el trío de compositores de cabecera de la Motown, Holland, Dozier y Holland. Ahí estaban Ronald, Rudolph y O'Kelly, el trío original, una de las formaciones, los Isley, más longevas de la historia de la música, tanto blanca como negra. Año 60, esta fue la página dedicada a la música negra.

Cry in the Name of Love, Orgullo en el Nombre del Amor, esa canción que dedicó Bono junto a D.A., Alan Clayton y Larry Mullen, los U2 a Martin Luther King, fallecido, asesinado en el año 68. Desde Dublín, Irlanda, los U2 que han pasado, como no, por este rock alrededor del siglo XX. Ahí estaban produciendo Brian Eno y Daniel Lanois, dos productores muy solicitados en los años 80. El álbum, por si te interesa, se llamaba The Unforgettable Fire. U2.

Legendarios, desde el año 58 en que debutaron la estrella solitaria, los barceloneses Lone Star. Esta canción del año 68, Mi Calle, una de sus canciones más solicitadas en sus diferentes conciertos. Ahí estaba Pedro Gené al frente de la estrella solitaria. Unos músicos que se educaron en el conservatorio barcelonés y que vieron lo mejor de sí en los años 60 y 70. Han estado muchísimos años en cartel, justo casi igual que los Isley Brothers. Hoy en la página dedicada a la España Yeye, la estrella solitaria.

La Creedence Clearwater Revival, ese rock de las cavernas, ese rock pantanoso. Siempre he dicho que la Creedence fue lo que el rock psicodélico progresivo, lo mismo que los Ramones al rock sinfónico, ¿no? Fue esa ruptura, ese wreck que nadie como ellos hicieron. Esta canción del año 69, ese nombre de un barco que surcaba el Mississippi, el Proud Mary, y la magia de John Fogerty liderando a la CCR, en las iniciales como también se conoce a la banda californiana, concretamente del Cerrito, en California. El álbum donde se incluía esta canción se llamó Bayou Country, y Tina Turner hizo una fabulosa versión a comienzos de los años 70, casi mejor que la original. Por cierto, sí, Elvis también la incorporó a sus shows de Las Vegas.

Ahí estaban los británicos Elástica y ese Walking Up del año 95 en la sección que dedicamos al Britpop de las islas. Despertando, no despertando, sino gritando y saltando, estamos y continuamos en rock alrededor del siglo XX. Por cierto, la chica se llamaba Justine Frischmann y ponía la voz en ese álbum del mismo nombre. Y los también británicos Stranglers los acusaron de plagio en una de sus canciones, el tema titulado No More Heroes. A la larga salimos ganando. Tenemos dos canciones por el mismo precio. Año 95, Elástica.

Hoy en esa página dedicada a los Beatles, fija como la de Elvis, son las dos fuentes en las que ha vivido todo el rock, Elvis primero y los Beatles después, pues llegarían todos los demás, los Rolling, los Who, etcétera, etcétera, Led Zeppelin, Deep Purple, pero esa es otra historia que también vamos recordando semana a semana aquí en Rock alrededor del reloj. Del reloj que se nos está escapando. Estamos ahora en ese otro momento de los Beatles, el momento en el que dan casi el cambio a la época más psicodélica. Fue con el álbum Alma de Goma, Rubber Soul. Por cierto, Girl fue la última canción que grabaron para ese disco. Y ahí estaba John Lennon con su respiración que se sentía, ¿verdad? Ahí estaba el creador de los Beatles. Seguimos.

La voz de Manuel Molina, el recordado Manuel Molina. Es más, esa formación, si antes te comentaba que Elvis y los Beatles fueron los pioneros del rock, los creadores, los arquitectos de la música juvenil de los años 60, 70, etcétera. Es más, fueron los verdaderos impulsores y creadores del rock andaluz. Ese sonido underground que ellos facturaron a finales de los años 60 aquí en Sevilla. Sevilla se convirtió junto con Barcelona en los dos grandes epicentros de la música en España. Sevilla con el sonido underground y Barcelona con el rock sinfónico. Estamos con la producción, cómo no, de Gonzalo García Pelayo, una vez más, para esta banda sevillana integrada por Gualberto, Julio Matito, malogrado a finales de los 70, justo después de aparecer en un conocidísimo programa de televisión que se llamó Musical Express y que presentaba Ángel Casas. Justo al acabar la grabación de ese programa, encontró la muerte en un accidente de coche. También estaban Toñitos Más, que fallecía a principios del año 2026, Enric El Guiri y Manuel Molina. Los sevillanos, es más, esos verdaderos pioneros del rock andaluz.

Your Fool, Ricky Nelson. Otra maravilla de finales de los 50, de la época dorada del rock and roll, y uno de los pioneros del rock and roll que encontró la muerte en un accidente de helicóptero el día de Nochevieja del año 85, mientras se dirigía a un concierto. Ricky Nelson, que fue uno de los que enarbolaron la bandera junto a Neil Sedaka y esos ídolos de jovencitas que en los años 50 sucedieron al rock and roll rotundo y poderoso de los Little Richard, Chuck Berry y Elvis Presley. Aquí estaba desde Nueva Jersey con los colos de los Jordanaires de Elvis. Por cierto, Ricky Nelson, que también hizo de actor junto a John Wayne en un clásico de las películas del oeste, el famoso Río Bravo. Recuerdo que alguien muy pequeño por aquellos años, primeros años 2000, siempre decía: papá, ponme la película del hijo de John Wayne. El hijo de John Wayne, que era Ricky Nelson. Bueno, pues cerramos por hoy la edición de Rock alrededor del siglo XX con ese artista de un solo éxito, ese One Hit Wonder de la semana. Hoy le toca el turno a George Thorogood y los Destroyers. En el año 82 conseguía su mayor éxito, su gloria, con este Back to the Bone. Los saludos de Marcelo Romero al finalizar la edición de Rock alrededor del siglo XX. Y hasta la próxima. Adiós, amigos y amigas.

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1: Arrancamos una nueva revisión de contenidos tras esa estupenda introducción que nos ha dejado nuestro director Juan Cabezas desde el control técnico.
2: Exacto, una vez más, repasando las novedades que publican nuestros compañeros de redacción.
1: Y bueno, para la gente que nos escucha, imaginad un monasterio de retiro espiritual, con ese silencio absoluto, ¿verdad?
2: Sí, ese silencio casi sepulcral que te relaja a nada más llegar.
1: Pues fíjate, imaginemos que al caer el sol se abren las pesadas puertas de madera y de repente eso se convierte en un club social vibrante, con luces de neón y música disco.
2: Madre mía, un cambio radical, desde luego.
1: Totalmente. Suena muy contradictorio, pero oye, es justo lo que estamos analizando a fondo en el artículo de nuestro compañero Javier Molina Castañeda.
2: Un trabajo fantástico publicado en nuestra web en alhama.com, por cierto.
1: Eso es. Un texto que detalla la transformación brutal que está viviendo el histórico balneario de Alhama de Granada durante este mes de julio de 2026.
2: Que, bajo el lema de Noches Mágicas, el balneario ha dejado de ser solo ese refugio típico de reposo y aguas termales.
1: Claro, ha dado un giro por completo.
2: Exacto. Lo fascinante aquí es cómo un espacio tan tradicional se ha reconvertido en un escaparate de cultura y ocio en Andalucía.
1: Y no solo para dar servicio a sus huéspedes, o sea, busca dinamizar el turismo de toda la comarca.
2: Efectivamente, es una apertura total al público.
1: Pero a ver, al leer esto surge una fricción evidente. ¿Cómo consigues mantener esa aura de paz y bienestar de un balneario cuando de repente metes clases de baile latino y una noche disco en la misma semana?
2: Ya, parece que el descanso y la fiesta chocan de frente, ¿no?
1: Pues sí, porque a simple vista, la alta energía y la relajación son agua y aceite.
2: Bueno, no creas que se repelen tanto si entendemos cómo ha mutado el concepto moderno de bienestar.
1: Ah, claro, que ya no es solo estar tumbado en silencio.
2: ¿Qué va? La industria ya no asocia la salud únicamente al silencio absoluto o a los tratamientos físicos. El bienestar moderno exige también conexión social, entretenimiento puro.
1: Liberar estrés a través del ocio, básicamente.
2: Justo. Entonces, al programar esta dicotomía, con reposo de día y alta energía de noche, el balneario realmente está expandiendo su promesa de salud para un visitante mucho más actual.
1: O sea que el qué está claro. Pero pasemos al cómo, porque viendo la agenda han montado un puente intergeneracional tremendo.
2: Sí, sí, es que la estrategia no es poner música de fondo y ya está.
1: Para nada. Tienen desde adrenalina pura con una ruta nocturna de mountain bike hasta la nostalgia absoluta con una exposición de coches clásicos y noches temáticas ochenteras con grupos como The Freedom Band o Low You.
2: Incluso integran la retransmisión de la final del Mundial de Fútbol, fíjate.
1: Es que a simple vista parece que disparan a todo lo que se mueve, ¿verdad?
2: A ver, es que esa hiperdiversificación no es accidental. Tiene todo el sentido estratégico porque actúa como un esculo contra la estacionalidad turística.
1: Claro, para no depender de un solo perfil de visitante.
2: Eso es. Históricamente, este tipo de retiros sufre fluctuaciones enormes de público. Al crear una agenda tan heterogénea, se aseguran un flujo constante.
1: Ya te entiendo. Si no vienes por las aguas termales, igual conduces hasta allí por el torneo de fútbol o por el grupo de pop de los 90.
2: Exactamente. Es una táctica de supervivencia brillante para mantener el lugar relevante durante todo el verano.
1: Pero yo me pregunto si no hay un peligro oculto ahí. O sea, si abarcas tantas temáticas comerciales como el motor o la música disco, ¿no corres el riesgo de convertir un espacio histórico en un resort genérico más?
2: ¿Te refieres a que pierda su identidad? No.
1: Claro, que se diluya la esencia de un lugar tan arraigado como el de Alhama de Granada.
2: Pues ahí es donde entra la pieza maestra de todo este engranaje. Si observamos bien la programación, hay un evento que funciona como un ancla absoluta.
1: Ah, ¿te refieres al sexto Festival Flamenco? El del 18 de julio.
2: Ese mismo. En medio de tanto pop y música disco, plantan un evento de profunda raíz cultural andaluza.
1: Totalmente. Es lo que legitima todo el proyecto, la verdad.
2: Exacto. Mantener un festival de flamenco de esa calidad le aporta al balneario un peso cultural irreprochable. Es esa conexión innegable con la tradición lo que permite que el resto fluyan sin que el espacio pierda su alma.
1: Demuestra perfectamente que se puede innovar sin sacrificar el origen para nada.
2: Pues sí, y creo que el caso de Alhama de Granada nos deja una lección clarísima sobre la gestión del patrimonio.
1: Desde luego, los enclaves históricos no tienen por qué quedar atrapados en el ámbar para conservar su prestigio. Pueden reinventarse y liderar la oferta de ocio moderna.
2: Lo cual plantea un escenario fascinante para el futuro. Viendo el rotundo éxito de este modelo híbrido que fusiona salud tradicional y ocio dinámico, cabe preguntarse algo clave.
1: A ver, Cuenta.
2: Pues sí, será indispensable que otros balnearios y retiros históricos de Europa adopten este formato de microfestivales para asegurar su supervivencia en la industria del mañana.
1: Es una gran reflexión para quien nos sintoniza. Ahí queda esa idea para darle unas cuantas vueltas. Por nuestra parte, vamos a seguir preparando más información con las noticias que elaboran los demás compañeros de alhama.com.
2: Así es, siempre bajo la atenta dirección y el guión de Juan Cabezas, que sigue a los mandos en el control técnico.
1: Nos escuchamos en la próxima revisión de actualidad. Un saludo.
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0: Castilla no fue conquista ni astilla, fue fe rendida a su alma, guardar su traza y su trama, dijo al hierro vencedor, respetar piedra y rumor, que al ama estrella inmemoria sea pilar de la historia por derecho y por amor. Manuel Juan García Calvo y Ruiz, de La Tana y Casasola.
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2: En Radio Alama en Internet actualizamos datos de hora y temperatura. 11 de la noche, 24 minutos. Temperatura media en la zona de Alama, 22 grados.
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2: La Villa de Jayena, su escudo y su bandera.
3: Viajamos en el tiempo hasta la histórica Villa de Jayena, un rincón de la comarca de Alhama, donde se cruzan culturas y linajes de antaño.
2: Allá por el siglo XVI, Jayena pasó de ser una aldea con raíces andalusíes a formar parte del patrimonio de una de las casas nobiliarias más importantes de Granada, los Granada Venegas Mendoza. Este señorío entró en manos de esta estirpe gracias al matrimonio de María Rengifo Dávila con Pedro de Granada Venegas Mendoza, uniendo a la villa a un linaje de gran influencia en el antiguo reino nazarí.
3: En el año 1643, bajo el reinado de Felipe IV, surgió el Marquesado de Campotéjar, integrando a Jayena en este título nobiliario tras largos pleitos y debates sobre su legitimidad.
2: Así describía Enríquez de Jorquera a la villa de Jayena: fértil en seda, vino, caza y frutos, templada en todos los tiempos, 12 leguas al mediodía de Granada. De aldea fronteriza pasó a formar parte de un marquesado que marcaría su destino durante siglos.
3: Y, como dejó escrito Jorquera, Jayena hace por armas las de sus dueños. En escudo coronado, 5 granadas en campo, símbolo de su historia, de su linaje y de su pertenencia al antiguo reino de Granada.
2: Siglos después, ese legado histórico quedó oficialmente reconocido. En el año 2005, Jayena aprobó su escudo y su bandera municipales diseñados por el historiador Andrés García Maldonado, inspirados en las armas de sus antiguos señores y en la memoria recogida por Jorquera.
3: El escudo, con las 5 granadas y la corona marquesal y la bandera que lo acoge, no son solo símbolos, son historia, identidad y memoria compartida. Hoy, esos símbolos ondean como memoria viva de una villa que conserva su identidad a través del tiempo.
2: Jayena, una villa que honra su pasado para seguir mirando al futuro.
3: Síguenos para más relatos que hacen vibrar la historia de nuestros pueblos.
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4: Para España y Argentina, el pasado mes de mayo, Los Bermejales acogió el Bosque de la Poesía, una jornada dedicada a la naturaleza, la cultura y la defensa del entorno junto al pantano. Poetas, vecinos y escolares participaron en este encuentro literario impulsado por la Asociación Pantano Avanza. A continuación, poema Ay, Tierra Mía, de Salvador Arias, recitado por su autor.
5: Me fui a Barcelona, ejerciendo la cátedra de lengua y literatura, y mi esposa, que está por ahí también, bióloga, y toda nuestra vida profesional pues, ha sido en Barcelona. Pero cuando llovía, a mí me llovía Alhama, me llovía el pantano. Este pantano bendito que yo de pequeño, de acólito, con don Manuel Moreno, con don Manuel Morcillo, pasamos por el río y más de una vez nos caímos y nos mojamos, pero riéndonos. Bendito aquellos años, bendita tierra. Y ahora ya jubilado, pues aquí estamos los dos en Alhama, porque la tierra de uno, eso es una raíz clavada, como digo, en el poema. El poema lo he dedicado a Manuel, perdona que me extienda, pero es que es necesario. A las personas que hacen este bien, hay que saber decirle gracias. A Pantano Avanza. El gran tesoro de un pueblo es tener sus nobles almas, gozando vida en silencio y aliviando sed con sus aguas. A ti, con afecto.
6: Gracias, muchas gracias.
5: Ay, tierra mía. ¿Qué tendrás tú, tierra mía, que al nacer tu raíz clavas honda en mis entrañas vivas cuido, riego y amo en mi alma cada noche, cada día, sin importar dónde vaya. Ese alegre pueblo y gente, dulce el ritmo y tierno acento, mis sentires enternecen y hechizan viejos recuerdos soñares cuando anochece de aquellos años primeros. Fina lluvia besa mi alma en mi otro lejano pueblo, donde aroma en mis entrañas del rastrojo húmedo seco, siento que besa mi cara, lluvia en brisa y romero. Tan tuyo y tú eres tan mío, tu honda raíz tan clavada, que sentires de mi vida y los gozares de mi fragua, cuando mi ausencia es tardía, abro el viejo bail mi alma. ¿Dónde estás? ¿Dónde estás, recuerdo y vida? Mi dulce raíz clavada, tu tierna y dulce caricia la noto en mí, tan cercana, que me llenas de alegría y borras las penas en mi alma cuando siento tu sonrisa y alegre fiesta en la plaza. Tus lágrimas son las mías. La misma luna de plata prende su alegre sonrisa con viejos ritmos de comparsas que yo bailé con mi niña, hoy señora de mi casa y madre de nuestras hijas, que esta raíz también ama. Brillan letras de oro y plata en muda lápida fría. Brota tierna llama en mi alma de amor, de gente querida que jamás será olvidada. Riega la tierra mi lágrima y esa raíz sepultada, fuente y razón de mi vida. ¡Ay, tierra mía! Gracias.
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0: En Radio Alhama en Internet actualizamos datos de hora y temperatura. 11 de la noche, 40 minutos. Temperatura media en la zona de Alhama, 22 grados.
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2: Alhama de Granada, ciudad histórica y cultural, resplandor turístico sin par, por causa que al sentido común deja en mal lugar, no tiene línea de autobús con Málaga, estando a mitad de camino y el más corto entre Granada y Málaga. 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

Saludos, ¿qué tal? Buenas tardes, bienvenidas, bienvenidos a la Onda Local de Andalucía, tercera edición de Esta Oeste. Hoy es miércoles 8 de julio. Juan Manuel Moreno agradece a los viceconsejeros su gran labor en la Junta antes de dar a conocer su nuevo gobierno. El presidente de la Junta lo ha dicho en el marco de la última reunión de trabajo y coordinación que han celebrado antes del arranque del nuevo Ejecutivo, que se va a conocer en breve. Así lo ha apuntado el presidente de la Junta en un apunte en su cuenta en la red social X, que ha publicado tras ese encuentro y que acompaña de una fotografía en la que Juan Manuel Moreno aparece junto al consejero de Sanidad, Presidencia y Emergencias en Funciones, Antonio Sanz, y los viceconsejeros del Gobierno que ha presidido en la duodécima legislatura ya finalizada. Así, tras su toma de posesión como presidente, Juan Manuel Moreno tiene pendiente anunciar la composición de su nuevo Gobierno, algo que, según ha confirmado él mismo en ese apunte, se producirá estos días. Es el apunte de portada. Repasamos más cuestiones de la actualidad en titulares.

0: El presidente del Gobierno, Pedro Sánchez, ve desafortunadas las declaraciones de Alberto Núñez Feijóo, en las que señala que el absentismo es un cáncer. Cree que estas palabras denotan la intención de seguir recortando derechos. La Unión de Autónomos, UPTA, también rechaza estas declaraciones y reivindican que el mayor activo que tienen los trabajadores autónomos son sus empleados. CESIF denuncia el inicio más deficiente de la campaña de alto riesgo de incendios en los últimos años. La Junta lamenta que el Estado no cuente con Andalucía para reformar el reglamento de costas. Y ahora conocemos el estado de nuestras carreteras. José Antonio Pedrosa, desde la DGT, buenas tardes.
1: ¿Qué tal? Muy buenas tardes. Pues a esta hora ya tráfico prácticamente normalizado en las carreteras andaluzas, con alguna dificultad ya en Málaga y la 7, por un lado, en la salida de Marbella por la zona de Las Chapas, así como en otro punto habitual, ya de esta 7 en Nueva Andalucía, en este caso hacia la zona de Estepona. Además, también por obras les pedimos que tengan especial precaución ya en la provincia de Jaén, en la A44, en el entorno ya de Carchelejo, en este caso en ambas direcciones. Al margen de estas incidencias, en el resto de carreteras ya a esta hora de la tarde primará tranquilidad y afortunadamente no registramos mayores complicaciones.
0: Gracias, José Antonio. Conocemos ahora las previsiones del tiempo con Juan Carlos Piña desde la Agencia Estatal de Meteorología. Buenas tardes.
2: Muy buenas tardes, ¿qué tal? Mañana jueves en Andalucía esperamos otro día de ambiente soleado en el que las temperaturas se mantendrán sin cambios en el litoral mediterráneo y bajarán en el resto de la comunidad, más notablemente en la provincia de Cádiz. Se quedarán las máximas en los 37 grados en Córdoba, Granada, Málaga y Jaén, 36 en Sevilla, 34 en Almería, 33 en Huelva y 26 en Cádiz. Pese a que las temperaturas van a bajar, la EMET mantendrá todavía activados avisos por calor en el interior de la mitad oriental. Por otro lado, soplará viento flojo variable, predominando la componente oeste y siendo fuerte en el estrecho a partir del mediodía. Es una información de EMET.
0: Gracias, Juan Carlos. Continuamos ahora con la actualidad.
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0: Hoy ha habido ronda de portavoces en la Cámara Autonómica. El PP andaluz ha defendido el acuerdo de gobierno alcanzado con Vox y ha pedido normalidad democrática tras la investidura de Juan Manuel Moreno. El portavoz parlamentario popular, Toni Martín, asegura que el PP ha negociado con la única formación dispuesta a hacerlo y con la que comparte parte de su programa. También ha reprochado al PSOE por Andalucía y Adelante Andalucía haber rechazado cualquier posibilidad de diálogo durante el proceso. Martín insiste en que los acuerdos entre partidos forman parte del funcionamiento democrático.
1: Nosotros hemos, desde el Grupo Popular y desde el Partido Popular de Andalucía, hemos hablado, dialogado y acordado, no solo con quien quería hablar, con el único partido que tenía intención de dialogar, sino con el único partido con el que coincidimos en cosas. En otras somos distintos, pero en algunas coincidimos. Sobre esos espacios de coincidencia, pues hemos puesto en pie un proyecto para los próximos años en Andalucía.
0: Durante su comparecencia, el portavoz popular señala que el siguiente paso será la constitución del nuevo gobierno, prevista para los próximos días, tal y como hemos avanzado al inicio. Y Vox no desvela cuáles serán sus primeras medidas cuando entre en el Consejo de Gobierno y se opone a la construcción de una mezquita en Sevilla. Su portavoz y futuro vicepresidente, Manuel Gavira, se ha referido a varias cuestiones, como los nombramientos en el Ejecutivo Regional, sobre lo que ha indicado que están trabajando para que el traspaso sea rápido y puedan asumir sus responsabilidades cuanto antes y trabajar en la elaboración de las cuentas. Ha recordado Gavira que las horas previas a cerrar el acuerdo suscrito entre su formación y el PP fueron muy intensas y ha repetido que son dos formaciones diferentes con un objetivo común, que es mejorar, dice, la vida de los andaluces. Ha vuelto a insistir en la prioridad nacional, el campo y las familias por la vía de la reducción de impuestos como sus objetivos de esta legislatura. Ha señalado la disposición de su formación a intentar paralizar la mezquita que se prevé en el polígono sur de Sevilla porque dicen estar en contra de la islamización de los barrios, si bien entienden que lugares como ese son los indicados para impartir la lengua árabe y cultura marroquí, algo que el acuerdo contempla que no se haga en los centros educativos en los que se hacía.
2: Evidentemente nosotros, que es la idea, estamos en contra de la islamización de nuestros barrios, pero yo lo que quiero es que todos ustedes hoy se vayan con este concepto prioridad musulmana, y quiero que este concepto ahora hablen ustedes y digan, todos los que decían que vos eras racista por lo de la prioridad nacional, que lo digan de esto, los que decían que era ilegal, que lo digan de esto, y los que quieren que sus hijos den lengua árabe y cultura marroquí, que se vayan a esta mezquita si se construye, y vamos a ver qué resortes tenemos para intentar paralizar esto.
0: Ha explicado también que todavía no se sabe a qué hora será la toma de posesión de su cargo, si este jueves o el viernes. Sobre el anuncio del Consejo de Ministros este martes de la creación de 95 nuevas plazas de jueces y 38 de fiscales en Andalucía, que son casi tantas como en la última década, ha señalado Gavira que son poquísimos jueces para las necesidades que hay en Andalucía. Y el PSOE ha cargado contra el líder del PP, Alberto Núñez Feijóo, por sus declaraciones sobre el asentismo laboral. La portavoz adjunta socialista en el Parlamento, María Márquez, acusa a Feijóo de mezclar las bajas médicas con el absentismo y de situarse del lado de los empresarios frente a los trabajadores. La dirigente socialista ha recordado que muchas personas permanecen de baja por enfermedades graves o mientras esperan atención sanitaria, y ha criticado que se cuestione también el trabajo de los profesionales sanitarios que tramitan esas incapacidades.
3: Los trabajadores no están de baja porque quieren. Hay gente que está esperando una cita, por cierto, desde hace muchísimo tiempo. Aquí en Andalucía, 2 millones de andaluces están esperando una cita con el especialista o poder operarse. Hay personas que tienen una fractura de un hueso, hay personas que están hospitalizadas. Encima que tienes la desgracia de tener una enfermedad, tienes que tener la desgracia de cobrar menos. ¿Pero qué nos están contando estos señores de la derecha? Además, con una calumnia contra los profesionales sanitarios.
0: Durante su comparecencia, Márquez también ha relacionado esas declaraciones con el reciente acuerdo de gobierno entre PP y Vox. La portavoz socialista asegura que el PP ya no se esconde y que está normalizando postulados de la extrema derecha para justificar sus pactos. En ese sentido, califica el acuerdo firmado por ambas formaciones como el más duro de los alcanzados hasta ahora a nivel estatal y ha advertido de que afectará a su juicio a los derechos de los trabajadores, de las mujeres y del colectivo LGTBI. Además, ha anunciado que el PSOE recurrirá todas aquellas medidas del pacto que considere contrarias a la legislación vigente, tanto nacional como europea. De su lado, por Andalucía, sostiene que la estabilidad que defiende Juan Manuel Moreno con su pacto con Vox trae ruina a los andaluces. Así lo ha advertido la portavoz adjunta del grupo, Rosa Rodríguez, en la rueda de prensa en el Parlamento, en el que ha señalado que el pacto trae esa ruina para trabajadores autónomos, estudiantes, migrantes y para todas aquellas personas humildes. La representante de Por Andalucía critica, además, que mientras el presidente de la Junta y del PP, Juan Manuel Moreno, estaba todavía con su careta de hombre moderado, ya se estaba pactando a espaldas de la ciudadanía poner al servicio de las grandes empresas nuestra tierra. La diputada ha afeado además la ausencia de Vox y de su líder en Andalucía y próximo vicepresidente de la Junta, Manuel Gavira, el pasado lunes en el acto de homenaje al considerado padre de la patria andaluza, Blas Infante, celebrado en la Cámara. Rosa Rodríguez asevera que el PP ya ha roto con el legado de Blas Infante, con todo lo que supone dicho personaje histórico y con todo lo que nos dejó.
4: En este lugar en el que nos encontramos, en sede parlamentaria, se celebró el homenaje al padre de la patria andaluza, a Blas Infante, con la ausencia, una vez más, de Vox. Quien va a ejercer las funciones de vicepresidente de la Junta de Andalucía se ausentó de ese homenaje al padre de la patria andaluza. Esto supone una ruptura con Blas Infante por parte de Vox, que eso ya lo teníamos superado, pero también por parte del Partido Popular. El Partido Popular ya ha roto con el legado de Blas Infante.
0: En esa línea lamenta que eso se traduce en la ausencia de declaraciones y de acciones ante la tragedia que han sufrido 300 familias en Palos de la Frontera cuando ha salido ardiendo el asentamiento chabolista en el que vivían. Y en su turno, el portavoz de Adelante Andalucía, José Ignacio García, ha pedido que empiece a funcionar el Parlamento tras la investidura del presidente Juan Manuel Moreno con un acuerdo entre PP y Vox y que se celebren plenos y comisiones parlamentarias antes del paro estival en agosto. ¿Les parece una barbaridad que el PP y Vox pretendan bloquear el funcionamiento de la Cámara hasta septiembre? Por eso creen que hay temas de los que se puede hablar, según afirma. Entre ellos, ha pedido explicaciones en el Parlamento sobre el contenido del acuerdo de gobierno entre PP y Vox, sobre el que ha puesto el foco en concreto en el punto 21, que recoge la creación de un servicio de verificación del fraude prestacional y del padrón y la residencia efectiva.
5: Nos parece un despropósito. Esto no podemos permitirlo como sociedad. Ni los partidos, ni los medios de comunicación, ni la sociedad organizada permitir que estos señores pongan que van a crear un servicio para ir casa por casa desmantelando mafias. Eso lo hace la policía, no un servicio creado, nuevo, sin control, que no sabemos ni quiénes son. Bonilla y Gavira pretenden crear su propia policía paralela como el ICE de Trump. Eso es lo que pone en el acuerdo, en el punto 21 del acuerdo.
0: Así lo ha subrayado el portavoz, quien asegura que denunciarán a las instancias oportunas ese servicio. En paralelo, ha asegurado José Ignacio García que no ha habido conversaciones ni contactos con Juan Manuel Moreno para su investidura. También el portavoz de Adelante señala que pedirán la presencia proporcional de su grupo en los diferentes órganos parlamentarios. El presidente del Gobierno ve desafortunadas las declaraciones del líder del PP, Alberto Núñez Feijóo, en las que señala que el absentismo es un cáncer que no podemos pagar y cuestiona que un trabajador de baja cobre lo mismo que cuando está trabajando. Pedro Sánchez cree que estas palabras denotan las intenciones de seguir recortando derechos laborales, tal como se está plasmando ya en los acuerdos que han firmado PP y Vox en varias comunidades.
6: Creo que es absolutamente desafortunado y que también refleja la forma de pensar que se tiene cuando se habla de estas cuestiones. Y finalmente, yo creo que también el planteamiento de todo lo que se está escuchando por parte de la oposición y también de todo lo que se está acordando con, en este caso, con la ultraderecha,

0: a entrever su intención de recortar bajas médicas de trabajadores para luchar contra el absentismo. Tanto partidos políticos como sindicatos han salido en defensa de los derechos laborales. También desde la Unión de Profesionales y Trabajadores Autónomos, UPTA, rechazan estas declaraciones y reivindican que el mayor activo que tienen los autónomos son sus empleados. Eduardo Abad es su presidente.
1: Desde UPTA las rechazamos de plano. Son más de 500.000 de trabajadores autónomos los que tienen asalariados a su cargo. Más de 1.100.000 trabajadores por cuenta ajena. Sabemos perfectamente que los trabajadores que tenemos son el principal activo para que nuestros negocios funcionen. Y cuando un trabajador coge una baja laboral es porque tiene una patología que un facultativo se la ha prescrito, no porque el trabajador quiera dejar de venir a trabajar.
0: UPTA considera un grave error identificar las bajas por incapacidad temporal con el absentismo injustificado. Para la organización, este planteamiento traslada un mensaje equivocado a la sociedad, pone bajo sospecha a trabajadores que se encuentran enfermos y cuestiona de forma indirecta el criterio de los profesionales sanitarios encargados de valorar cada proceso de incapacidad temporal. Eduardo Abad.
1: Por lo tanto, el tratar de confundir, el tratar de poner en tela de juicio, primero, lo que un facultativo dispone, nos parece que es atrevido. Y segundo, que los autónomos vamos a velar siempre porque la salud de nuestros asalariados esté por encima de todas las cosas. La salud de nuestros asalariados es salud para nuestro negocio.
0: La Unión de Profesionales y Trabajadores Autónomos recuerda además que la legislación ya regula las prestaciones económicas durante los procesos de incapacidad temporal y que la percepción del salario durante una baja depende de la normativa aplicable y, en su caso, de los convenios colectivos que puedan mejorar la cobertura. Pues a todo esto, hoy el presidente de la COE, de la patronal, Antonio Garamendi, ha salido en defensa de Feijóo y ha optado por quitar hierro al asunto y defender al líder del PP tras haber lanzado esa idea en público. Lo ha hecho en la presentación este miércoles del informe Trabajo y Empresa, los nuevos retos laborales en España, y ha denunciado que las bajas casualmente suelen pedirse los lunes y los viernes. Son las 7 y 18 minutos de la tarde. Pausa y seguimos.
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1: CESIF denuncia el inicio más deficiente de la campaña de alto riesgo de incendios en los últimos años. La Central Sindical Independiente y de Funcionarios traslada lo que define como grave déficit organizativo del Plan Infoca en el inicio de la campaña. Por ello, exigen a la Junta que complete de forma inmediata el dispositivo de prevención y extinción de incendios forestales. CESIF informa de que hace unos días el dispositivo se encontraba al 90% de los efectivos previstos y en un periodo de máximo riesgo de incendios forestales. De hecho, en estos momentos hay 4 incendios activos en distintos puntos de la comunidad, otro estabilizado y 5 controlados, y todo además en el último día de esta ola de calor que lleva ya varias jornadas azotando la comunidad por temperaturas encima de los 40 grados. Y por cierto, las organizaciones integrantes de la Mesa Social del Agua han pedido que las más de 300 personas afectadas por el incendio en un asentamiento de Palos de la Frontera este lunes sean atendidas, reubicadas de manera urgente y digna, a la vez que se pongan en marcha los mecanismos necesarios para su pronta reincorporación al tejido productivo andaluz, del que son, dicen, una pieza esencial. Precisamente, el Ayuntamiento de la localidad onubense ha aprobado una ayuda extraordinaria de 6.000 euros de

0: destinada a Cruz Roja para atender las necesidades de los afectados. La medida ha sido acordada durante una reunión urgente de la Junta de Gobierno local, convocada tras el suceso y con el objetivo de ofrecer una respuesta inmediata a esta emergencia. Y la Junta lamenta que el Estado no cuente con Andalucía para reformar el reglamento de costas. La consejera en funciones de Sostenibilidad y Medio Ambiente, Catalina García, ha acudido a la conferencia sectorial celebrada hoy y la ha calificado como decepcionante porque, dice, se ha reducido a una mera exposición informativa sin ofrecer espacios reales de concertación ni integrar las alegaciones de los territorios. Catalina García manifiesta su descontento ante la decisión del Gobierno de España de proseguir con la tramitación del proyecto de Real Decreto que modifica el Reglamento General de Costas, postura que se mantiene a pesar de las reclamaciones presentadas por Andalucía y la mayoría de las comunidades autónomas del litoral. La consejera considera que se ha ignorado el consenso territorial en un asunto de vital importancia para la gestión costera.
1: Lo que tenemos muy claro desde Andalucía es que vamos a volver a hacer alegaciones, vamos a volver a pedir que todos los expedientes que se estaban tramitando tengan una singularidad dentro de esa modificación y vamos a seguir insistiendo en que la modificación del reglamento de costa solo puede servir para atender a la directiva europea, pero no para modificar la ley por la puerta de atrás. Y de ahí Andalucía no se va a mover.
0: Las regiones costeras demandan la paralización de la tramitación del reglamento hasta que se aborde una revisión integral de la ley de costas. Argumentan que las modificaciones propuestas inciden directamente en competencias autonómicas, afectando a actividades económicas estratégicas y a diversos modelos de gestión territorial. Van a dar las 7 y 23 minutos de la tarde. Repasamos ahora la actualidad local y provincial.
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1: Abrimos la crónica local en Málaga. Investigadores malagueños avanzan en el estudio del glioblastoma, uno de los tumores cerebrales más agresivos. Paco Carbonell, Color Comunitaria.
2: Un equipo internacional liderado por la investigadora Tanja Dusik, científica del Sincrotrón ALBA de Barcelona, y Elena González Muñoz, responsable del grupo Reprogramación Celular y Modelos Celulares de Enfermedades para Aplicaciones Biomédicas de IBIMA, plataforma Bionard y profesora del Departamento de Biología Celular de la Universidad de Málaga, ha logrado un avance significativo utilizando una combinación de nanomateriales de vanguardia y luz del sincrotrón. El trabajo estudia esferoides 3D de células de glioblastoma, uno de los tumores cerebrales más agresivos y de peor pronóstico. El objetivo ha sido observar cómo responden estos sistemas biológicos complejos a un nanocompuesto basado en carbón, DOTS y riluzol, evaluando los cambios moleculares que se producen en el conjunto celular tras la exposición a esta formulación. Para estudiar el comportamiento del glioblastoma en el laboratorio, el equipo utilizó esferoides tridimensionales, pequeñas agrupaciones de células que crecen en forma de esfera. Uno de los hallazgos más prometedores del estudio es la selectividad del tratamiento. Esta aproximación permitió identificar respuestas moleculares claramente diferenciadas entre los esferoides de glioblastoma y los astrocitos, aportando información clave sobre la distinta sensibilidad de cada tipo celular frente a la exposición del nanocompuesto.
1: Y en Córdoba, la Diputación refuerza la campaña de incendios de verano con 17 bomberos y 3 nuevas autobombas nodriza. Rubén Montero, Matías Prat Radio, en Villa del Río.
3: La Diputación de Córdoba, a través del Consorcio Provincial de Prevención y Extinción de Incendios, ha reforzado la campaña de incendios de verano sumando un total de 17 nuevos bomberos, 3 nuevas autobombas nodriza y la realización de quemas controladas de material combustible junto al Infoca en Baena, Puente Genil y Palma del Río, lo que permitirá incrementar la capacidad operativa de los parques de bomberos y mejorar así la atención a la ciudadanía ante posible emergencia. Así lo ha explicado el presidente de la institución provincial, Salvador Fuente, quien ha presentado una nueva campaña de sensibilización y ha resaltado que la prevención y la extinción de incendios constituyen una prioridad para esta institución, especialmente durante los meses de verano, cuando aumentan los riesgos derivados de la alta temperatura y la actividad agrícola y forestal debido a la acumulación de material combustible generado tras el invierno por la intensa lluvia, por lo que era una necesidad imperiosa actuar de forma decidida. Saludo desde la provincia de Córdoba.

Moby hizo levitar anoche al público sevillano en la Plaza de España. El músico, DJ y productor neoyorquino pasó este martes por el icónica Santa Lucía Sevilla Fest en el marco incomparable de la Plaza de España, llena de un público entregado. Sonaron temas míticos de su amplísima discografía como este Natural Blues, acompañado de una potente banda de músicos. Por cierto, su primer single, Go, datado 1991, también pasó por la setlist que ofreció Moby anoche y figura en la lista de las mejores canciones de todos los tiempos, según Rolling Stone. Además, ha sido el primer concierto de Moby en Sevilla y el único que da el artista en toda Andalucía.

0: Y una curiosidad sobre Moby, su nombre de pila es Richard Melville Hall, pero recibió su apodo a los 10 minutos de nacer, en alusión a su parentesco lejano con el escritor Herman Melville, autor de Moby Dick. Pues tras el paso de Moby anoche por el icónica Santa Lucía Sevilla Fest, hoy es el turno de otra estrella internacional, Maroon 5. Así nos despedimos hasta mañana en la primera edición de De Esta Oeste. Siguen informadas e informados en su emisora municipal o comunitaria, también en nuestra página web y en los perfiles de las redes sociales. Que pasen feliz noche.
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Son las 2 de la madrugada en la comarca de Alhama de Granada, una tierra solidaria. 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
1: Saludos desde los estudios de Radio Alhama en internet. Soy Elena.
2: Y bueno, tomamos la palabra tras esa estupenda introducción de nuestro director, Juan Cabezas,